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0: rápido, doctors. Bueno, muchísimas gracias. Andas comiendo como croquetas. Bueno, muchachos, un abrazo para todos ustedes, a todo Chiapas, a toda la República Mexicana, a todo el mundo mundial, aquellos que nos escuchan en www.radionuclea.com. Muchísimas gracias. Oigan, hoy los vamos a invitar a que se queden con nosotros en este pedazo de programa, ridículo programa que tenemos el día de hoy para ustedes, donde la bola de piltrafas de la comunicación del señor Peruzzi en breve estarán con nosotros. Estará conmigo también el señor Mr. Puma, Puma Intergaláctica, Peruzzi de San Cristóbal, Puma de Tapachula y el único hombre que viene de Barrio York. El único hombre que se le está haciendo un monumento de 1.70 de bronce.
1: 1.71,
0: por favor. 1.71, ok. Sí. De 1.71, a la altura de la máxima autoridad amacal que hay allá en Berriozábal, doctor. Un abrazo.
2: No existe la palabra
0: amacal, pero... Papi, nosotros en nuestro diccionario todo existe. Por su pollo, como dice por allá, ¿verdad? Y por supuesto, la manager número uno, Lulú Cabalenza.
3: Muy buenas tardes, los esperamos ya que se conecte Pumita para tenerles una sorpresa. Quédense con nosotros el día de hoy.
1: Me acordé del mercado público, ve, los esperamos.
0: Ay, no.
1: Pásele, pásele, güero.
4: Pues ya estoy vendiendo.
1: Ah, no, no, a mí no, ¿qué pasa? Véndeme caro, porfi.
3: Te voy a vender caro, ¿verdad?
1: Porfi, sí, te encargo.
0: Otra vez, doctor. Pero bueno, así es que hoy vamos a tener un programa muy cotorreado porque tenemos una invitada especial. Pero antes, ¡Puma! Un abrazo hasta Tapachula, chamaco del mal, porque se está presentando el día de hoy el único hombre más cotizado por las niñas. 94.7 presente. Adelante, Puma, ¿cómo andas?
5: Bien, bien, aquí andamos ya tirando más mole que arroz, pero aquí andamos.
1: Y color si tienes.
0: Ay, no.
5: Pa' que veas, padrino.
1: Ella, ey, me mandaron mensaje.
5: Tu único pastel de tres leches de chocolate.
1: Ay, el mismo que ey, perro, ya me dijeron que se va para Cancún ahorita, Huatulco, ya me dijeron. Oh. Desde hoy en la mañana me dijeron.
5: En Huatulco está.
1: Huatulco, ya, sí, fui el primero en informarme. Me pasaron a ver cuando venían a Tuxtla Gutiérrez. Ahí
5: no
1: te paso
5: creo,
1: el dato.
5: Porque va con su familia. Pero,
0: ¿otra vez?
1: Pero sí, ya tiene mi número, ya me mandó un mensajito.
0: Ay, no. Pero bueno.
5: Este compa ya está muerto, nomás no le han avisado.
1: Por favor, ya no me presenten mujeres casadas, por favor. Eres encargado.
5: Tú solito dijiste, güey.
0: Es una de sus debilidades. Te andas saltando las bardas y todo. Pues papi, sí. ¿Cómo te explico?
5: No. Es Pepe Nananche, pero no lo acepta.
0: Híjole. Pero bueno, señor Venado con la Tunca. Un gusto saludarte, príncipe. Hombre de las únicas hamacas reconocidas.
5: Hombre de las mujeres casadas.
1: Perro. Por cierto, les encargo que próximamente en Berriozábal la hamaca de oro, la hamaca más grande del mundo. Vamos a ahora sí, vamos a romper el récord Guinness.
0: Pero ustedes no lo tienen ustedes. Toda,
1: sí, güey, pero queremos más romper grande. Sobre romper.
5: Ay,
1: claro, ahí romper, te encargo.
0: Romper sobre romper, dice.
1: Güey, hay mujeres que se operan.
0: ¿Cómo?
1: Pues sí.
0: Bueno, hay mujeres que se ponen uñas sobre uñas.
5: Porque aquella está operada, güey.
0: Pero bueno, y vamos a saludar con mucho gusto también. ¿Ya llegó el señor Perú? ¿No? Ah, no ha llegado.
1: ¡Hola,
0: bello!
1: Ya llegó.
0: Está con nosotros el único hombre rey de la brecha virtual.
1: ¿Y qué hombre?
0: El único hombre reconocido por todas las montañas.
1: Y por Argentina también.
0: Con ustedes el señor Peruzzi, el rey del internet. Peruzzi, ¿cómo estás, príncipe?
6: ¡10-4! Con Mancho Blanco, aquí estamos pendiente 10-4, ya listo para echar harto, pero sí, harto despagre.
0: Bueno, ¿tienes algún fondo de suspenso, por favor?
1: Sí.
0: Porque el día de hoy vamos a romper el esquema de nuestro guión.
1: ¿Otra
0: de
1: vez?
0: Nuestra escala.
1: ¿Por qué? Ah, ¿la vas a presentar?
0: Sí, sí, pero quiero un fondo así misterioso.
1: Ah, misterioso.
5: Yo pido primero,
1: sí,
5: yo pido.
1: Misterioso.
0: Misterioso,
1: ¿tipo
0: por favor?
1: Scooby-Doo.
0: Tipo, sí, del que tú consideres.
1: Yo quiero poner la de Scooby-Doo, papá.
0: Confío en tus malos gustos,
5: y
0: pero
5: pum.
0: Vamos a ver. Señor Puma.
6: ¿Qué día soy?
0: Señor Peruzzi. Ajá. Y los que nos están escuchando, en este instante.
1: ¡Ay!
0: Ya fue con los
5: ¡Ay! ¡Ay! ¡Ay!
0: cosa.
1: Es que no vine a la junta ayer, por eso.
0: Por eso hay que capacitarse, pues sí.
1: Ya no, no
0: vine a venir a los cursos, no, pues,
1: Príncipe. Es que lo mismo dicen, lo mismo de siempre. Lo mismo de siempre dicen, ¿para qué vengo?
0: Hay que ser profesional,
6: doctor. Ay, ay, ay, ay, por el nuevo que el crico está capacitando también, no digas tía.
0: Ok. Señor Peruzzi, señor Puma. Y usted, Radio Escucha, lo voy a invitar a que en este instante tome su teléfono.
6: Ya lo tiene en la mano.
0: Y el teléfono también. Empiece usted a buscar en el Facebook o en Instagram el nombre de Catherine López.
1: Me dio hambre ahorita que dijiste.
0: Búsquenla, búsquenla, búsquenla. Porque es...
6: ¿Con ropa o sin ropa?
0: Esa belleza que hoy nos va a estar acompañando. Perdónanos. Es la belleza que hoy nos va a estar acompañando.
6: Es que aparece otra.
5: Sí, pues.
0: Catherine.
6: Una que tiene muy poquita ropa.
5: Mejor manda el link, perro, ¿qué te cuesta?
0: Búscalo, hijo.
5: Catherine.
0: Es más, si no busca.
6: Hay una que tiene su paleta en la boca.
1: Ay, qué rico, quiero.
0: Si no, búsquenlo en mi Facebook, la acabo de etiquetar. Catherine.
1: Güey, es para que tenga seguidores ella, no tú.
0: Por eso.
5: Mejor dice que quieres tráfico.
0: Por eso, chéquenla, chéquenla.
1: Si desde ayer la estabas stalkeando, perro, dilo la verdad.
0: Es más, la van a encontrar.
5: ¿Cómo apareces en Facebook?
0: La van a encontrar en el Facebook como Catherine López, también en Instagram.
5: No, ¿tú cómo apareces tú?
0: Fabián Samayo la figura del y va a aparecer Catherine López en la portada.
1: No es cierto, no está en la portada, güey.
0: Va a aparecer así como... A ver, como acostada.
6: Los 500.
0: No, güey, güey. Va a aparecer así
6: como... No, que aquí aparece 2500, la venta nocturna.
5: Yo solo veo el venado en la alberca con saber quién.
0: Va a ser así
1: gordo.
0: Va a ser así una foto de portada así como,
1: perro.
0: Como acostada.
1: No es de mi Facebook, es en el de él.
0: Y en su foto de perfil, algo como que tiene frío. Así, como que tiene frío y...
5: Ah, se le nota su ojo.
0: Y su cabellera así única.
1: Pero ya me puse peluca.
0: ¿Ya te pusiste peluca?
1: Sí, claro.
6: Oye, venado, qué raro te ves.
0: Está con nosotros la única mujer que nos va a representar a nivel nacional, Catherine López.
1: En la pista número uno.
0: Miss Universe Chiapas 2026. ¿Cómo estás, Catherine?
3: Así, pero muchísimas gracias. Hola, un placer estar aquí.
0: Te presento a mi amigo el venado con la tunca. Pero tiene que decirle hola en un idioma que no exista. Te presento a mi amigo venado con la tunca. Te presento a mi amigo Peruzzi en San Cristóbal.
6: ¡Hi, Führer!
1: Hablalo, perro.
6: ¡Eso sí existe, güey!
0: Te presento
6: a Puma. Y el amor que lo digo yo, ¿no?
0: Que está en Tapachula. Bueno, ahora...
6: ¡Ey, ya suelta el gallo!
0: Adelante, Catherine. Pues dale a conocer quién es Catherine.
5: Sí, así me dicen a veces, güey.
0: Y el día de hoy, ¿a quién vas a estar representando próximamente? Un poquito, háblanos sobre ti.
3: Yo soy Catherine López y soy representante de Miss Universe Chiapas, próximamente a irme a Los Cabos para representar a Chiapas a nivel nacional y pues traernos esa tan anhelada corona de Miss Universe México.
0: Espero que te hayan dicho a qué programa te trajeron, ¿eh?
3: Y sí, yo no sé, porque ¿verdad? ¿Qué programa andan trayendo a mi manager?
6: ¡Arquitecto del universo!
1: ¡Ay, espérame!
0: ¡Bebé! Arquitecto del universo, lo que dice Efesios 23:5. Adelante, Peruzzi.
6: Señor Padre Celestial, que estás allá arriba viendo las amadas que estamos haciendo. Sabemos que te arrepientes de haber creado este programa, pero... Pobre la muchacha que mandaron a que entrevistara a la pícola día de hoy. Habiendo tantos buenos y muy bonitos programas.
1: Del Paxo no va a estar hablando.
6: Te vamos a marcar también para que esté en tema.
5: Eso, ahora no queremos, güey.
0: Ahora ya no quiero, güey.
1: Ya no quiero, ya.
6: Chico, le estoy preguntando.
0: Adelante.
6: No, yo me acuerdo de inspiración, pero ceñito. No sabe ni a dónde vino usted a parar.
5: Que Dios se apiade de tu alma.
1: ¿Ya te
6: no sabe
1: Pimita?
6: Ni con qué adefesio se acaba de encontrar.
1: Del pie igual no va a estar hablando.
6: Los albura aquí casi no se dan. Son clases de todos los días. Las majaderías,
1: Carlos,
6: son parte del léxico normal de estos perros matos.
5: Ay, de estos, y él se excluye, el perro.
6: O sea, somos todos, somos cuatro.
5: Bueno, ¿viste? Más te vale,
6: bueno,
5: perro,
6: incluyendo al venado, pero también, pero...
1: Ey, perro, yo soy el perro.
6: Pero así, así como nos ve este, somos el mejor rating.
5: Son como croquetas.
6: Muchas gracias.
1: Aunque el amigo se quede con las playeras.
6: Puro mujeriego.
0: No estás hablando
6: pura
0: mal de
6: garra viejita.
0: Garra viejita.
1: 6400 son 6400.
6: El puma. Y otro chismoso.
0: Yo.
6: La pelusa. Muchas gracias.
0: Bien. Vamos a
5: leer el libramiento norte al pigua, no quiere decir que es mujeriego.
6: Ah, papito, que parezca la autopista con Río Sábal, Coatzacoalcos, así con harto búgaro, no quiere decir que el pigua sea mujeriego.
0: Antes de que arranquemos...
6: Ya le dimos vergüenza a la pigua.
0: Antes de que arranquemos, promete no molestarte, por favor, a nivel estatal.
6: Okay. No creo.
0: A ver, adelante, te escuchamos.
2: Ah. Sí, es perfecto, está bien, no hay problema.
0: Pero no, tienes que prometer. Prometo no. Prometo no.
2: Prometo no.
0: No enojarme con bola de gasnates.
2: Con bola de gasnates.
0: Eso, muy bien. Tenemos derecho.
5: Pero contigo así, con bola de gasnates no.
1: Tenemos derecho por haberte traído.
0: Tenemos derecho a una interrogante. A un interrogante.
6: No se vale mentir por convivir, ¿sale?
0: Es correcto. Tenemos. Te vamos a hacer una interrogante de manera directa a todos, okay. Pero tienes que contestar súper rapidísimo. Okay. ¿Va que va?
2: Ya le están
0: echando. Ok. Adelante. Vamos a ir de manera personal directamente con ella. Pregunta para Katherine.
1: Tu medida.
2: ¿Pero de qué?
1: De alta.
5: El venado con la tunca ya le anda pidiendo proposiciones indecorosas.
1: ¡Es exclusiva! La tiene más grande que la pigua.
6: ¡Oh! Y la mano también.
0: Mira, ya, ¿ves la importancia del señor? Quería decirte cuál es su estatura.
1: No, ¡ah, sus medidas!
0: ¡Ah, sus medidas!
6: ¡Es exclusiva! La pigua quiso rescatar el venado y el
0: venado.
1: ¿Qué pasa?
5: Yo no quiero saber cuánto mide.
0: Ok, ¿cuáles son tus medidas entonces?
2: ¿Cuánto
0: carro dice? 90-60-90.
1: ¡90-60-90! No, tengo que traer mi cosa para medir. No vale que me lo diga.
6: Yo ahorita el venado
1: va a estar acostumbrado a mentirme.
0: Adelante, Puma, pregunta para Katherine.
5: ¡Claro que sí! ¿Arriba o abajo?
0: ¿Arriba o abajo?
2: Arriba.
0: ¡Arriba! ¡Oh! ¡Oh!
5: ¡Dónde firmo!
1: ¡Domadora!
0: ¡Domadora! ¡Domadora, sí! ¡Domadora! Le gusta control.
1: ¡Domadora,
0: sí! ¡Sí! ¡De control de su certamen y de todo lo que está haciendo!
1: ¡Claro, claro!
5: ¡Claro, claro!
1: ¡Firmo! ¡Domadora!
0: ¡Domadora! ¡Domadora, sí! ¡Le gusta control.
1: ¡Domadora, sí!
0: ¡Sí! ¡De control de su certamen!

0: 25 de abril.
1: Porque es su hora, ella es seguro, dice, bueno, su cita en el seguro.
0: No, es que tuve una maestra que me enseñó porque era 25 de abril, es porque
2: no es
0: ni mucho frío,
2: no
0: ni mucho calor.
2: No le estás preguntando la fecha, te estás preguntando alguna frase célebre que a usted le interese.
3: Cita perfecta, 25 de abril, ¿por qué?
0: Porque no hace mucho frío ni mucho calor.
3: ¿Doctor?
1: Para eso existe el clima en los moteles.
3: El otro
2: también. Pero es bueno, que luego le hace daño en su pechito con el frío del piso.
1: No.
2: Así le pasó a mi compañera y dígame, sirve.
3: Ya pasó el primer filtro. Vámonos.
4: Del asiento vas a estar hablando.
1: Bueno. De mi vecina también ya pasó un chorro de filtros y ahí sigue lo mismo.
3: Para el cierre. Para el cierre.
2: De mi primo la filtro no van a estar hablando.
3: Para el cierre, ¿güeros o morenos?
0: Morenos.
3: ¡Morenos! ¡Puma!
2: ¡Espérame!
1: Arquitecto del universo.
3: Moreno, no frío.
2: Tesalonicenses 14, 17, 24, 32. Sí. Esperemos que el Pumas no la calabece hoy porque puede ser su oportunidad. Señor, nos has mirado a los ojos, has escuchado nuestras plegarias y sobre todo las veladoras que te hemos puesto. Puma, no la calabaces, por favor. Esta oportunidad de salir al flote, esta oportunidad de que no brilles en
3: sociedad.
2: Último
3: tren, tu último tren, Puma. Vamos a comer,
2: hermanos.
3: Y volvemos.

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1: Inclusiva, el Jirochi ya la estalqueó también.
2: Bueno, las reinas también mienten.
3: Miss Universe.
4: Es correcto.
3: Miss Universe Chiapas 2026. ¿Cuándo será este evento? ¿Para qué es ese certamen que vas a acudir próximamente?
2: Para ganar billete, papi.
5: Me voy a Los Cabos el 18 de agosto y la final es el 29. Ya somos 32 niñas que vamos a competir por esta corona.
3: En caso...
2: niñas, mamita, que están grandecitas.
3: En caso de ganar, ¿qué filtro sigue?
5: Nos vamos al internacional ya, bueno, para ya competir en Puerto Rico en noviembre con más de 130 países.
3: Y en caso de ganar internacional,
5: ya sería Miss Universe de manera mundial.
3: A lo que lo conocíamos como Miss Universo.
5: Ajá, exactamente.
3: O sea, ¿por qué ha cambiado eso?
5: Porque al paso de los años han ido cambiando de dueños. Entonces cada dueño pues le va cambiando de nombre o de estructura. Eso es lo que ha pasado.
3: Ay, güey. ¿Quién era? ¿Fue el dueño? Porque
5: le... Lupita Jones. Aquí en México era Lupita Jones.
3: Lupita Jones. Guapísima, ¿no? Guapísima. Ya tiene sus años, sigue siendo súper guapa. Lupita Jones. Bueno, ¿por qué consideras tú que es importante que la banda te esté apoyando ahora que vas a participar allá?
5: Porque bueno, su apoyo es muy importante. Una, de hecho hay unas votaciones ahí por redes sociales en la página Miss Universe México para pasar a un top, que sería el top 16. Y la otra, creo que también es importante dar a conocer pues a nuestras representantes chiapanecas siempre que se van a un certamen y empezar también a que la gente nos apoye. Nos apoye siempre, creo que es algo muy importante el sentir su apoyo. Y sobre todo, o sea, estás representando de manera orgullosa a tu estado.
3: Ok, vas representando a Chiapas. Tú eres chiapaneca,
5: ¿cierto? Chiapaneca 100%.
3: A ver, ¿de dónde eres?
5: Soy de Tuxtla.
3: De Tuxtla Gutiérrez.
6: Tengo una pregunta, ¿ya comió mono?
3: ¿Ya comiste mono?
5: No, no he comido mono todavía.
3: Carne de mono es el corazón de res.
5: Todavía no la he comido.
1: Hoy es tu día de suerte.
3: El otro. ¿Por qué deberían los jueces elegirte?
5: Porque soy una digna representante no solo de mi estado, sino también de mi país. Creo que tengo la experiencia y las cualidades que están buscando y sobre todo de ser una persona que es cercana hacia la gente y que ve no solamente la corona como un accesorio, sino con un propósito.
1: Tengo una pregunta de Pepe.
6: Está chido.
3: Muy bien, muy bien. Adelante, Pepe.
1: ¿Quién fue Confucio?
3: Bebe. Adelante, Perú. Sí.
1: ¿Quién fue Confucio?
5: El que te confundió.
6: ¿Quién que te confundió?
1: ¡Muchas gracias!
3: No, ¿quién fue Confucio? Más o menos, sí sabes quién es quién fue Confucio.
5: ¿Quieres que lo lea con voz de la
3: verdad? Adelante, adelante.
5: Confucio fue un influyente filósofo, educador y pensador chino, fundador del confucianismo y maestro de la moralidad práctica.
3: ¡Anda con mi croqueta! ¡Muy bien! Excelente. Y bueno, pues, ¿cuál es la mayor fortaleza que tiene Catherine López?
5: El ser una mujer que no se deja caer y que a pesar de tener baches en toda esta experiencia siempre sale adelante.
6: Sí, sí, es de Tuxtla.
1: Mamita, ni que fueras carreteras.
6: No, sí, fuera ya de plan de Ayala, sí le creo que sí tiene baches.
5: Oh. No, no somos de por allá.
3: un fondo así misterioso.
1: ¿Correcto? ¿Otra vez? Sí,
3: otra. Ahí está.
1: ¿A poco te dijo que es soltera, perro?
3: ¿Cuál es la debilidad de Catherine López? Debilidad.
1: La número 3, Catherine.
5: Una debilidad es ser muy perfeccionista y cuando no me salen las cosas me estreso muy rápido. Me hago en un vaso de agua.
3: ¿Eres muy perfeccionista?
1: ¿Te consideras te domadora?
5: También.
6: Sí, ya digo pues que le gusta arriba.
1: Que sí.
3: ¿Y cuéntanos.
1: ¿Qué tiene que ver arriba? Puesta arriba de la azotea.
3: Cuéntanos algo interesante sobre ti que nadie sepa.
5: Algo que regularmente nadie sabe es que estudié actuación. Que me
3: ¿Cómo le llamaban?
1: Y yo sé dónde está el otro lunar.
6: Espérame.
3: Señor Peruzzi, señor Puma, ¿cómo se le llama a las chicas que estudiaron actuación?
7: Actrices, doctor.
1: ¡Mentirosas, perro!
6: Espérame, si fue de actuación, Por favor, adelante, ponle una escena.
3: Adelante.
4: Tienes que... Queridos amigos.
3: Adelante, dale, pero sí.
4: No, espérate.
3: Dale, dale, pero sí, dale.
4: Queridos amigos, acompáñense a escuchar esta triste historia a cargo de Catherine.
3: ¡Ay, güey! Una historia donde tú sufras, tú inventa una escena.
8: Les cuento que la vez pasada estaba yo así esperando en la parada. Mi colectivo estaba lloviendo. Un día muy nublado. Y que me moja toda mi ropa. Porque ya me iba yo y entré en una entrevista y llegué toda mojada.
3: Hijo de la... Entonces estudiaste actuación.
8: O sea, soy ingeniera en gestión empresarial.
3: Oh, o sea, tienes un ingeniero.
8: Sí. Primero estudié la ingeniería aquí en el Tecnológico Regional de Tuxtla.
3: No, me da vergüenza de que no estudiaron nada, basura.
4: Yo también soy inge, papi, ¿qué te pasa?
6: O sea, que toma caguama banquetera.
8: También.
6: Sí, es ingeniero que toma caguama banquetera, sí.
3: ¿Quién es tu modelo a seguir?
8: Mi mamá.
4: Pero sí.
8: Mi mamá, porque ella fue la que desde un principio me motivó para estar en los certámenes de belleza, en el modelaje. Ella fue mi alcahueta al principio, porque mi papá no quería que estuviera en todo esto. Ella es la que me sigue apoyando.
3: Ok, ¿alguna pregunta, bola de
4: ¿cuánta razón tenía su padre?
6: Oye, y para toda la hay muchas chicas que tienen ese sueño de ser modelo, de representar principalmente un municipio, después un estado, el país, y después, como esperemos que también sea representante a nivel universo, a nivel mundial.
3: Sí, nos gustaría.
6: Sí, nos encantaría.
3: Sí, porque tenemos, recuerda, sí, Venado, que tenemos en Miss Universo,
6: sí,
3: que es amiga mía. Que es
6: no te, no creas.
8: Su mía, íntima, también, íntima.
6: Claro. No creo. Tú no tienes acciones en Pemex.
3: Catherine lo sabe.
6: Oye.
3: Yo abrí el portón del camión.
6: Oye, Catherine, ¿qué consejo les darías a todas esas chicas que tienen las ganas, el deseo o el sueño de poder llegar a donde tú estás?
8: Primero, el estar en un certamen de belleza o en el área del modelaje te tiene que apasionar definitivamente. Y lo otro, que cualquier sueño, aún así lo vean muy grande, no es imposible. Y que siempre tienen que trabajar arduamente con mucha fe y mucha pasión.
3: Muy bien.
4: ¡Ay, güey!
3: ¿Alguna pregunta, pero sí, porque ya nos vamos?
4: Siguiente programa es Partidos Políticos.
3: Ok, Puma, pregunta.
9: Ninguna pregunta, solamente quiero desearle lo mejor, que le vaya muy bien, muchos éxitos.
4: No es cierto. Me dijiste si eres soltero o casado.
3: No tienes novio.
9: No, pero ese era un secreto, perro.
6: Sí, tiene novio.
8: Somos del pueblo y para el pueblo.
3: Muy bien, muchísimas gracias, Catherine. Gracias por haber estado con nosotros. Gracias por
9: lo siento, Luluca, pero lo nuestro nunca iba a funcionar.
8: Oigan, yo les voy a decir algo súper rapidísimo. El día de mañana voy a realizar un evento, es un partido de fútbol. Mañana, órale, viernes a las 6 de la tarde. El evento se llama Hasta el Universo con Esmeralda. Estamos apoyando y reuniendo apoyo económico para una chica que desafortunadamente desde recién nacida ha tenido más de 30 operaciones. Entonces queremos reunir dinero. Ahí vamos a hacer rifas y todo para que pues vayan.
3: O sea, ¿podemos llegar la bola de gasnates a jugar fútbol?
8: Exactamente. Pueden unirse a mi equipo, Pueden unirse a mi equipo.
3: Sin problema.
6: Maletas para jugar fútbol. Sin problema. Maletísimo.
3: Metes unos goles y no preguntan
9: al venado.
3: Si no preguntan al venado, ¿cómo meten
6: los goles? No hay que mentir para convivir.
3: No, ya te la sabes, doctor. Entonces mañana a las 6
8: en Ultra Sport, está en Libramiento Sur, cerca de carretera Villa Flores. Ahí pues también me pueden buscar ahí mi Insta y voy a subir la información en un rato más de nuevo.
4: Con gusto, no te preocupes.
3: Instagram y Facebook, ¿cómo estás?
8: Como Catherine López, Catherine con C, C-A-T-H.
3: Catherine López.
8: Ahí me pueden encontrar y vamos a subir la información pues para apoyar a esta chica y pues lo más que podamos reunir para poder apoyarla en todos sus gastos que ella tiene.
6: Ya me
8: y
6: imagino.
8: También que entonces la vamos a visitar otro municipio por ahí. De hecho, de uno de los que están por allá.
6: De Berriozábal, de seguro.
8: No, uno más lejos.
3: Uno más lejos.
6: De Tapachula, entonces.
8: Exactamente.
3: Oye, pero antes de irnos, ¿estás haciendo algún proyecto en beneficio del estado? ¿No?
8: Exactamente. Tengo un proyecto que se llama Manos que Tejen Historias y es para apoyar a las artesanas del estado. es para darles la visualización que necesitan y pues también darles un pago justo y dejar el regalo.
3: ¿Dónde están
8: atrás.
3: Esas artesanas?
8: Están en los altos de Chiapas, Sinacantán, Aldama, San Cristóbal. Creo que todas esas áreas definitivamente tenemos que conocerlas porque es un arduo trabajo.
3: A ver, mencióname un taller de artesanías.
8: Hay un taller, los voy a recomendar mucho. Dense un tiempo para ir a Sinacantán, se llama Taller Niche. Órale. Ahí les van a dar a conocer todos los detalles, todo lo que hay detrás de hacer un bordado.
3: Eres muy perfecta.
4: Doña Mari, ¿verdad?
3: Caterín, eres muy perfecta. Gracias. Perfectísima.
4: Chucho, el desgraciado.
6: Chazo.
9: Le truena la canilla y quiere ir a jugar.
4: Gracias, no, sí, mira.
9: Ni 5 minutos va a aguantar el perro.
4: Que te tratores, desgraciados.
3: Bueno, ya nos vamos. Gracias, Caterín.
9: Ya no, usa pastillas.
8: Ya
9: vamos
8: a estar buscando por allá la otra cabina ya del otro lado.
3: Eso, muy bien. Pues ya nos vamos. Se quedan ustedes. Yo me voy con Caterín.
6: Que despida ella el corte.
3: A ver, despide
9: el corte. Ya, lárgate, perro.
3: Despide el corte, Caterín.
8: Nos vemos en la próxima. Muchísimo gusto porque estén ustedes aquí presentes. Yo soy Caterín López, Miss Universe Chiapas 2026.
6: Oh. Oye, Caterín, llámame. La primera solicitud de amistad puede el Puma.
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0: hablando de lo que es el giro de esta belleza mujer como Catherine López.
1: No, el giro del tubo es otra cosa.
0: Ay, no. Fíjate cuánto gana una, cuánto se lleva una ganadora de Miss Universo.
1: Bueno, ¿cuánto? Pero cuando gana.
0: Recibe un premio cuando ganan en efectivo de 250 mil dólares.
2: ¡Hola,
0: premio en efectivo por haber ganado Miss Universo!
1: O sea, que la tabasqueña, 2,500.
0: Eso recibió 250 mil dólares.
3: Pues estamos hablando como, ¿cuánto?
0: Como premio en efectivo. Ahorita que nos ayuda el señor Perú, si hacer ahí el...
3: 25, como 50 millones, y, no.
0: Y lleva un sueldo mensual de 50 mil dólares.
3: Ah, le dan su beca.
0: Una beca de 50 mil dólares durante su año de reinado, más un departamento de lujo con gastos pagados en Nueva York.
3: Nadita.
0: Mira, viajes internacionales ilimitados para cumplir con sus funciones como embajadora global.
3: Aguanta, yo solo Carlos, tengo de Telcel mi viaje ilimitado, llamada ilimitada.
1: Solo de premio, papi, en precio mexicano, el dólar 17.21 la día de hoy. Son el más y el menos que 4,302,500.
0: 4 melones y fracción.
3: Lo que gana la Pigua y el Perú en un mes.
0: Doctor, ponlo a 20 pesos para ver cuánto es en 20 pesos. Supongamos que la tabasqueña lo ganó cuando el dólar estaba en 20 pesos.
3: 5 millones.
0: Como 5 melones.
1: 5 millones.
0: Fácil. Y... si me ve a Catherine López llega a ganar, pues no va a estar en 17, va a estar como en 19.
3: Por ella. Pero vamos, todos modos no te va a hacer caso, perro.
0: No, la quiero para mi amigo, papito, el Puma. La quiero para mi amiga.
3: Tampoco le va a hacer caso.
1: Así siempre lo dices, que es para tus amigos, terminas comiendo.
3: No te conociéramos.
0: Pero bueno, sí, le deseamos lo mejor de lo mejor.
3: No le estás deseando lo mejor de lo mejor, le estás deseando a ella.
0: Ay, mi Catherine.
1: Y la deseas mucho.
0: Mira, y es hecha para mí.
3: Pero no está casa, hecha para ti, hecha, perro. No.
0: Vamos a compromisos. ¿Qué pasó?
1: Tú no naciste para amar.
0: Me está llamando, mira.
3: No te está llamando, no estés inventando cosas.
0: Ahorita las veo. Doctor.
3: Ni mensaje, es más, ni tu número te pidió, perro. Son las 6:52, vámonos a corte.
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1: Comitán, sí, aquí en Comitán de Domínguez, que ahorita me está llevando la feria echando desmadre. Pues clausuraron un localito, pues, que donde habían muchachas chidas, pues. Desafortunadamente, a las autoridades no les pareció lo que estaban promoviendo. Y pues me clausuraron, pues, local. Desafortunadamente, pues varios miembros de esta iglesia que ya se lamían los bigotes en estos días para volver a regresar a echar arte de espadre dentro, porque estamos dentro de la feria. No fue afuera, no fue uno de los locales donde pues beben y vuelven a beber los bolos en el río por volver a echar más trago. El chiste que...
2: Sí, creo.
1: Fue clausurado este barcito que estaba dentro de la feria y pues ya no abrió ya, ni por modus, ya ni por otro, ya ni por aquí, oye, ni por allá, porque pues habían muchachas 1500, no es cierto, pero bueno, no sé, la verdad yo no lo vi. Yo cuando vi las fotos de las muchachas dije, qué buen desmadre se arme en este bar. Me hubieran invitado ese antro y yo también hubiera ido, pues, porque había mucho ambiente, la gana de echar baile, de echar las copas, 1500, pero todo estaba bien padre, pero las autoridades brindaron atención a este asunto y pues llamó pues el local porque se lo cerraron, clausurado, no va a abrir ya, no, ni estén pensando, ni estén pidiendo que vuelva a abrir otra vez este centro de entretenimiento cultural, porque llamó, ya no va a abrir ni abrirá. Así que si quieres ver 1500, vaya usted al centro de entretenimiento allá por la zona rosa en Comitán de Domínguez. Disculpe, tengo un gallito aquí que me anda molestando, ¿ves? Ya aparezco la Loilita y ya la... Aguánteme usted tantito, por favor.
2: Sí, creo.
1: ¡Mauro, rápidamente con otro dato! ¿Cómo es la envidia, por Dios santo, ve? ¿Cómo es que Dios Padre Santo? ¿Cómo es la gente de envidiosa, pues? Sí, resulta que el Estado de México, ve, por Dios... un señor compró en su Tesla, pues, ese carro eléctrico, pues, y pues en una plaza, pues, normalmente, así como lo hacen todos, pues, y se estacionó, pues, dentro del plaza, pero un vehículo que estaba contigo, pues, al vehículo automotor, llega el dueño, pues, y no digas te amas. Primero lo queda dando de vueltas, pues, la camioneta viéndolo así, ah, qué bonito el Tesla, aquí para allá, curioseándolo, aquí echándole el ojo de aquí para allá, y luego que se sube a su carro, ve, pero lo que no cuenta este sonsonote, pues, es que las cámaras de este camioneta siempre tan activa. ¿Por qué siempre tan activa? Porque no falta el sonso, pues, que alguna amada o que le vayan a dar un toque. De todas formas, se activan, pues, los sensores de este la vehículo y en automático empieza a grabar los 360. Sí, ¿por qué 360? Porque graba la parte de atrás, de enfrente, las lateral. O sea, siempre se ve, pues, y este sonsonote se sube a su carro, ve, y lo queda viendo la carro, ve, lo queda viendo el trocona. Se le metió la pucú, pues, y saca su llave. Y pum, primeramente le pone un rayón, pues. Y ahí se queda como sonso, pues, esperando a ver si alguien lo vio o no lo vio. Y como meditando, ¿por qué lo hice? Acabo de cometer una amada. Y otra vez el pucú hablando, métele otro rayón, si ya le hiciste uno, le puedes hacer otro, dice. Y pum, que lo vuelve a rayar, pues. Y queda con su cara de perplejo. Pero lo que él no sabía, pues, es que este carro es más inteligente que él, pues. ¿Por qué lo estaba grabando, pues, directamente? ¿Cómo la forman? ¿Cómo lo quería sacar el llave? Y no precisamente para echar dos llavazos en la nariz, sino que le iba a echar dos llavazos, pero en la puerta. Dice el responsable del video, el pequeño detalle que pues el cámara, el Tesla siempre está grabando. Por ello quedó captado en las cámaras integrales en la vehículo automotor, su rostro y las placas del vehículo donde anda. El dueño de la vehícula automotor inmediatamente a la hora de que vio todo este asunto del disparo que ya le habían rayado su puerta, agarró y lo trepó a las redes sociales. Y ahorita ya me lo están buscando. Sí, dice redes sociales, hagan su magia. Este atarantado me rayó mi vehículo automotor que estaba estacionado al lado de él. ¿Cómo se ve que le envidia? Pues por Dios santo. Para su mala suerte y para la buena suerte del dueño del vehículo, todo esto quedó grabado. Y no tarda, sí, las redes sociales son infalibles. Y no tardan en sacar al trompudo este envidioso coche con trompa. Para que ya sepamos quién es el que rayó la vehículo automotor. Y vámonos a otro asunto. Vámonos a estar en la República de Cuernavaca, porque Dios Padre Santo, qué despadre se vivió esta tarde por aquel rumbo. Resulta que esta tarde, aproximadamente entre la 1 y 2 de la tarde, se suscitaron unos hechos increíbles de por Diosito Santo. Salió volando las ventanas, las puertas, los vidrios. Pues nada más y nada menos que explotó un pipa de gas, pues, en la calle. Sí, así como lo estás escuchando. Un pipa de gas hizo boom. Hizo cabum, reventó, estalló, reventó. Allí en la hermana República del Cuernavaca. Y pues hasta el momento, solo, escúchese, se reportan alrededor de 21 personas lesionadas. Todavía ninguna morida. Pero el gran despagre que lo causó fue porque, mire usted, a la mamá, pues se ve que por todos lados estaba volando, pues, las puertas, estaba volando los pedazos de carro, los pedazos de ventana. Afortunadamente, solo se habla de 21 personas heridas, dos vehículos particular totalmente calcinados, un taller de cantera totalmente destruido, un casa, habitación y terreno baldío totalmente incendiado. Y mire usted que bajita la mano, solo 21 personas salieron lesionadas. Todo este asunto fue en la colonia Las Granjas, sobre la calle 10 de abril, esquina con calle Francisco, allá en la San Francisco, perdón, allá en la municipio del Cuernavaca. La pipa, todavía no se sabe cómo inició el despegue ni cómo se empezó la fuga. Pero en las imágenes que podemos alcanzar a ver acá en la noticia, pero sí, se ve el gran despagre que ocasionó esta explosión. Y vámonos en otro asunto. Vámonos a otro hecho más bonito, más mejor, menos peor. Sí, mire usted, un niño. Sí, un niño chiapaneco. El mero temerario, el único, el más mejor, el más chito. Pues ahora sí podría decirse que es el niño más vivo de todo Chiapa, pues. Resulta que se fue a concursar, pues, en este concurso de inteligencia, pues, de inteligente. Sí, de esos niños que son bien vivos, pues. Este niño se fue hasta Hawái, tengo entendido, a participar en este concurso de conocimiento. Y pues nada más y nada menos que se ganó el segundo lugar. Sí, así como lo escucha usted, este chamaquito bien vivísimo de su cabeza, lo ganó el segundo lugar en este tema del conocimiento de cómo se llama este. Aloha Mental Arithmetic 2026, celebrado ahí en Panamá, y en el cual el pequeño ganó segundo lugar. Pero no acabó y solo ahí en el segundo lugar que lo ganó. Resulta que el abuelo que ya lo traía para México otra vez, ahora sí que la tripulación agarra y dice, queremos reconocer. Bueno, mejor escúchenlo ustedes mismos porque fue en el mismo avión que lo salió.
3: Oye, Emiliano Ramírez González de Chiapas, México, que quedó en segundo lugar en el campeonato internacional Aloha Mental Arithmetic. Un aplauso, por favor.
1: Imagínese el niño con su playerita de México regresando con su segundo lugar y en el avión. Ahora sí que reconociéndole su segundo lugar del chaparrito, que toda la gente lo ovacionó y toda la gente, la verdad que el niño no cabía en su calzón. Si fuera amiguito, de verdad tampoco cabría yo en mi calzón. ¡Felicidades al pequeño Javier Emiliano, que sacó segundo lugar para Chiapas y para México! Y mire usted, el gran reconocimiento en su segundo lugar por haber obtenido en el examen este, en el concurso de la loja mental aritmética. O sea, para que veas de que no cualquier amada ganó, o sea, sí, se aventó una amadota así bien chida de este temero temerario de solo los inteligentes. ¡Y vámonos a otro asunto! ¡Vámonos a mero Aguascalientes! Porque en días pasados se lo habíamos dicho, si la COVID empezó en Estados Unidos o empezó en China, es igual, nos partió el hocico. Ahora se viene otra gran pandemia, pues, que estuvo azotando parte de la norte y parte de Estados Unidos con este despadre de la diarrea explosiva. ¡Sí! Ya lo habíamos mencionado con anterioridad, que allá en Estados Unidos ya se habían dado un chorro de casos de esta diarrea, que Dios Padre Santo, que ni tiempo de llegar al baño, porque nomás te levantabas y ¡ay Dios! Y la agüita iba saliendo, pues, de esa agüita, de esta diarrea temeraria. Entonces ya fue considerada una pandemia allá en Estados Unidos, este tipo derivado a un, ¿cómo se llama?, a un parásito que se llama Cyclospora cayanetensis, algo así el chiste, que es una bendita bacteria parásito que se encontraba entre la lechuga, entre la cilantro y la perejil, que la que estuvo rompiendo un Mauser ahí en Estados Unidos. Y dijimos, aguas, porque puede llegar a México. Y mire usted, se confirma la primer caso de diarrea explosiva en Aguascalientes. Las autoridades de salud confirmaron la primer caso de cicloparásis del estado, una enfermedad causada por la Cyclospora cayanetensis, que puede provocar diarrea intensa, cólicos abdominal y harta náusea, como que si tuvieras de disentería, pues, como que si tuvieras de ese otro, bueno, de ese otro diarrea con normal, pero este es un diarrea que Dios Padre Santo, que ya no se aguante ya. De acuerdo con el Instituto de la Secretaría de Seguros del Seguro Salud, el contagio no se transmite entre personas, sino por consumir agua o alimentos contaminados, principalmente hojas de verdura mal desinfectada. El parásito incluso resiste la cloro, por lo que se recomienda desinfectar correctamente los alimentos o cocinarlo antes de consumirlo. La paciente se encuentra estable con el UTIS floreado, pero ya recibe atención en un hospital privado. Las primeras investigaciones indican que el contagio habría ocurrido durante una estancia en el estado de Jalisco. Pero nada más tomes eso, es precaución, porque si comemos taquito de 3 pesos, esta bacteria no las va a pellizcar. Pero de todas formas, tómese sus precauciones. Y 2 hechos inéditos la día de ayer. De verdad, si tienen hijitos, llévenlos a una casa de adopción, porque de verdad, mire usted, ayer de manera urgente se lanzó una alerta de búsqueda de familiar por una pequeñita de aproximadamente 4 años de edad. Sí, así como usted está escuchando, acá en San Cristóbal de las Casas, en la comunidad de Laguna Grande, perteneciente acá a San Cristóbal, fue encontrada una niñita, pues, de 4 meses de edad. Así en la campo lo estaba abandonado la pequeña princesita, que fue dejada, no sabemos si de manera intencionada por los papás, bueno, que yo creo que sí, va. Pues imagínate, para dejar al niño ahí, no digas te amadas. Bueno, sabes, estaban buenos y lo dejaron olvidar, pero quién sabe. El chiste que el DIF municipal está buscando a sus familiares. Y en otro hecho, otra niña dejaron abandonada ahí cerca de un hospital ahí en Tuxtla, donde, mire usted, al lado de, ¿cómo se llama?, de un hospital también, pues, por Dios, otra pequeñita fue abandonada. Pónganse el DIU, útil la capucha de mascos, ahí está la pastilla después del día de mañana, pero utilicen algo, pues, desgraciado, pues, no que No, que los chamaquitos dejando la espalda de aquí para allá y de allá para acá. Pero bueno, eso ha sido toda la desinformación esta tarde aquí en la bola de Gasdate. Recuerde que eso puede ser encontrado a través de la Noti Perusi, Edgar Perusi Abarca, a través de la Facebook, TikToks, Instagram, la YouTube. Quedamos pendientes.

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0: no seas gacho.
1: O sea, estás hablando de él, de tu primo cachorro, que es igual, ese cachorro llega de metido cucharón.
2: Mi primo cachorro, él va a empezar a hacer esa plataforma para que todas las piltrafas que quieran anotarse ahí, mira, Papi Rich. Así es que se va a quedar atrás Estados Unidos y se va a quedar atrás Rusia. Así es que, ¿qué requisitos pondría usted, señor Peruzzi, para esta plataforma?
1: Ser bolo por conocimiento y compromiso.
2: Ser bolo por conocimiento y compromiso.
1: Sí, porque no va a llegar. ¿Qué están tomando? Ay, es que si no tomo.
3: Conozco.
0: ¿Qué vas a estar hablando, perro?
2: Lo que no dice la plataforma es, o parte de la nota, si ellos exigen alguna especie de cerveza o algún tipo de corte para la...
3: Me imagino que no. Tampoco funcionaría aquí en Chiapas, porque si te digo, vamos a echar unas. Es que estoy tomando medicina, carnal. Recetaron antibióticos, no estoy tomando, güey, carnal.
0: Para así también.
1: Es mero, papi, pues, para que vayas de colada, echa fiesta, no para que seas invitado formal, pues.
2: Es correcto. Pero eso es lo que está sucediendo a la vuelta del mundo.
3: Pero el Toño Martínez, él solo dice que yo llego a poner ambiente.
0: Entre más ambiente, más corriente.
2: No, mi gordito no es así.
3: No, digas mentira, por favor.
2: No, mi gordito no es así.
1: Sí, porque lo conoces.
2: Un abrazo, mi amigo, la Maripó.
3: Saludos a mi padrino. Saludos a mi padrino Lupillo Sánchez. Dice que él pondría a hacer bolo y con entrenamiento, porque algunos no aguantan nada. De mí, padrino, de mí no va a estar hablando, por favor.
1: ¡En exclusiva! El padrino del venado acaba de revelar que el venado no aguanta tanto trago. No. Le dicen el dos chelitas.
3: No, fíjate, yo voy a contar una anécdota. Adelante.
1: Dos chelitas, por favor. Por
2: favor, anécdota.
1: Queridos amigos, acompañen a escuchar esta triste historia de Bolo. Del venado.
3: Gracias, querido maestro. Era una tarde de verano, del cual mi padrino Lupillo Sánchez siempre nos había invitado a su cumpleaños a celebrar gustosos con varios compañeros animales de la que buena. Eso. Llegamos a ese evento allá en la alberca La Escondida, donde mi padrino Lupillo Sánchez es propietario.
2: No? ¿Quiénes estaban?
1: ¿Quién la tenía escondida?
3: Estaba invitado don Chucho Torres.
2: ¿Torres?
3: Estaba invitado Mario Zúñiga, el Rino.
2: ¿El Rino?
3: Bueno, otro que ni Yesenia otro. Morales, la Chicatana.
2: Morales.
3: Toño Martínez, la Mariposa.
2: Puro bueno.
3: Bueno, resulta ser que en ese tiempo yo estaba en turno. Y salía yo en punto de las 8 de la noche.
2: No viniste a turno. No,
3: sí tenía que venir a turno.
2: Date colgado.
3: Tenía que venir, pero antes llegué a la hora de la comida.
0: No vas a estar hablando.
3: Y empezaron a dar ampolletitas. ¿No? Ya sabrán.
1: Punto de vacunación.
3: Ya sabrán que las ampolletitas. Ya sabrán que las ampolletitas, pues de un sorbo te las vas. Yo sí me chuté como unas 10, 15
2: ampolletitas. Por las ampolletas.
3: No, y ya pues me tuve que regresar a mi turno. Y ya don Rino ya se fue, ¿no? Ya después, saliendo de mi turno, los alcancé a seguir en la fiesta. Resulta ser que mi padrino Lupillo Sánchez va sacando un o don sea, Julio
2: terminaste
3: 70.
2: ¿Terminaste tu turno y seguía la fiesta?
3: Ah, sí, seguía.
2: ¿Qué juche tu padrino?
3: Ah, mi padrino es para amanecer, pues, allá a la fiesta. Bueno, resulta ser que para ponernos parejos, pues, va sacando una de don Julio 70 y me revientan con cuatro caballitos de don Julio 70. Después, pues, ya se nos calentó el hocico, chela, tequila, whisky, de todo. Junto a mi compadre Chucho Torres, parte de esta historia y anécdota, salimos del evento, nos empezamos a despedir porque pues ya era por ahí de ahí.
1: ¡A despedirse!
3: De la fiesta. Nos disponíamos a despedirnos porque ya era más de la una de la mañana. Y pues yo, ya estaba yo medio entrado, ya andábamos nuestros jalipuses, pero todo consciente. Resulta ser que cuando a la salida estaba el que nos invitó, o sea, mi padrino Lupillo Sánchez, despidiendo a todos los invitados con un sorbo de posh, para que terminara de calentar el hocico. Y resulta ser que me van sirviendo dos buchazos pues de posh. Y ay, mamito, ¿para qué te cuento? Llegué a la casa de don Chucho Torres y ya no me acuerdo. Y si no me acuerdo, no sé qué pasó.
2: Quedaste muerto como orco.
3: Ay, no manches, güey. Sí.
1: Borracho, ¿qué dormido.
2: ¿Qué canciones ponían
1: ellos? Lo perdido.
3: ¿Qué canciones ponían
2: en esa reunión?
3: No. Allá con mi padre Lupillo Sánchez, puro la del manguito.
1: Claro, lo que pasó después con el.
2: Pongo un popurrí de todas las rolas que pusieron allá.
3: Espérame, el manguito. El manguito era una de esas de corazón grupero. Horas de esas, papá. Bueno, resulta ser que al otro día yo me disponía junto a mi compadre porque habíamos quedado de que íbamos a ir a comprar una rica y exquisita barbacoa, pues para bajar la cruz. Pero yo ya no aguantaba nada. Resulta ser que fue la primera vez que me di una cruda mortal. Mortal que hasta el domingo, siendo las 8 o 9 de la noche, yo seguía sacando y revolviendo todo el estómago para besando a la diosa de porcelana. Saludos a mi padrino Lupillo Sánchez. Las mejores fiestas de Tuxtla Gutiérrez, solo en los cumpleaños de mi padrino Lupillo Sánchez, que le mando un abrazo.
2: Ah, es correcto.
1: Padrino, no lo olvides, dice.
2: Padrino.
3: Y ahí,
1: sacalo,
3: dice. Y ahí mi padrino no nos pagó, pero sí nos emboló.
2: Ah, nos emboló
3: a todo.
1: Pero el primero
3: que andaba a bolo era mi padrino. Dice que para la otra nos invita a todos los bolas de ganar.
1: No, porque luego no pagan, dice.
2: Un abrazo. Y mientras tanto, vamos a momento de compromiso.
3: Y volvemos a las 7 de la noche, ya con 39 minutos. Continuamos con más en Bola de Gaznates.
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1: ¡Sale! ¡Que dice!
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2: Esta semana, desde la máquina del tiempo tour, y además de tener muy buena respuesta en plataformas digitales, llega como la qué buena rola, el tema de Jorge Medina y Josie Cuen titulada Aprendí la lección.

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0: todos nosotros ya tenemos que pasarnos a la retirada. Terminación 43-54, ya lo dijimos al aire, no tenemos beca nosotros acá. De qué buena Chiapas, así en resumen. No tenemos
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0: Sin duda alguna.
2: Están sondeando, padrino.
0: Están pregunta y pregunta. Ya me
3: había dicho que
0: esta beca, al parecer, se dice que nos están dando los de qué buena a nivel nacional. Nosotros al menos acá.
3: Decirle que si quiere una estudiar que le pueda una.
0: Nosotros también de acá.
3: Por la Alexa.
0: ¿No? Nada, así es que. Mientras tanto, muchísimas gracias por habernos acompañado.
3: Hey,
0: señor
3: papi.
0: Venado Colatunga, ¿cómo te encontramos en la
3: ¿qué fue ya?
4: Richie, el venado, así me van a poder encontrar en mi fanpage y en Instagram.
0: Richie el venado. ¿Casado o soltero, doctor, ya en la actualidad?
4: Soltero.
0: ¿Enamorado o no?
4: Enamorado de la vida.
0: Ay, doctor, ese es un hombre con colmillo, ¿no? Esas piltrafas de la sociedad.
2: No, no, con colmillo no, con cuernos.
4: Perro, se llaman astas, por si no lo sabía.
3: Porque ni fuera señor justicia para clavar el colmillo.
0: Señor Puma, muchísimas gracias.
2: Gracias, doctor. Ahí estamos pendientes, hasta mañana, cuídense mucho.
0: ¿Cómo te encontramos en las redes, Puma?
2: Bolo, pero ahí estoy. Ah, no, este, José Ley, el Puma.
0: Normal. Eso, ¿casado o soltero?
2: No, lo que quiera el pueblo.
3: Pabilonazo.
2: Es más correcto.
0: Arriba vamos, dice Venado.
2: ¡Ay, qué rico!
4: Sí, el 400. De...
0: Gracias, Puma. Pongo. Gracias, Venado. Gracias, Peruzzi.
3: Quedamos pendiente 10-4. Nos echamos otro uno. ¡Ah, vámonos al Cerrillo! ¡Ahí fiesta! Y también en Panteló y Chenaro.
2: El sobre amarillo es para todo, perro.
4: Dije, vamos a fiesta. Cerrillo.
3: El barrio del Cerrillo, papi. Bueno,
0: muchísimas gracias. Fabián Samayoa, la Pigua, les dice hasta la próxima.
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3: Las abejas, aunque nos den cosas tan beneficiosas como la miel y la cera, en realidad mata anualmente a más personas que los tiburones o los leones. Sin embargo, son insectos con grandes curiosidades. Por ejemplo, es una especie que vive en sociedad y se organiza impecablemente, al igual que las citadas hormigas. Las sociedades de abejas están ordenadas jerárquicamente y cada una cumple su misión dependiendo de su edad. A más longeva sea la abeja, más responsabilidad tendrá dentro de su colmena. Por eso, las más jóvenes limpian las celdas de la colmena. Al sobrepasar las 2 semanas, transportan los alimentos. Con 5 días más se convierten en las agentes de seguridad de las colmenas, hasta llegar a las más mayores, que son quienes polinizan las plantas, entre otras misiones. Una abeja reina puede vivir hasta 5 años.
2: Para sorprenderte, estos fueron los datos chidos.

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1: Ocho con 20 minutos, continuamos con más Voces Inmortales, noche de jueves. Escuchamos a Diego Verdaguer, esta versión ranchera, el tema Volveré.

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1: Ocho con 27 minutos, recordando la voz inmortal de Chalino Sánchez, se llama Una Tarde. 8:27, son las inmortales de la Qué Buena.

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1: 8:35 y después de recordar la voz de José Ángel Medina con Patrulla 81, bueno, pues recordamos este tema con Rocío Dúrcal. Se llama Caricias. Recuerda, son las Inmortales de la Qué Buena.

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6: Las abejas, aunque nos den cosas tan beneficiosas como la miel y la cera, en realidad mata anualmente a más personas que los tiburones o los leones. Sin embargo, son insectos con grandes curiosidades. Por ejemplo, es una especie que vive en sociedad y se organiza impecablemente, al igual que las citadas hormigas. Las sociedades de abejas están ordenadas jerárquicamente y cada una cumple su misión dependiendo de su edad. A más longeva sea la abeja, más responsabilidad tendrá dentro de su colmena. Por eso, las más jóvenes limpian las celdas de la colmena. Al sobrepasar las 2 semanas, transportan los alimentos. Con 5 días más se convierten en las agentes de seguridad de las colmenas, hasta llegar a las más mayores, que son quienes polinizan las plantas, entre otras misiones. Una abeja reina puede vivir hasta 5 años.
5: Para sorprenderte, estos fueron los datos chidos.

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1: Ocho con 53 minutos, saludos para Olga Lidia que se reporta en esta noche. Por ahí, saludos también para América, Dani Gamboa, mi amigo Luis Alberto también, excelente noche. Vamos con Vicente Fernández, La Diferencia.

8:56 y llegamos a la recta final de Las Inmortales de esta noche. Vamos a cerrar el programa con este tema de Leo Dan. Mari es mi amor. Amigos, no le cambien, seguimos con más rolitas más adelante. Iniciamos con Qué Buena Música.

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3: Las abejas, aunque nos den cosas tan beneficiosas como la miel y la cera, en realidad mata anualmente a más personas que los tiburones o los leones. Sin embargo, son insectos con grandes curiosidades. Por ejemplo, es una especie que vive en sociedad y se organiza impecablemente, al igual que las citadas hormigas. Las sociedades de abejas están ordenadas jerárquicamente y cada una cumple su misión dependiendo de su edad. A más longeva sea la abeja, más responsabilidad tendrá dentro de su colmena. Por eso, las más jóvenes limpian las celdas de la colmena. Al sobrepasar las 2 semanas, transportan los alimentos. Con 5 días más se convierten en las agentes de seguridad de las colmenas, hasta llegar a las más mayores, que son quienes polinizan las plantas, entre otras misiones. Una abeja reina puede vivir hasta 5 años.
2: Para sorprenderte, estos fueron los datos chidos de la

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10: Las abejas, aunque nos den cosas tan beneficiosas como la miel y la cera, en realidad mata anualmente a más personas que los tiburones o los leones. Sin embargo, son insectos con grandes curiosidades. Por ejemplo, es una especie que vive en sociedad y se organiza impecablemente, al igual que las citadas hormigas. Las sociedades de abejas están ordenadas jerárquicamente y cada una cumple su misión dependiendo de su edad. A más longeva sea la abeja, más responsabilidad tendrá dentro de su colmena. Por eso, las más jóvenes limpian las celdas de la colmena. Al sobrepasar las 2 semanas, transportan los alimentos. Con 5 días más se convierten en las agentes de seguridad de las colmenas, hasta llegar a las más mayores, que son quienes polinizan las plantas, entre otras misiones. Una abeja reina puede vivir hasta 5 años.
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1: Con 53 minutos y llegamos a la recta final de Qué Buena Música en esta noche de jueves. Cerramos con Espinosa Paz, Me Extrañarás. Amigos, yo me despido, soy El Oso, bonita noche, hasta la próxima.

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6: Vamos iniciando las maduritas. Bienvenidos. 10 de la noche con un minuto. Inicio con Ana Gabriel.

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1: Ok, de regreso de la pausa, las 10 de la noche con 6 minutos. Bienvenidos a las maduritas. Noche de jueves, noche de TVT, 6 de agosto. Quédense conmigo hasta las 11:30, ya saben, maduritas, complacencias al instante. Y ya saben, tienen que ser las complacencias directamente a cabina o bien mediante un mensaje de voz al 962-625-2767. Como lo hemos hecho todas las noches, me dicen qué canción quieren, si va con dedicatoria o por qué la quieren escuchar. Con mucho gusto, repito, número en cabina para que me manden su mensaje de voz, 962-625-2767. ¿Y qué creen? Arrancando y poniendo la terna de esta noche, porque es una noche especial de jueves de TVT en las maduritas, y se las comparto porque ya están votando desde ya, porque tiene apenas unos cuantos minutos, 3 minutos para ser exactos, que es la publicación de la terna, y ya tengo varios votos. Me da gusto que están bien activados desde ya. Esta noche les presento la terna conformada de la siguiente forma. En la primera posición tengo a Víctor Iturbe el Pirulí con la canción Señora. En la segunda posición, el príncipe de la canción con el tema Quiero Perderme Contigo. Y en la tercera posición de la terna está el gran Emmanuel con la canción Quiero Dormir Cansado. Ustedes decidan cuál de esas tres te gustaría escuchar aquí en las maduritas. Repito, Víctor Iturbe el Pirulí con la canción Señora, José José con Quiero Perderme Contigo y Emmanuel cierra la terna con la canción Quiero Dormir Cansado. Así que hágamelo saber, votando desde ya, ahí en el WhatsApp está el estado para que participen. Y ya saben que pasadito de las 11, yo voy a dar a conocer cuál de las tres canciones fue la más votada. Las 10:08, ellos son los Acosta, que la música suene. Y recuerden, complacencias con mensajes de voz a partir de ya.

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8: Ok, voy de regreso, las 10:22 minutos. Y bueno, se acaban de encender el radio. Les digo que tengo una terna muy especial, porque es noche de jueves, noche de TVT aquí en Las Maduritas. Y la terna está conformada de la siguiente forma. Chequen, tengo a Víctor Iturbe el Pirulí con la canción Señora, al príncipe de la canción José José con su tema éxito Quiero Perderme Contigo. Y también incluí en la terna al gran Emmanuel con el éxito de los 80, Quiero Dormir Cansado. Así que voten, participen, recuerden el número en cabina para llamadas telefónicas 962-625-2767 y Emmanuel con el éxito de los 80, Quiero Dormir Cansado. Así que voten, participen, recuerden el número en cabina para llamadas telefónicas 9

Diego Gutiérrez también anda escuchando todavía. Jorge Hidalgo Sosa, a Mario de la Cruz también, excelente noche, ¿eh? Ahí en el TX 1810. A todos mis amigos del transporte público que me acompañan todavía una hora y media más aquí en Las Maduritas. Ya saben, gracias por la sintonía. Eleazar también, ahí en el TX. Javier Galvez también, gracias por la sintonía. Y también like por tu voto, estoy tomando en cuenta los votos. América también, gracias por la sintonía y gracias por el voto. Ahí estoy tomando en cuenta todos los votos que me hacen. Hugo López, cómo no, también saludos, amigo, un fuerte abrazo y gracias por la sintonía y gracias por el voto. A Norma también, gracias por la sintonía. Y también para la amiga Jessie, que se puso en contacto y me está pidiendo su canción del recuerdo. Y bueno, ahí está. Es de Grupo Bronco y se llama Adiós, Amor, Adiós. Las 10:24 en Las Maduritas.

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1: O si no, póngame la del perro, el gato y yo de los Guardianes del Amor, por favor.
2: Ok, ahí está la canción que me piden. Con salud a Paco Coutinho. Hoy está de cumpleaños de parte de Norma. 10:27, más de las

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1: Perfecto, la pausa comercial, regreso con más de las maduritas, son las 10:30.

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1: Ok, vamos de regreso a las 10:32 de la noche. Noche de jueves, noche de TVT, aquí en las maduritas. Por cierto, la fecha 6 de agosto. Y bueno, tengo un bloque más de saludos. Y antes les recuerdo que también tengo una terna, de la cual ya están votando y me da mucho gusto leerlos. Esta noche de jueves de TVT tengo una terna muy especial porque incluí a Víctor Iturbe el Pirulí con la canción Señora, a José José con Quiero Perderme Contigo y también incluí esta noche a Emmanuel con el tema Quiero Dormir Cansado. Así que voten, nos queda media hora nada más, media hora para que se pongan en contacto y me den a conocer cuál de esas maduritas es la favorita. Y bueno, tengo complacencia, recuerden, hoy las complacencias siempre serán con mensaje de voz, así que por acá tengo uno más que voy a escuchar.
2: Por favor, pandita, me complaces con una cancioncita de Los Temerarios, Mi Vida Eres Tú.
1: Órale, y va con dedicatoria también, órale, me parece muy bien, muy bien. Saludos para su esposa, del amigo Eleazar, se llama Carmen, va con dedicatoria, y te faltó decirlo en el mensaje de voz, amigo Eleazar.

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1: Pandita, buenas noches, Dios te bendiga. Quería ver si me podías programar la canción de los Johnny Títere. Cuídate mucho, bendiciones, y aquí escuchando las maduritas, y aquí suena la que buena.
2: Órale, muchas gracias, doña Mari, esta es la canción. Rapidísimo, complaciendo allá en Girasoles, las 10:37.
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1: Ok, momento de la pausa comercial, no le cambies, regreso con más de las complacencias en las maduritas. Son las 10 de la noche con 42 minutos.

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7: Ok, vamos de regreso a las 10:45 de la noche. Tengo el tercer bloque de saludos para la familia Vendaño Cruz, que se pone en contacto en las 5 de febrero. Y me pidió la canción de Leo Dan, La Niña Está Triste, complaciendo, ¿eh? Saludos a Betty Arguello, ahorita escucho el audio de Betty, ahorita lo tengo listo. Mari, Doña Mari de Los Girasoles, complacida con todo el gusto. José Fernando Sereno, ahorita le vamos a dar play al mensaje que nos manda. América también, muchas gracias, al buen Mario. Mariana también, gracias Mariana, allá en la Colonia Morelos, sintonizando las maduritas de La Qué Buena. Y tengo el siguiente audio que ya me está mandando el amigo Hugo López, que anda pidiendo su canción. ¿Qué dice el buen Hugo?
8: Pandita, si se puede, una de Nelson Net.
7: Ajá.
8: Empieza el número 9 o ¿Quién eres tú?
7: Órale, pues ahí está. El gigante de la canción, Nelson Net, el preso número 9, 10:46.

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1: Por mientras, no sé si tengas por ahí la de Charlie Sa, Flor sin retoño.
2: Claro que sí, la tengo. Gracias. 10 con 49. Más de las maduritas.

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1: Y seguimos con las maduritas a las 10:52, complaciendo con esa canción que me solicita el amigo Armando. Es a cargo del grupo Indio. Me haces falta, te necesito.

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1: 10:55 minutos más de las maduritas. Voy con esta canción de Los Temerarios. Si quiero volver, recuerden que ya viene la canción favorita del público. Sigan votando, me queda muy poquito tiempo para saber la terna.

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1: Ok, vamos con esta canción a cargo de los Polifacéticos. Saludos a nuestra amiga Vicky. Ahí en la décima norte, gracias por la sintonía. Los Polifacéticos, 8 palabras.

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Bueno, ya vamos de regreso, ya son las 23 horas 11 de la noche con 3 minutos, noche de ese jueves, la fecha 6 de agosto año 2026. Y bueno, ya tengo lista ahora sí la canción ganadora, la definitivamente ganadora, la que ustedes así lo decidieron, fue la más votada esta noche en la terna. Y les recuerdo que tenía estas canciones en competencia. El Pirulí con la canción Señora, José José con el tema Quiero Perderme Contigo, y también incluía a Emanuel con el tema Quiero Dormir Cansado. Como siempre, yo le agradezco al público que está del otro lado siempre escuchando Las Maduritas y decidiendo por esa noche de jueves de TVT aquí en Las Maduritas. ¿Y qué creen? Esta noche ustedes han decidido que la canción favorita del público es esta. A cargo de Víctor y Tuble, el Pirulí, del baúl del recuerdo para todas las señoras. Excelente noche, son las 11:04.

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1: Hola, pandita. Buenas noches. Nada más para pedirte favor si me puedes complacer con una canción.
2: Claro. A ver.
1: Ay, que se llama Inolvidable Amor, creo que con los Johnny. Por favor. Gracias, aquí como todas las noches escuchando las maduritas.
2: Órale, muchas gracias, Betty Aiza. La canción de los Yonix para ti, 11 con 7.

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1: De regreso con un bloque más de maduritas, rancherita madurita, Juan Gabriel y Rocío Dúrcal.

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1: Y seguimos con las complacencias. Saludos para el amigo Roberto. Gracias por el reporte. Me pide esa canción a cargo de Grupo Miramar. Se llama Aquel Inmenso Amor. 11:17.

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1: 11 de la noche con 25 minutos, recta final. Cierro con broche de oro la noche de maduritas de hoy jueves. Una canción a cargo del gran Diego Verdaguer, se llama Volveré. Oigan, por cierto, a la medianoche viene la retransmisión del show de los animales. Ahí nos escuchamos, recuerden, se lo perdieron en el día. En un ratito, media hora más, y estamos de regreso al aire con la retransmisión del show. Soy el Panda, me despido, excelente noche para todos, que descansen, felices sueños. Hasta mañana, con permiso.

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1: Bienvenidas y bienvenidos a Revista del Consumidor Radio. Soy Joy Ramírez y en esta ocasión nos acompaña la chef Erika Fonseca para preparar el platillo Sabio Profeco de este mes. Muchas gracias por acompañarnos, bienvenida.
2: Vamos a preparar unas deliciosas setas al pibil. Para preparar nuestro platillo necesitaremos 4 tazas de setas deshebradas, media cebolla fileteada, 30 gramos de pasta de achiote, un clavo de olor, 2 pimientas gordas, 1/4 de taza de vinagre blanco, 1 taza de jugo de naranja agria, 2 chiles guajillos y 1 cucharada de aceite. Para la cebolla encurtida, media cebolla morada fileteada, 2 chiles habaneros fileteados, 1/4 de taza de vinagre blanco o de manzana, el jugo de 2 limones, 1 cucharadita de comino en polvo, 1 cucharadita de orégano seco, media cucharada de aceite de oliva y sal y pimienta. Para la salsa de habanero que acompañará al platillo vamos a ocupar 5 chiles habaneros, 2 dientes de ajo asados, 1/4 de cebolla, el jugo de 1 limón y 1/4 de taza de aceite de oliva. Y finalmente, para servir nuestro platillo, medio kilogramo de tortillas y 1 taza de frijoles molidos. Para el adobo de nuestras setas al pibil, comenzaremos desvenando nuestros chiles guajillos, retirando el tallo y todas las semillas. Ahora directamente al fuego, llevamos los chiles por aproximadamente 8 segundos para asar. Se darán cuenta que están listos cuando la piel de los chiles se encuentra brillosa. Esto hacemos para liberar todo el aceite de nuestros chiles. Después, los remojamos en agua caliente de 10 a 15 minutos para suavizarlos. Para preparar nuestro adobo, licuamos los chiles guajillos, el achiote, el vinagre, el jugo de naranja, el clavo, la pimienta gorda y un toque de sal. Ojo, si consiguen naranja agria, pueden omitir el vinagre. Licuamos muy bien y reservamos. Ahora, calentamos el aceite vegetal en una sartén y acitronamos la cebolla por un par de minutos. Después, agregamos las setas previamente deshebradas e incorporamos con la cebolla. Antes de que las setas suelten todo su jugo, agregamos el adobo y mezclamos hasta que todas queden cubiertas. Probamos y, de ser necesario, volvemos a salpimentar. Dejamos cocinar por aproximadamente 8 minutos hasta que el adobo haya reducido. La reservamos y ahora vamos a nuestra salsa de habanero. En un comal colocamos los chiles habaneros, el ajo y la cebolla y los asamos hasta que estén tatemados. De esta manera sueltan todos los aceites. Después, los retiramos del fuego y los llevamos a licuar con la cebolla, jugo de limón, sal y pimienta. Ahora agregamos nuestro aceite de oliva en forma de hilo sin dejar de licuar para emulsionar y obtener una textura entre salsa y aderezo. Rectificamos la sazón y reservamos. Ya que tenemos nuestra salsa lista, vamos a preparar nuestra cebolla encurtida. Utilizaremos la cebolla morada fileteada, chile habanero fileteado, orégano y comino molido, también jugo de limón y mezclamos. Agregamos un poco de vinagre blanco o también puede ser de manzana. Salpimentamos al gusto hasta integrar todos los ingredientes.

0: color morado. Finalmente, para servir nuestro platillo, calentamos muy bien las tortillas y untamos un poco de frijoles negros molidos. Agregamos nuestras setas al pibil y acompañamos con la cebolla encurtida y la salsa habanero al gusto. ¡Listo! Ya podemos disfrutar nuestros tacos de setas al pibil. Recuerden que el platillo Sabio Profeco es muy fácil de preparar, tiene buen sabor, aporta un balance nutricional y rinde para varias porciones. Anímense a prepararlo y cuéntenos en nuestras redes sociales cómo les fue. No olviden que también pueden ver esta receta en nuestro canal de YouTube Profeco TV. Yo soy la chef Erika Fonseca y fue un gusto cocinar con ustedes en Revista del Consumidor Radio.
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2: Ahora cuéntanos, una vez que ya nos has platicado la receta y el procedimiento, queremos saber acerca de tu cocina y también de ti, ¿cómo fue que empezaste tu camino en la gastronomía?
0: Pues mira, yo primero, les quiero contar esto, yo no quería estudiar gastronomía, yo quería ser doctora. Entonces, mi meta era como salvar a la gente de ser diabético. Era como mi sueño porque mi mamá es diabética.
2: Tu objetivo,
0: entonces,
2: ¿no?
0: Ajá, era como mi objetivo siendo doctora. Entonces, bueno, por mil cosas no logré como ya mantenerme ahí en la carrera. Solo estuve 6 meses y después me gustaba mucho cocinar desde chiquita. Eso sí, con mi abuelita paterna y con mi mamá, pues siempre me involucraron en la cocina. Y dije, bueno, pues será como otra rama en la que a lo mejor yo puedo hacer algo por las personas en esta cuestión del cuidado, ¿no? De la salud. Y por eso creo que la gastronomía me llamó la atención, porque creo que a través de la alimentación, pues obviamente podemos mantenernos sanos, ¿no? A través de lo que le damos a nuestro cuerpo. Y por eso fue que empecé a decidir estudiar gastronomía. Soy licenciada en gastronomía.
2: ¿Y actualmente cómo definirías tu cocina?
0: Mi cocina es práctica, balanceada. Sí cuido muchísimo que sea balanceada y que sea creativa también, ¿no? Que no te aburras utilizando el mismo ingrediente, sino que también le des cierta variedad, ¿no?
2: Versatilidad.
0: Exacto.
2: También. Exacto. Y respecto a la combinación de ingredientes, me llama la atención el platillo de este mes, que fue setas al pibil. ¿Cómo fue que se te ocurrió esta receta? O sea, cambiar, creo que lo habías dicho también durante la grabación del platillo, siempre estamos acostumbrados a que el platillo
0: es con carne de cerdo,
2: ¿no?
0: Sí, es como la clásica.
2: Ajá. ¿Y cómo fue que tú pensaste en las setas?
0: Pues mira, te voy a compartir algo. Hace unos años, no ya bastantes años, fui vegetariana y dejé de serlo por una razón muy, muy buena. Yo daba clases de cocina mexicana. Entonces era un poco complejo cuando había, no sé, receta de carnitas, receta de cochinita pibil, receta de tacos, no sé, tacos al pastor, infinidad de recetas que llevan proteína animal. Y cuando las probaba, pues me caían muy mal, ¿no? El organismo es muy inteligente, nuestro cuerpo es muy inteligente, y si tú le empiezas a acostumbrar a darle cierto tipo de alimento, obviamente le dejas de dar uno, va a reaccionar, y eso es muy normal. Entonces, pues fue imposible, ¿no? De esta forma, o me enfermaba, o también no probaba los platillos de mis alumnos, entonces decidí no, pero en esa búsqueda de recetas, que yo soy muy taquera, entonces decía que un taco que me guste mucho es el de cochinita pibil, la verdad, ¿no?
2: Sí.
0: Entonces dije, ¿cómo lo puedo hacer para que no extrañe un taco de cochinita pibil? Entonces dije, claro, las setas, me gusta mucho utilizar las setas porque tienen la consistencia como de carne, como carnosita.
2: Sí, la textura.
0: Generalmente los hongos, las setas y también los hongos portobelo, tienen esa textura que es como carnosa y hasta la forma en que como la deshebramos se ve como si fuera carne. Y ya de paso, pues tienes toda tu porción de verduras, ¿no? Que eso es lo que siempre busco en mi comida de todos los días. Por eso es que se me ocurrió ese tipo de receta, que adaptar una, o sea, la que ya existe de cochinita, pues hay que convertirla a una receta que tenga más fibra. ¿Y cómo? Pues haciéndola con setas.
2: Y ya habías colaborado con nosotros,
0: sí,
2: ¿no?
0: Sí, el año pasado, a principios de año, recuerdo, hicimos una receta de mole de olla verde.
2: ¿Y cuál ha sido tu experiencia de venir aquí a la grabación,
0: yo
2: de colaborar acá?
0: Quedo fascinada, porque he aprendido yo, y también sé que al transmitir una receta así, ¿no?, que quede práctica, alcanzable, económica y nutritiva, pues siento que ya dejé un granito.
2: Sí, para que repliquen la receta. Y finalmente, ¿cuál sería tu consejo para que justo las personas se acerquen de nuevo a la cocina y tengan este acercamiento con los ingredientes?
0: Pues yo, mi consejo sería, vayan a los mercados y que se animen un día, que compren un espárrago, unas calabazas, lleguen a su casa y las cocinen, ¿no? Yo creo que a través de Profeco en el canal pueden encontrar muchísimas recetas. Entonces es eso, que se animen, que se dé la oportunidad de fallar también, porque así es la cocina, un poquito prueba y error, y sería eso. Que se animen a probar ingredientes que a lo mejor nunca han probado y que se pueden sorprender un montón con el sabor y que hasta pueden descubrir una técnica maravillosa de cómo saben más ricos, ¿no? Okay. Ese sería como mi mayor consejo, que visiten mercados, supermercados, que compren un ingrediente, el que quieran, y que lleguen a cocinar.
2: Que se atrevan.
0: Sí.
2: Bueno, pues muchas gracias por esta plática, por acompañarnos y por enseñarnos esta versatilidad de las setas al pibil.
0: Muchas gracias. Al contrario, muchas gracias a ustedes y espero nos veamos muy pronto.
2: Seguro que sí. Los invitamos y las invitamos a que consulten nuestras redes sociales y que acudan al canal de Profeco TV en YouTube.
0: Gracias.
2: Hoy.
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0: Son las 12 con 2 minutos.
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0: que sí se vale porque ya es jueves, pollo, ya.
1: Hoy ¿cómo
0: sí?
1: Ya es jueves? Oye, qué rápido se dio la semana, ¿eh?
0: Jueves, saca tu calzón y lávalo.
1: No, ese sábado, ah. ¿Qué pasó? ¿Qué pasó?
0: Pero es que lo sentí el hora pichcahuado.
1: Estás ahí confundillo con los días.
0: Bienvenidos, señoras y señores, un jueves más. Hoy es 6 de agosto del 2026. Qué bueno que nos acompaña.
1: Oye, sí, gracias por hacerse presentes, muchachada. Toda la banda que anda en casita, los que están en el taller, en la oficina. Ah, qué bueno. No, perdón. Ando igual que tú, fíjate.
0: Tú porque vienes del taller, por eso. Tú porque allá vienes.
1: Oye, sí me da gusto, fíjate que no sé si ha tocado, pero me da gusto ir, por ejemplo, a los negocios y ver que están escuchando la qué buena.
0: Yo me siento hinchado.
1: Pero escuchen al show otro. Ah, no, perdón. A ver. No, saludos a mi compadre Patrick, que anda ahí, allá por la 5 de febrero, una refaccionaria, están en sintonía del show, gracias.
0: ¿Ah, sí?
1: Sí, como no, a todo el staff ahí de la... No puedo decir el nombre, pero...
0: No, porque... La facturación.
1: Me lo cobra.
0: ¡Qué nombre!
1: Pero saludos. Oiga, de veras, a los de la sastrería también, ¿no se han reportado, ¿eh?
0: ¿Sastrería Orozco?
1: Sí, cómo no.
0: ¿Cuando cómo no conozco?
1: Sí.
0: Queré señales de vida a los amigos de la sastrería, donde quiera que estén escuchando, porque a esa hora del día, mucha gente anda chambeadora.
1: La verdad que sí, nos da gusto escuchar, a veces por obras de la casualidad o del destino, nos toca andar ahí a patín, entonces.
0: Pues muy seguidito ya te está dando eso, ¿no? Ya como que muy seguido, ¿no?
1: Entonces a veces ocupamos el transporte público y la verdad que se siente chido ver que van escuchando la qué buena.
0: Sí, ya sé. Oigan, sí. Ustedes no están para saberlo, pero yo sí para contarles.
1: ¿Cómo?
0: Sí. Pero otra vez el bocho falló. Otra vez.
1: Le dio todos el agua y el granizo, fíjate.
0: No, ¿qué?
1: Pobrecito.
0: Ya no sirve.
1: Le voy a comprar su bufandita.
0: Ya ese bocho ya está, mira, más carrereado que tú. Oye, ¿qué año es el bocho?
1: 98.
0: Ah, ya. Ya le pesan los
1: ya
0: años.
1: Ya cumplí 30.
0: Ya está como la canción Ya Camina Lerdo. Ya. ya quiere, ¿eh?
1: No, pues es que los bochos ya sabes que, mira, te puede estar vivo 5 o 6 días y al sexto día falla y así es un...
0: Pero el tuyo como que un día sirve y 10 días no sirve, pues es que así está.
1: Sí. Es uno sí y uno no, sí.
0: No, uno sí, 3 no. Para acabarla.
1: Oye, sí, de veras.
0: De veras, hombre, se pasa tu
1: qué
0: bocho.
1: Qué tristeza.
0: Oye, pero bienvenidos, ya están dando señales de vida, me da gusto que ya se están reportando, chequen los estados de WhatsApp. Aquellos que están agregados, bienaventurados, porque ven todo.
1: Pregúntales, ¿qué va a querer?
0: No, ya les pregunté.
1: ¿Qué le doy? ¿Qué le ofrezco?
0: Pache. Bueno, jueves desmadroso en el show, ¿qué van a querer? Tengo capibara, lonchera, boletos para el cine, o la número 4, nada, gracias, estoy bien.
1: La 4, el día de hoy es la 4, vótenle a la 4.
0: Todos voten por la 4.
1: Todos a la 4.
0: Por favor.
1: Oye, como la 4 de don Francisco, ¿no?
0: Ya está ruquilla.
1: Oye, sí. Ya. Pero ¿cómo le hacía el ambiente la 4, no?
0: Sí, no. Oye. Es que era la animadora ahí, especial de don Francisco.
1: Que también tiene su historia, ¿no? La 4.
0: Sí,
1: como no.
0: Oye, saludos a Rosa, dígues que viene por su regalito, mira, aquí está.
1: Ay, eso te iba a decir, pandita. Pensé que era mi regalo.
0: No, ¿qué vas
1: ¿cómo
0: a hacer?
1: No es mío?
0: ¿Estás tan bueno? No. Ese es de Joss.
1: Ya te iba a decir, le faltó su tarjetita aquí.
0: Sí, ¿verdad?
1: Sí, cómo no.
0: I love you, le hubiera puesto.
1: Un moñoñón, aquí, mira, aquí. Para...
0: El amigo Ross Rodríguez ya viene en chinguiza.
1: ¿De quién es?
0: Ross Rodríguez.
1: Del que nos restregó. Bueno, me restregó en la cara a mí. Ya corregí.
0: ¿Qué te dijo?
1: Lo de los panditas en su carro, ¿de él es?
0: Él. Pues es que por eso se lo ganó.
1: Oye, sí.
0: Porque tú no creías, incrédulo hombre.
1: Otro que le ponga pandita a su carro.
0: Ahí está, mira, les agradecemos por siempre estar pendientes. Se lleva su capibara que es llavero y todo, ¿no?
1: Ahí está bonito.
0: Es
1: está
0: de la
1: bonito.
0: Nueva camada, ¿eh?
1: Hay algunos, o no sé, corrígeme, hay unos que son como monederito. Ahí no.
0: Ah,
1: hay.
0: Sí, sí, ahí sí.
1: ¿Verdad que sí?
0: Pero ese no, ese llavero.
1: Esa versión no nos ha llegado. Fíjate.
0: Y aparte tengo varias versiones porque ese es el macho.
1: Ay.
0: Capibara macho.
1: Sí, tiene planta, fíjate, de macho alfa.
0: Capibara bebé.
1: Ay. ¿Por qué? Porque traes aguacate.
0: Capibara bebé.
1: Oye, mira, ese está padre.
0: Y capibara mamá, mira nada más.
1: Este está como para una nena, mira, fíjate, así como de primaria, está chido este, ¿verdad? Está con chido. Su mochilita, tipo mochilita, ¿verdad?
0: Pero gánenselo, porque por su linda cara no damos nada.
1: Y este está bonito. ¿Y este otro?
0: Es la mamá.
1: Mamá capibara.
0: Mamá capibara.
1: ¿Cómo?
0: Familia pero, capibara.
1: ¿Con cabeza de qué? ¿De manzana o de tomate o de qué?
0: Es como su tipo ballerina. ¿Qué te pasa? ¿Qué? Vienen bien diseñados.
1: Bueno, ¿quieren ver los muchachos que le tomemos la foto? Pídanlo.
0: ¿Quieren
1: pero
0: ver solo el capibara?
1: Foto. Solo foto, nada sí, de que yo me lo voy a ganar.
0: No, nomás es para que refleguemos el chile.
1: Nomás. ¿Qué?
0: Para que se empique.
1: Nomás para antojarles. Mira, hoy está chido, ¿eh?
0: Ya uno de esos ya tiene dueño.
1: Ah.
0: Que es nuestro amigo Rosenberg.
1: Sí, este está bonito para una nena, fíjate.
0: El Rosenberg se va a llevar el capibara macho.
1: Ese se oye.
0: Mira, sí, pues no. macho bigotón. Ah, ni bigote sí tiene. No tiene bigote el Ros. Pero ya se lo van a llevar. Aquí tenemos capibaras y es una de las opciones que tenemos ahí en el estado de WhatsApp.
1: Oye, sí.
0: Mira, vienen son su bolsita y toda sí,
1: está
0: la
1: chido,
0: onda.
1: Está chido.
0: O sea, que traje a la familia completa.
1: Sí, sí, la familia capibara.
0: Familia ideal de 4 personas. Y el que tiene más hijos, ya valió. Ese es el molde de una familia ideal. ¿Sí sabías, no?
1: Sí, 2 hijos, ya, los que ya tienen 3, 4, ya. Oye.
0: Ya es calentura. Ese ya es calentura.
1: Sí, no, ya no pasan como familia moderna.
0: 2 hijos, papá y mamá, familia ideal,
1: y
0: viven bien.
1: Niño y niña.
0: Pues lo que sea, lo que te mande Dios, pero.
1: ¿Cómo? Yeah. ¿Cómo dijo aquel? Con que no vuele.
0: Sí, ya.
1: Ah, bueno, está bueno.
0: Bueno, pues ahí está, muchachos, vayan votando. El pollo dice que la opción 4 es la que les conviene a ustedes.
1: Sí, échenle.
0: Chéquenlo, ¿eh?
1: Digan, yo quiero la 4.
0: Sí. Todos voten por la 4 en chinga ahorita porque ahí está en el estado de WhatsApp.
1: Oye, nos gusta calarlos, va, a ver si están atentos, ¿no?
0: A ver quién cae, déjalos. Vamos a ver. El 4, muchachos, todos, voten.
1: Sí, voten por la 4. Digan, yo quiero la 4.
0: Eso, sin ver, sin ver. Ahí está, mira.
1: ¿Cómo ya?
0: De una vez, ahorita.
1: Oye, qué padre.
0: Bueno, Saúl ya está dando señales de vida, saludos y mira, ya hay mucho, Saúl.
1: ¿Cómo?
0: Que vota por todas, ¿cómo?
1: No, así no, tampoco así, sí, no, no tienen llenadera esto, como los 4.
0: Ya el Dino anda diciendo, a ver.
2: Buenas tardes, pandita, bendiciones en tu trabajo, bendiciones también para el Pollo Drila. Sí. Y andamos acá en el taxi escuchándolo, ya aquí suena la que buena. ¡Dinosaurio!
1: Ese como es grabado ya, ¿verdad? Como que el
0: ya tiene ese speech. Lo... Bueno, ah, mira, él sí votó por la 4.
1: Sí, tengo que ayer votó también por la 1.
0: Bueno, Saúl Santos, saludos, saludos. Órale, gracias, Saúl, también vota por la 4.
1: Eso.
0: Qué bueno, saludos.
1: Oye, vamos adelante con la 4.
0: El 4, vamos, ¿qué dice Coqui?
3: ¿Qué tal, mi queridísimo pandita? Muy buenas y bendecidas tardes para ti. Yeah. Yeah, y también para el señor Pollodrila. Saludos, Pollodrila. No, hombre, saludos para los dos, bendiciones. Aquí andamos en sintonía.
0: Ay, eso. Bueno, saludos, Citlali Gómez ya está votando.
1: El Coqui siente a veces que anda borracho, fíjate.
0: Ya así es.
1: ¿Tú crees?
0: Que allá por la Plaza de Toros el Eléctrico diga, oye, Eléctrico, ¿qué pasó con tu grupo todo pichurriento? ¿Qué pasó?
1: Oye, yo me quedé con esa duda, fíjate, ¿de qué sería su grupillo ese que hizo? ¿De qué? ¿De puros eléctricos?
0: Pues no sé,
1: porque... ¿O de refaccionarias? ¿O,
0: no sé,
1: o de clientes?
0: Me salí en chinga porque no me gusta estar en grupos de esos. Oye. Y menos con desconocidos, menos. Saber de qué era, ¿eh?
1: Ay, eléctrico, amigas, a ver, no andaría borracho.
0: Qué bobadas ha de hacer. Pandita Pollito, saludos aquí en Ciudad Hidalgo, como siempre escuchando el programa, Dios los bendiga, y aquí en Ciudad Hidalgo suena la que buena.
1: Eso.
0: Gracias, Eddie. Araceli, yo la 4, pandita hermoso. Ay, qué bueno.
1: Yeah.
0: Muchas gracias. Qué bueno, ¿eh? Bueno, saludos, Esaú, Coqui, muchas gracias. Borracho, pero de amor, dice el Coqui.
1: Cálmate tú, Edwin.
0: Citlali Gómez, muchas gracias, Citlali. Joe Pereira, saludos, pandita Pollito, aquí al mil, dice, a la escucha del programazo, desde la ciudad de La Piedra en Huixla, Chiapas, míralo.
1: Así.
0: Hasta allá anda el Joel.
1: No, que el Joey era de Dallas, Texas, ¿o quién es de Dallas, Texas?
0: No, él es de acá.
1: El Joey.
0: Más chiapaneco que el Chipilín.
1: Sí.
0: Sí, no.
1: ¿Cuándo fue que salió uno y dijiste, ay, es de allá de aquel lado del charco?
0: Rubén ha de ser.
1: Sí.
0: Digo, estás confundiéndote tú.
1: Me
0: de
1: confundí
0: gente.
1: Otra vez. No puede
0: ser. Joel es de aquí.
4: Ay.
0: Sí, Joel es de, bueno, de aquí, de allá y de acuyá. Germán Fabiel, saludos, ya están votando por la 4, muchachos. Órale, saludos, buenos días, saludos, Luis Anzueto. Ahí está, mira, Rubén López Mejía, feliz jueves. Él escucha en Florida.
1: Ah, en la Florida.
0: Saludos. Hola, buenas tardes, yo quiero mi capibara. Atentamente, el Danonino.
1: Estarás tan guapo, Danon.
0: Pues así por ese lindo rostro. No estoy dando.
1: Así por esos colochos que Dios te dio, no.
0: Por esos ojazos tapatíos que te cargas. Lo vengo dudando, ¿no? Danonino, échale ganas. Elvira Barrios, perdón, Barrientos, Zuquino. ¿Ah? Órale, ¿cómo? Esos apellidos. Alfredo, buenas tardes en el Mérito Consentido. Saludos y abrazos para mi tocayo y para el panda.
1: Tocayito, gracias.
0: Que Alfredo quiere su capibara, otro y también.
1: Otro, estarás tan bueno.
0: Saludos a no sé quién nos ha agregado. Saludos a Vid Manuel, saludos Pollo, Panda. Aquí en San Juan suena la que buena, el de los hielos. Avid vende hielos.
1: ¿A poco sí? ¿Aleje de los hielos para las cubas?
0: Sí, ese, ese, ese.
1: ¿Cómo les iría allá en el San Juan tú con el riatazo de agua de
0: allá? Pues a todos nos fue mal, porque...
1: Oye, por tu casa, ¿qué ¿cuánto tiempo se fue la luz?
0: Como una hora.
1: No, te fue bien. Allá por la mía como cuatro.
0: ¡Qué bueno! ¡Qué bueno!
1: Que no ves que se cayó la ceibuna ahí arriba.
0: Ah, lo que vi, ¿no? Sí, no, estuvo feo. Saludos, pandita, dice Landry Herrera. Muchas gracias, Landry. Paco Coutinho, van a estar en mi chulo. ¿Será posible que me regalen unas mañanitas? No andamos regalando.
1: No.
0: Esta temporada no regalamos nada.
1: Y los jueves, menos los jueves.
0: No, y es jueves de TVT.
1: Sí.
0: Paco Coutinho, felicidades. ¿Quién cumple años o qué?
1: ¿Cómo otra vez? El Paco, ya cada rato cumple años el Paco Coutinho.
0: Paco, una vez se cumple años al año,
1: sí,
0: no 10.
1: Paco.
0: Charlie, Pollo, Pollo, mis carnales, saludos. Amanecí mejor de la garganta y de la gripa, dice el Charlie.
1: Ahí estamos con la preocupación,
0: fíjate. Uy, qué preocupado andaba yo, que dije yo,
1: ¿será que ya? Dormir pude anoche, fíjate, ¿cómo seguirá el Charlie? Dije,
0: yo me levanté preguntando, ¿será que Charlie ya sanó?
1: Sí, como el Pedro Fernández, fíjate, sigue en mi almohada, ¿será que el Charlie ya está mejor?
0: René, saludos a mi esposa, Elvira Barrientos, Serenity Zuquino.
1: ¿Ah?
0: ¿Qué es eso?
1: ¿Qué? ¿Qué es película o qué?
0: No sé, pero bueno, ahí está René, saludos para tu esposa.
1: Saludos.
0: Jorge Miguel Santiago, saludos, pandita, y Pollodrilo, saludos. René, saludos. Alejandra Morales, saludos, animalito, escuchamos aquí en Ocosocuautla. Te cambio un capibara por unos tamalitos que estamos haciendo.
1: Ay,
0: halo.
1: Yo no halo. Ves, pero queremos ver fotos.
0: Pero
1: ¿no?
0: De Ocosocoita está lejos.
1: Los puede mandar ahí por el Rápido del Sur.
0: No, si llegan chucos aquí. Pero sí, ya. Pero sí, no aguantan. No. Oye, el de la carne se desapareció, ¿ya viste? El del chicharrón.
1: Sí, es cierto.
0: Es nada más, mira,
1: ya
0: puro prometeo.
1: Regresó el del chicharrón. Nomás le dijiste 3 kilos y mira.
0: En chinga se fue. Ha de estar agazapado yendo. Como aquel.
1: Como aquel.
0: Alejandro Morales, muchas gracias, pero estás muy lejos en Ocosocoita.
1: Sí.
0: Yo, mira, si estuvieras aquí a la vuelta de la esquina, te doy 2 capibaras por 20 tamalitos. ¿Hay mucho?
1: 10 por capibara.
0: ¿Me estoy mandando mucho?
1: Sí, sí, te fuiste muy elevado.
0: ¿Pero lo vale?
1: Que sean 18.
0: Mira, este peluche fino.
1: Ah, sí.
0: No, no es cualquiera. Sí, peluche que no acarrea polvo. Pero dice, le dije que hoy vamos a querer. No, Charlie, no ando queriendo nada contigo el día de hoy. No quiero. No quiero, Charlie, no quiero. Es que Charlie piensa que.
1: ¿Qué te está ofreciendo Charlie? A ver.
0: Ay, Charlie, bueno. Me ofrece las perlas de la Virgen. No, Charlie, no. Hasta 50 te mando, dice Alejandra Morales.
1: Oh.
0: ¿Ah, sí? ¿En serio?
1: Dale, ni sabes a dónde te estás metiendo.
0: Ah, me va a mandar una foto. Ay, mira, a ver qué. Foto del tamal. Ay, mira qué.
1: ¿Cómo?
0: Rico.
1: ¿Qué tamalón?
0: Te cargas un tamalote, ay.
1: Yeah.
0: Míralos.
1: Oye, se ve bueno tú.
0: ¿De qué son? ¿De mole o de qué? ¿O de pechuga? ¿De qué es? Se ven ricos. Bueno, ahí se ven porque apenas lo están haciendo.
1: Sí, todavía no se ve cocido.
0: ¡Manda de polo 50!
1: Yeah.
0: Aquí los espero, mira. 50, dice el Ale.
1: El Ale es de palabra, ¿no?
0: Pandita y compa Pollo, excelente jueves. Bendiciones en esta tarde para los dos. Aquí andamos en el Tequis. Julio. Dice, oye, pandita, dile a ese Paco Coutinho que pida su complacencia en otra emisora.
1: ¡Ay! ¿Cómo? ¿Ya empezaron a sacar los trapos?
0: Ya saben cuál es el camino, ¿eh? Bueno, ya saben.
1: Se pueden quedar agazapados como cierto personaje.
0: Se pueden quedar ignorados y congelados para toda su sagrada vida. Ya saben. Ahí véanlo. Ahí véanlo, ¿eh? Le rascan las bolas al tigre, eso de veras.
1: ¿Qué?
0: De Toro Pinto y de Chipilín con Pollito. ¿Cuál es Toro Pinto?
1: Este, es una especie de frijol.
0: ¿Ah, sí?
1: Sí.
0: ¿A poco?
1: Esos son ricos, mira, con una buena salsa.
0: Seré pobre.
1: ¿Qué?
0: Yo quiero de mole.
1: Así le dicen de toro pinto.
0: Ah, sí, es frijolito.
1: Pero ese es un frijol, sí.
0: ¿Qué no es el que le dicen el camagua o no?
1: También es otro.
0: Ah, es otro frijol. Sí, está, claro, ¿cuánto tipo de frijoles hay?
1: Muchos, muchos.
0: ¿Ah, sí? Toro pinto y chipilín con pollito. Oye, está rico, sí, muy bien. Mira, y con salsita, con cebolla.
1: Ah, qué cosa. Con una buena salsa.
0: Ay. Ale, ¿me dejas como está o no? Porque ahora me mandas eso, ¿eh?
1: No serán para la venta, tú lo tamales.
0: Déjalo. Se fue la ganancia. Se fue la... Saludos, Eduardo. Avid Manuel, son de frijol camagua. Es el mismo, dice.
1: Toro pinto.
0: ¿Sí? Bueno, por acá, saludos de las 5 de febrero. Escuchamos desde la mañana. Bonito jueves y bonito programa. Muchas gracias, Julio.
1: Gracias.
0: El Julio algo quiere y no es dinero. Sí,
1: ya son muchos mensajes del Julio, o sea.
0: No, este es otro Julio.
1: Ah, ¿cómo? No.
0: Sí, sí, sí. Julio
1: Hernández. ¿Julito o es otro?
0: Ese tal Julito. Bueno, muchachos, aquí dice, por favor, envía bendiciones. Muchas bendiciones a todos.
1: Para todos, para todos.
0: Saludos cordiales para el cabo retirado don José Martínez Zúñiga, de 96 años, que siempre está pendiente de ustedes en la colonia Unidad y Fuerza Tapachula, Chiapas, de parte de José Antonio Martínez Sánchez. Hoy todos los días copias y pegas el mismo texto.
1: ¿Qué te iba a decir? Copia y pega, fíjate.
0: El mismo speech. Cámbiale.
1: ¿Cómo? ¿Como el copy?
0: Sí. Cámbiale un poquito. O sea, muévele una letrita.
1: Siquiera cambia el estilo de letra, no sé, algo, haz algo. Ahí.
0: Copia y pega a las 2 de la mañana, 3 de la mañana, 5 de la mañana, 12 del día.
1: ¿Cómo te manda mensaje a las 2 de la madrugada?
0: Y mira.
1: Oye, ¿no será que los programa tú?
0: Yo digo. Se autoprograma, ma. Sí, dice, se toman atole chuco, que no se coman los tamales chucos también. Yo no tomo. ¿Quién te dijo que yo tomo chuco?
1: A ver.
0: ¿Cuándo sí hemos tomado un atol chuco tú y yo, Joel?
1: Eso ya me crespó, fíjate, ¿cómo está eso? A ver.
0: Fíjate.
1: ¿Cómo?
0: Yo sentí que me dijo así, mira.
4: Chusma.
1: ¿Cómo te cualquierió así más o menos?
0: Si toman atol chuco, que no coman tamales chucos. Fíjate. A ver, Joel, ¿cuándo tú y yo nos hemos sentado a chingarnos un atol chuco? Como para que me andes diciendo. A ver. ¿Cuándo?
1: Oye,
0: ¿y ese es Adel?
1: No.
0: Pues es que ese habla muy confianzudo. Como que si ya me trajo la atol chuco. Y que me tomé la atol chuco.
1: No, si son, te digo.
0: Ojo, él.
1: Son alternativos.
0: Ana Bautista, buenos días. Yo quiero boletos. Saludos, pandita y pollito. ¿Boleto saluditos?
1: ¿Para qué tú?
0: Es que ahí hay una opción.
1: Ah,
0: no digas. Todos por la 4. Todos.
1: Que hasta ahorita el conteo lleva preferencia a la 4, ¿eh? Sí, así es que ustedes dirán si se
0: quieren. Quiero liro los que votan por la 4, ¿eh?
1: Sí. Primero la 4.
0: Todos por la 4, ahí véanlo, ¿eh? Todos por la 4. Si ustedes no votan por la 4, ay, pensé que había acabado.
1: Ay, ¿cómo? Todavía no han acabado.
0: Everardo Rosario, saludos, pandita y pollito, aquí escuchando, dice, en las 400 labores.
1: Eso.
0: Saludos, aquí está una de la que buena, el vota por la 2, dice.
1: El Evi.
0: Eddie vota por la 3, Daniel Gamboa por la 3, Selene Ángel. Saludos al pollito con papas aquí desde las 5 de febrero.
1: Saludos, Eleni.
0: Toño Velázquez, saludos, amigo, pollito y pandita, muchas gracias, excelente.
1: ¿Cómo el Toñito?
0: Sí, cómo no.
1: Ahí anda el Toñito ya.
0: Saludos. La 4 dice el Dino, gracias, Dino, muy bien.
1: Eso.
0: La 4 dice el Charlie, órale pues, Charlie, eso. Ya está. La 3, porfa, la 4. Eduardo, mejor la 4. Hilario, voto por la 4T, dices, no.
1: ¿Qué?
0: No.
1: Esa es otra cosa.
0: No, esa no.
1: También se anda confundillo.
0: Sí, desde no. Se confundió.
1: No.
0: Pero bueno, muchachos, vamos iniciando el show
1: de los animales.

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2: Son las 12 con 31 minutos.
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3: Esta semana sube la banda MS con el tema Échame otro consejo.
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3: Sube nuestro conteo el Grupo Firme con el tema Al final del día.
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2: Bien, vamos de regreso con más del show y tenemos nuestro segmento patrocinado por Farmacia CID, Basta Radio 2.0, pero antes el pollo nos tiene información.
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5: Sí, oye, eres fino, ¿eh?
2: Claro.
5: Aquí estaba mi lapicero, mira, y está.
2: Me sirvió.
5: Oye, entre plática y plática, sí. Mira, el lapicero vuela.
2: Entre broma y broma se asoma. 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
5: 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Oye, ¿qué onda con mi compa del pollo? ¿Vendría? ¿Va a venir o ya no vino?
2: Ahorita vamos a investigar.
5: Sí, porque sí. Ahorita me acordé, fíjate, de ese compa, ¿no?
2: Bueno, ahí está la llamada telefónica, la capturamos, por favor.
5: ¿Qué hubo? Sí, hizo, ¿no? A ver.
2: ¿Aló?
6: Bueno, buenas tardes.
2: Sí, ¿quién habla?
5: Ay, Dios.
2: ¿Quién?
6: René García.
2: René, ¿cómo estás?
5: Todo jodido.
2: Pues te oyes muy mal, fíjate.
5: Sí, te oyes pa'l catre, ¿no?
2: Está enfermo.
6: tengo algo afónico.
2: ¿Cómo? ¿Qué estarán haciendo todos que tienen la garganta toda molada?
5: ¡Qué bárbaro!
2: ¿Y tú? René, ¿trabajando entonces? ¿Te toca trabajar en taxi o qué onda?
6: No, soy delivery.
2: Ah, perfecto, muy bien.
5: Asústame.
2: ¿Y si llegas a tiempo?
6: Ay, claro.
2: ¿A poco? ¿Qué tanto tiempo te lleva un pedido así?
6: Bueno, de hecho soy delivery, pero de una tienda de... comercial.
5: Sin marca, sin marca, pues.
2: Bueno, ¿ya sabes la regla de este juego?
6: Sí, la palabra es que decir A, B, C, D.
2: Ah, sí, sí sabes.
5: No, sí está bien claro, está clarísimo.
2: Tenemos minuto 30 en cronómetro, 1:30 en cronómetro para que puedas ahí también planear tus respuestas, ¿entendido?
6: Vale.
2: Ok, vamos a comenzar. Pollo, por favor, ponme el tiempo.
5: Sí, pero déjame ganar, René.
2: René, que lo dejes ganar, dice. Dile que no, porque para eso llamaste tú.
6: Claro.
2: Para ganar.
5: Ok.
2: Bueno, vamos comenzando. El tiempo empieza a correr cuando yo digo la pregunta con la que vamos a responder todo el abecedario. Recuerda que siempre tú primero tú y no puede pasar el siguiente hasta que no terminen la pregunta. ¿Entendido?
6: Sí.
2: Ok, vamos comenzando entonces. Basta Radio 2.0. Y la pregunta es, atención ambos dos. Cosas comunes que encontramos en una fiesta. Tiempo.
5: Ay, ay, ay.
2: René, ya comenzó el tiempo, René.
6: Con la A, aforo.
2: ¿Con la qué?
6: Con la, es que, con la A, ¿no?
2: Aforo. Ajá, aforo. Correcto.
5: ¿50?
2: Sí.
5: Alimentos.
2: Correcto. Con la B.
6: Bebidas.
5: Ay. Este, barman.
2: Barman, sí, cuando hay, ¿verdad?
5: Sí, sí, claro, sí, sí, sí, cómo no.
2: Vientos, con la C.
6: Carpa.
2: ¿Cómo?
6: Carpa.
2: Carpas.
5: Ay. Cerveza.
2: Bien, oye.
5: Yeah.
2: Con la B.
6: Dulces.
2: Dulces.
5: Ay, ya vamos a empezar.
2: Si sí, es infantil, hay chichimo dulces. Con la D.
5: Con la D, este...
2: Cosas comunes que encontramos en una fiesta.
5: Con la D... Este... ¡Ay!
2: Se sigue consumiendo el tiempo, dice René.
5: Ayúdenme, gente.
2: René dice, sigue consumiendo el tiempo.
5: Con la D, este...
2: No, tú espérate, tú espérate. El tiempo lo llevo yo.
5: Ay, con la D...
2: Cosas este... comunes que encontramos en una fiesta con la de él, dijo dulces.
5: Dulces, este, ¿qué más?
2: Pues creo que quisiera yo saber, ¿qué más? Pues sí.
5: Con la de, ayúdenme, chamacos.
6: Tiempo, tiempo, tiempo.
2: Tú espérate.
5: Tú tranquilo. Con la de, este, dulces, dijo Eva.
2: Ya se acabó el tiempo.
5: ¿Cómo? Espérate.
2: Ya se acabó. Ahora sí se acabó el tiempo. Y te ganó
5: otra vez.
2: Sí, otra vez, para que veas. Para no desentonar otra vez.
5: Oye, estamos perdiendo.
2: Tú que, mira. Sí. Tú que no ayudas, no abonas.
5: Fíjate, yo diciendo del neurobión y yo ocupo un neurobión, fíjate.
2: Por atención, nuestro amigo René ganó el día de hoy el juego de Basta Radio 2.0, así que dígnate a darme tu nombre completo.
6: René García Martínez.
2: René García Martínez. René, ¿en qué tiempo puedes venir por tu regalo?
6: ¿Hasta qué hora tengo chance de llegar?
2: Hasta las 3 de la tarde.
6: 3 de la tarde. Llego ahorita en 10 minutos.
2: Bueno, ya está.
5: Entonces, ¿para qué preguntar hasta qué
2: hora? Ay, chamaco. Ay, de... Yo dije que no podía ahorita el muchacho.
5: Sí, lo mismo pensé yo.
2: René.
5: Sí, me voy a entregar un pedido y después va a venir, pero...
2: Ay, René.
6: Si voy a entregar el pedido, me va a quedar más lejos. Sí, no,
2: yo una vez en chinga, vente.
5: Ay, le di una vez, René. Oye, felicidades, René, muchas gracias. Y ojalá que te sirva tu lonchera Jaide, ¿eh?
2: Sí.
6: Gracias a ustedes.
2: Bye.
5: Ya está, bye, bye, René.
2: El René te ganó, muy bien.
5: Pero me gusta, fíjate, porque va a tener chance de andar su loncha para todos lados.
2: Bueno, el público te estaba ayudando, dice que con la D pudiste haber dicho a decoración. Ver.
5: Ay,
2: fíjate.
5: Ay,
2: menso.
5: Dame uno, dame uno. Otro, otro, otro.
2: Que podrías haber dicho, a ver, bueno, aquí no, nada que ver. No. Dice que dedos de queso.
5: Otro, ya todo el mundo.
2: Dulceros.
5: Decoración estaba bien, fíjate.
2: Dulceros.
5: Sí, dulceros también.
2: Bueno, con la E, ¿qué podrían haber dicho?
5: Con la E, este... Envases. Sí, envases.
2: Mira, dice que con la D también pudiese haber dicho disfraz.
5: De sí.
2: Sí, habían, sí habían. Oye. No más que...
5: Es que yo como casi no voy a fiestas.
2: A ver, cosas comunes que encontramos en una fiesta con la E.
5: Con la E, envase.
2: Envases.
5: Sí, ¿cómo no?
2: ¿Qué más?
5: Este...
2: A ver. Échale la pensada, ¿no?
5: No, con la E, ya no se me ocurre otra.
2: Mira, ahí está, nos están ayudando.
5: A ver, ayúdenos.
2: Escenario. Claro, para la pachanga.
5: Sí, cómo no.
2: Para el bailezón.
5: Con la I.
2: Claro que sí. Esferas, dice.
5: Es navideña, ¿no?
2: Bueno. ¡Oh, la madre! ¡Tanta lista aquí que!
7: ¿Cómo? La lista me mandaron, mira.
2: ¿Qué pues dice la lista? Que buscándolo en la IA todo
5: sí,
2: mundo.
5: Así hasta mi abuelita.
2: Dice, mira, estaban globo, hielo, invitaciones, jugos, karaoke, luces, música, nachos, obsequios. Puta man. Selene, con la IA todo mundo.
5: Sí, Selene, aquí te quiero ver. Aquí te quiero ver.
2: Le dijo al chat GPT. Y en chinga el yat.
5: No, si se trata de que fomenten la su mente y niños.
2: No, pues es que sí, claro. Ya.
5: Que salga de su ronco pecho, así cualquiera.
2: Pero bueno, vamos a la pausa y regreso al show.
5: De los animales.
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1: Son las 12 con 52 minutos.
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0: y después de la decepción de que perdiste otra vez.
1: Otra vez. Sí, otra vez. Mira, me llegó tarde el mensaje, Conta. Dice la Conta, ebrios.
0: No, pero si yo te hubiera visto que mirabas el celular, te descalifico también. Sí, porque...
1: Es más, no puedo verlo porque tengo ahí el cronómetro.
0: Sí, no se puede, o sea, sí, de todas formas estás manateado.
1: Me amarra como puerco, no puedo.
0: Y hablando de puerco...
1: ¿Cómo?
0: Ah, no, ¿ah? Por eso está con nosotros nuestro amigo Ross Rosenberg, que se ganó el día de ayer su capibara y ya vino, no en chinga porque tardó.
1: Sí, sí tardó.
0: Si hubieras venido en chinga, decía yo que sí. Rosenberg, bienvenido a la cabina, te llevas tu regalo, dile al público que sí estamos cumpliendo contigo.
2: Sí, muchas gracias, muy buenas tardes, ¿verdad? Antes que todo, y para agradecerles el detalle, el regalo y pues todos a los amigos radioescuchas. Ajá. Ahí estamos, para que todos reciban sus premios.
1: ¿Detalle o detallón, Ross?
2: No, un detallón.
0: Oye, pero ándalo en el taxi siempre, ¿no? Ahí para que lo tenga siempre en el taxi, ahí colgadillo, ¿no?
2: Sí, claro, creo que pues...
0: Ya es llavero, es llaverito. Mira, es un llaverito, sí, pero lo puedes colgar ahí. Muchos amigos taxistas que se lo han ganado, lo cuelgan ahí donde está el retrovisor. Sí. Y ahí lo llevan, mira, ve quién es, lo llevan en su cartera.
1: Sí.
0: Oye, pero invita a los amigos taxistas, al público que siempre escuchen la cadena internacional Qué Buena y el show, precisamente porque tenemos regalos.
2: Sí, claro, no duden, amigos, no duden, sí, sí, es cierto, si entregan los premios,
0: ya le pasamos un billete sorteado.
2: La verdad que, pues yo me agregué con aquí en la estación por mi buen cuñado, el Alejandro Báez.
0: Ok.
2: Él me dijo que me agregara y todo, y pues ahí estamos.
0: Escuchen, dale, ya siempre. Ganó una gorra, ¿no?
2: Sí, sí.
0: Sí, sí, es cierto. Sí, Alejandro Báez se ganó una gorra de esas chingonas que están usando.
1: ¿Sí? ¿A cómo?
0: Claro, oye, claro, no cualquier cosa.
1: Ya viene la temporada de la gorra,
0: sí,
1: ¿no?
0: Sí, claro.
1: Tranquilo.
0: ¿A poco sí? Él te dijo que te unieras aquí al club del show.
2: Sí, sí, aquí me dijo, no, pues es cotorreo, todo y premios.
0: Hombre, están los meros chingones, dijo.
2: La verdad.
1: La mera verdura del caldo.
0: Eso, la pura punta del friend.
2: Así es. Pero sí, amigos, ustedes sigan con la líder, la buena, la 94.7. Y mira, pues con todo, adelante. Habrán más premios,
1: ¿Y es
2: pues
1: tu primer regalo?
2: Sí.
1: ¿De muchos?
2: No, de hecho, gané los boletos para el concierto.
0: ¡Ah, míralo! ¡Nada, ganó!
2: Sí,
0: nada más para que veas.
2: Y ajá, pues también agradecido porque pues como hacíamos aniversario con mi novia, pues fuimos de
1: arrastra,
2: sí, con todo.
0: Sonreíste con sombrero ajeno, ¿da?
2: Pues más o menos.
0: Mírate, compré esos boletos.
1: Te creo,
2: Sí,
0: hacía de haber llegado.
2: Sí,
0: ¿no?
2: Sí.
0: Pobre novia desenmascarada.
2: Toda mi quincena se fue. Sí.
0: Y es capaz.
1: Ah, sí.
0: Se le ve cara de maldito.
1: Que se haya zapado también.
0: Pues es que son todos axisas cortados con la misma tijera. Sí, pues es que cómo le puedes pedir eso.
2: Oye,
0: ¿no? Sí,
2: no estés hablando mal de mis amigos taxistas.
1: Uy.
0: Uy, qué bonitos. Qué fieles.
1: No, pero qué chido, nos da gusto esas historias. Por eso hicimos la mecánica.
0: Otro.
1: De escuchar sus historias, porque esa es parte, ¿no? De saber de toda la banda que escuche que está del otro lado del micrófono.
0: Ajá.
1: Y historias como esta, ¿no? Que dice que le sirvieron para llevar a la novia aniversario.
0: Claro.
1: Y de ahí, quién sabe dónde se irían, vaya cada quien, agarra para su casa o para donde quiera, ¿no?
0: Dijo la muda. Y mira, próximamente vamos a tener para que empieces a ahorrar, mira.
1: Eso te iba a decir, okay.
0: Míralo.
2: Está padre.
0: Míralo. Para que le digas al público que próximamente viene, mira, el cochinito para ahorrar.
2: Ahí están los cochinitos para el ahorro, muchachos, para
1: o para la propina, mira, lo pones igual si le pones ahí propina.
0: Aquí, mira, me gustaría que me dejes una propina ahí. Déjame una propina. Sí. Por haberte dado un capibara, déjame una propina. Pues es que se vea. Que se vea. Pero bueno, te dejamos porque dice que va a traer un pasaje, ¿no?
2: Sí, así es.
0: El pasaje de ese chingado taxista ya tardó.
2: Sí, así es.
1: ¿Qué crees que le va a decir ahorita? Ay, es que andaba con otro servicio.
0: Me detuvo el tránsito.
2: Hay tráfico, hay tráfico.
1: Oye, es que así son.
0: Así son. Así
1: luego
0: son.
1: Les habla uno y no, es que ahorita no puedo, ando muy lejos.
0: Oye, aprovechando que estás aquí sentadote, un pretexto típico de un taxista. A ver,
2: ¿Ya lo
0: estás pensando?
2: No.
0: A ver.
2: Uy, sí, es cierto eso de está mucho tráfico.
0: Ah.
2: Sí, y siempre nos tardamos. ¿Y por qué?
1: Porque me voy a tardar como 3 horas. Voy a tardar como 3 horas.
0: Me tardé 4 horas en venir, disculpe usted, pero no podía yo antes. Pero... Sí. Aparte de ese otro. Otro típico pretexto de un taxista.
1: Suéltate, Ro, suéltate.
2: Llevo otro pasaje un poquito más tarde. Pues uno, ese
0: es. Y a la que lleva era la querida, la lleva ahí.
2: A la mujer, pues.
0: Chito. No, hombre, de ver, ustedes son calamidad total. ¿Por qué son así? ¿Oye, es requisito del taxista hacer así?
2: Sí, creo que sí. Sí, es requisito.
1: No
2: existirían los taxistas.
0: No, mamá. Benditos taxistas.
2: Sí, así es.
0: Bienaventurados aquellos que son taxistas. Porque ellos serán las mujeres de los demás. Oye, no se pasan ustedes.
1: No, pero la verdad es una buena chamba, mis amigos. Ay, ¿cómo no? Sí, claro. Siempre están ahí al pie del cañón. Mira, bueno, no duermen, no comen por andar chambeando.
0: Por cierto, me estaba platicando que fuera del aire, Rock, tu horario es extendido, ¿no? ¿Todo el día?
2: Sí.
0: ¿Es tuya la unidad o la trabajas?
2: Gracias a Dios es mía la unidad.
0: Qué bueno.
1: Sí. Mira, qué chido.
2: Así es.
0: Nos asociemos, ¿no?
2: Sí, ya está. Cuando guste.
0: Yo me quiero asociar a un taxista bien fiel.
1: Sí. Uy.
0: No. Digo, para que salga la cuenta, porque si no me va a poner pretexto. Sí, sí. No, yo quiero uno que sea fiel como la piña fiel. Sí, porque si no me va a poner pretexto, el jefe no salió para la cuenta.
2: No salió.
0: No, iba a poner ahí. No, que se me ponchó.
2: Sí.
0: No, que caí en un bache. Y así, mira, muchos pretextos.
2: Se va todo en pretextos.
0: Oye, ¿qué tiempo llevas de taxista?
2: Antes estuve trabajando para una organización.
0: Ajá.
2: Ay, y
0: X.
2: Y y pues ahorita, gracias, yo tengo 3 meses con la unidad.
0: Ah, estás pollito.
2: Es un carro.
0: Fíjate, nuevo, tres pues. Meses y es mañoso como de año.
1: ¿Cómo lo ves? Que ya tenía como unos 10 años ahí.
2: Imagínate. No, es un negocio propio, pues.
1: ¿Cómo irá a ser cuando lleve unos 3 años
2: tremendo.
0: No, ya que llevara 20, 15 años, como muchos que hay aquí escuchando. Si con 3 meses y 10 años ya traía la maña de la organización.
2: Ya la traía.
0: De esa organización ya venías.
1: Ya
0: bien,
1: venía mañoso. Sí, ya venía mañoso.
2: Manoseado.
0: Ya venías. Mañoseado y manoseado. Pero bueno, mi amigo Rosenberg, gracias por acompañarnos en la cabina. Echa el puño. Puño.
2: Sí, sí.
0: Cuídate mucho y échale chingazos ahí en el taxi,
2: ¿eh? Gracias a ustedes y ahí para todos los amigos, la que buena, siempre líder 94.7.
0: Estamos. Mira. ¿Y la propina?
2: Ahí está. No.
0: Y mi propina. Bueno, gracias, Rosy, me cuídate mucho.
2: Que estén bien, gracias. Órale,
1: no, pues, hombre, a ti, compadre, gracias. Y pues ya saben, en la que buena, pues sí cumplimos. Y además, el Ross es el primero que vio la alcancía.
0: Sí,
1: ¿no?
0: Sí, ay, sí.
1: Tiene el privilegio, es el padrino, ¿no? Pero no vio la moneda. No
0: cayó nada, no hizo
2: pendiente.
0: Otro pretexto.
1: Sí,
0: otro.
1: Ese sí.
0: No traigo cambio.
1: Llega a la casa y
2: en el carro.
1: Llega a la casa y fíjate, vieja, que no traigo.
0: Jefe, no traigo cambio, jefe. Bueno, la pausa, regreso al show
1: de los animales.

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2: Es la una con dos minutos.
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4: Karin León celebra su cumpleaños con fiesta privada. Karin León celebró su cumpleaños con una fiesta privada en la Hacienda del Parque en Hermosillo, acompañado de familiares, amigos e invitados especiales. Aunque el evento fue reservado, comenzaron a difundirse imágenes y videos que mostraron el ambiente festivo, con música en vivo, tacos, botanas, bebidas y el tradicional momento en el que los asistentes le cantaron las mañanitas. La celebración contó con la participación de agrupaciones como Honorables, Alegres de la Sierra, Nivel C, De Acasta y Banda Verde Limón, que amenizaron la noche. Con este festejo, el cantante sonorense reafirmó la tradición de organizar grandes celebraciones en su estado natal, mientras espera que en los próximos días sigan apareciendo más imágenes y detalles del evento. Alfredo Olivas es revelado como artista sorpresa del Palenque Fiestas de octubre 2026. Olivas fue confirmado como el primer artista sorpresa del Palenque Fiestas de octubre 2026. Marcando su esperado regreso a los escenarios tras un periodo de descanso. El cantante sonorense se presentará el 2 de octubre, fecha con la que inaugurará la temporada de conciertos del recinto, interpretando éxitos como El Paciente, Antecedentes de Culpa, En Definitiva y El Día de los Muertos. La venta de boletos arrancó el 27 de julio, tanto en línea como en puntos de venta autorizados. Con este anuncio, el Palenque de Fiestas de octubre aumenta la expectativa de su cartelera y promete arrancar con una de las presentaciones más esperadas por los seguidores de la música regional mexicana.
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0: Oye, qué buen ritmo te traes.
1: Causó envidia nuestro amigo que vino porque todos quieren. Todos quieren.
0: Tan rápido. Pero si se acaba de ir el Ross.
1: La envidia es canina.
0: ¿Cómo ya tan rápido?
1: Dice que ya los exhibió a todos los compañeros. Como el chifo de la unidad 1810.
0: Así, de plano.
1: Otro también, el agazapado, ya apareció. Allá anda agazapado él.
0: Sí, verdad, pobrecito.
1: Me da gusto tenerlo así como perrito regañado.
0: Como un niño castigado ahí en la esquina, mira, así. Con orejas de burro todavía.
1: Así es. Bueno, vamos con el siguiente bloque. Oigan, atención, recuerden que tenemos, hay una preguntita bien sencillita para que la contesten. Hay cuatro opciones, ustedes se matan solos.
0: Una preguntita.
1: ¿Ey?
0: Sí, ¿no?
1: Y ya vino aquí el amigo Ross por su regalo.
0: Ya vino, ya
1: vino. Se llevó a papá Capibara.
0: Sí.
1: Sí, se lo llevó. Bueno, el jueves desmadroso en el show, ¿qué van a querer? Uno, capibaras, que ya se fue. Dos, tenemos la lonchera, que también ya se fue. O sea, ya no tenemos nada.
0: ¿Cómo? Oye, sí, mira, ya vendría mi compadre. Dijo que en 10 minutos, ¿no?
1: Ah, ¿ya preguntaste lo del pollo?
0: ¿Cuál tú?
1: ¿Que si vino el del pollo?
0: No, le pregunté.
1: Preguntara, ¿no?
0: No, pero ahorita voy.
1: Bueno, saludos para Alexia.
0: Ay, Alexia.
1: Gracias, Alexia.
0: Te mandamos un besote, Alexia.
1: En sintonía, Alexia.
0: Solo para ti, Alexia, para nadie más.
1: Hugo López, vamos, dice por la 3, dice el Hugo, muchas gracias.
0: Por la 3.
1: Bueno, Dani Gamboa anda escuchando, y atención, porque ¿sabes qué?
0: ¿Qué?
1: Llegó el consentido de la...

0: remix. Bueno, vamos con el pavo, atención. Recuerden que de aquí hasta diciembre vamos engordando ese pavo, lo queremos bien gordito.
1: Sí, así como el chanchito que tenemos. Oye, qué bonita es esa alcancía, me gustó, fíjate.
0: Mira, aquí era, cada vez que digas una grosería.
1: Ay, ya se despanzurró. Oye, qué bonita está.
0: Cada vez que digas una grosería le vas a poner una moneda de 10 varos.
1: Sí, verdad, hoy está padre.
0: Es la nueva técnica de la cabina. Pero ah, grosería leperada, no cosas que no tienen nada que
1: está
0: ver.
1: Está bonita, fíjate.
0: Está bonita,
1: ¿verdad? ¿Pero aquí le vamos a poner algo o no? Nada, cero.
0: Un sticker de la qué buena.
1: Sí, ¿no?
0: Sí, sí, sí, sí, claro. Sí.
1: Hoy está bien chida.
0: Un sticker de la qué buena y aquí suena.
1: Me gusta para que los niños ahora que empiecen el ciclo escolar, fíjate, su alcancita para que vayan metiendo sus moneditas ahí.
0: De los ¿cuánto crees que le quepan de 10?
1: De, pura de a peso, ¿no? Porque está chiquita.
0: De no, a 10. De a 10.
1: Sí, va.
0: Se llevaron unos 1,000 varos ahí, sí, va. No.
1: Por ahí, fíjate.
0: ¿Será?
1: Sí, entre 800 y 1,000 pesos más o menos.
0: ¿A que no lo haces?
1: Sí. Sí, tiene lo suyito, ¿eh?
0: Sí,
1: está bonito, fíjate, me gustó.
0: Pa' engorda, sí, pa' engorda.
1: Sí, sí. Chanchito, el chanchito.
0: Bueno, ya tenemos a alguien en la línea.
1: Ay, perdón.
0: Oyendo nuestra plática.
1: Sí.
0: Bueno.
2: Buenas tardes, pa' animalito, pollodrila, pandita, okay. ¿Cómo están?
1: ¿Cómo estuvo? A ver, ¿cómo estuvo en lo principio?
0: ¿Animalito? ¿Qué? ¿Panimalito?
1: ¿Todo?
0: A ver.
1: ¿Qué fue primero?
2: Muy buenas tardes, animalitos.
3: Ah, es que vi mal.
1: ¿Y este por qué se habla así como vendedor de frases de la feria tú?
3: Siempre habla así.
0: Oye, Kevin, ¿no te han dicho que por qué siempre te pegas mucho al teléfono o cuál será el problema?
2: ¿Estoy pegado?
0: Mucho.
1: ¿Me pegado?
0: Casi te tragas el teléfono.
1: Sí.
2: ¿Me escuchas ahí?
0: Uy, peor.
1: Parece que este parece que tuviera no en teléfono, sino en un radio. Fíjate.
0: Te lo tragas. ¿Sí? Oye, casi te comes el teléfono, hijo.
1: Como dijo acá Chupa.
0: ¿Qué? A ver, habla un poquito más quedito.
2: Copiado, copiado, copiado.
1: Mira, pues. No se acerque, digo,
0: este que es el meje que va a ser policía.
1: Sí, este lo hace a propósito, ya me di cuenta.
0: Mira, yo no soy este que predice el futuro, pero yo voy a predecir que tú vas a trabajar en donde trabajan de radios. De radioreceptores. Es más, tú vas a ser de eso de muchachas que atienden en los taxis.
2: Yo, este, mejor dicho, fiscal.
0: ¿Fiscal? ¿Qué es? Fiscalízate otra cosa.
1: Fiscalízate tú primero.
0: Bueno, supongo que hablaste para lo del pavo, ¿no?
2: Por supuesto.
0: Bueno, te lo vamos a soltar en 3, 2, 1 para que engordes el pavo, ¿entendido?
2: Entendidísimo y oh, claro.
0: Otra vez. Este es mero para mayoso, este es mero para mayoso.
1: Sí, pero tú le das pita.
0: Ahora
1: tú
0: le das pita. Ahora que yo. ¿Por qué yo? A ver, ¿por qué yo? Yes. ¿Qué día vino así de nacimiento?
1: ¿Tú crees?
0: Sí, así es, ¿va? ¿Verdad que así eres, Kevin? ¡Hey!
1: Ay.
0: ¡Uy, Kevin, bájale al radio, pues, Kevin!
2: Sí, bueno.
0: Sí, bájale al radio.
2: Sí, bueno, permíteme.
0: Bueno, te lo voy a soltar el pavo en 3, 2, 1 y listo.
4: ¡Tengo el pavo!
0: ¡Ay, no! ¡Ay, gracias, adiós, ya! ¡No! ¡No, se va a poder!
1: ¡Ay, mi oído, espérate!
0: Gracias.
1: No. Te lo iba yo a decir, pero dejé que solito, mira.
0: Sí, nadie. Por favor, me pagas mis tímpanos, ¿eh? Sí, tímpano nuevo.
1: No.
0: El A
1: no,
0: y el
1: no,
0: B.
1: No puede ser.
0: Lado A y lado B.
1: A ver.
0: Bueno.
5: Bueno.
0: Ey, ¿quién habla?
5: Tino.
0: Oh, también estás jodido el teléfono. Oye, ¿por qué todos saben? Ya compren teléfonos nuevos. Inviértanle un poquito.
1: ¿Quién habla? Aquí
5: tengo el dinosaurio.
1: Pues Dino, tú ya le sabes la movida. ¿Para qué andas ahí haciendo cosas?
5: Dele con todo.
1: Dale.
5: 30 la cuare.
0: Si no es piñata.
1: ¿Cómo otra de ella todos los días? ¿Que no hay un día que te vaya bien, pues Dino?
5: No, tal vez verás cómo está el silencio, esta pachula.
0: ¿Qué no será que tú estás al lado y trabajado por alguien macumba te hicieron?
5: Con agua de sal del diario.
0: Alguien tiene un muñeco tuyo.
1: ¿Cómo?
5: Y no es cuento.
0: Bueno, vamos entonces, suelto el pavo en 3, 2, 1.

0: en la frente. Gracias, Dino.
1: Dale, ahí estamos, bendiciones.
0: Oye, por favorcito, el que le tenga macumba al Dino, ya quíteselo, ya. Ya es mucho, ya sufrió.
2: Oye, el Dino va adelante, ¿eh?
0: ¿Cómo
2: va adelante? Adelante, ¿así? Sí.
0: Lleva la delantera.
2: Todos los días está engordando todos su pavito, ¿eh? Así que aguas.
0: Así será el hambre que se carga.
2: Aguas.
0: Así será el hambre.
2: Vamos. Acuérdense que hay que engordar el pavo todos los días,
0: todos
2: muchachos.
0: Todos los días. Todos los días come usted, señora, sí, señor, claro, también el pavo. Claro. Bueno.
1: Buenas tardes, pandita.
0: Ahora sí. Kevin.
1: ¿Me escuchas?
0: Sí, pero otra vez muy saturado, no, Kevin.
2: Me voy a quitar los audífonos, gente, porque este me va a acabar mi tímpano.
0: Kevin.
1: Dime.
0: Sé obedientito, pues, porque es feo no obedecer.
1: ¿Me escuchas?
0: Ahí sí, ya. Pero lo que pasa es que te quieres comer el teléfono porque sí. Tanta hambre.
1: Sí, ¿verdad?
0: Sí.
1: Es que mira, me quiero saborear para diciembre el pavito.
2: Sí. ¿Y qué tiene que ver con que te lees del teléfono?
0: ¿Y qué tiene que ver con que tengas una voz horrenda? A ver, ¿qué tiene que ver?
1: Con que me estoy saboreando el pavo.
0: Y otra vez le subió, ¿te das cuenta? Joder. No, hombre, muchacho. Pero bueno, vamos. Ojalá que no me... Ahora el lado...
2: Espérate, me voy a quitar mis audífonos.
0: Quítatelo porque me va a chingar ahorita. 3, 2, 1.
3: ¡Llegó el pavo!
0: No, ya, gracias. Adiós. Ya no puedes. Ya no puedes. Ya no. Voy a hacer como Larita Cortés. No. Ya no voten por él, ya.
2: Para esto, hijito.
0: Kevin,
2: para otra cosa.
0: Cómprate tu pavito tú solo. Pero aquí no es. Haz de cuenta cuando en chinga quieres tú el matrimonio. Aquí no es. Por ese
2: aquí,
0: rumbo
2: aquí
0: no es.
2: No, papi, aquí está equivocado.
0: No, no, no, no. Creo que te estás confundiendo de relación. Es tóxica la relación entre el pavo y tú.
2: No, lo bueno que quité mis audífonos, no te chingas.
0: Bueno.
4: Hola.
0: Hola. Si no es Chana, es Juana, fíjate, no, hombre. Mira, entre el Eduardo, el Kevin y el mentado ese que anda agazapado y no sé quién más, no, hombre. Dios mío, sálvame.
2: Si viene uno a divertirse, pues, muchacho, agarra coraje.
0: Dios mío, sálvame. Yo no sé de veras. Oye, dice, se escuchó como campana, no un pavo, Luis Alberto. No, se escuchó horrible, que campanas. Nada de campanas. Lo que pasa es que el Kevin satura muchísimo, su decibel está, pero que
2: ya
0: se
2: lo hace
0: rompe.
2: A propósito,
0: fíjate. A rompe, sí, está.
2: A ver, tenemos otro cautivo aquí, a ver.
0: Fíjate que yo no sé, ¿vale? Porque no soy experto.
2: A ver.
0: Pero me quiero imaginar que Kevin tiene un problema bien cañón de apnea del sueño.
2: ¿Tú crees?
0: Ha de roncar un chingo, de veras.
2: Ocupará su mascarita como aquel que está en la casa.
0: Kevin, hashtag ronquidos. No sé, pero con ese timbre me da la percepción que ronca, que es gusto.
2: Sí.
5: ¿Qué?
0: No.
2: Ya estás de achiflar tú.
0: Kevin, desmiénteme. Es que sí, ¿eh?
2: Ah, ya es cierto, así es.
0: Ah, qué bueno que hiciera así. No, es que tienes unos ronquidos terribles. ¿Te acuerdas cómo roncaba Abelito?
2: Ah, hijo de...
0: Así.
2: No. Oye, sí.
0: Así.
2: Sí, te levantaban a mequientas.
0: Kevin, hay que comenzar un tratamiento, sí, inmediato.
2: Sí,
0: bueno.
2: No.
0: Eduardo, tú también, hombre. No te
2: hagas.
0: No, hombre, de veras.
2: Ah, pues, Eduardo, ayúdanos.
0: Estoy con lo del Kevin, ahora te atraviesas tú también. El Eduardo con que no se oye, todo el tiempo se le corta y todo el tiempo graba la llamada.
2: Sí,
0: no, hombre, Eduardo.
2: Sí. Se va al baño a meter ahí.
0: Dios mío, sálvame.
3: Ay.
0: Vamos, siguiente. Aló, aló. Bueno.
2: Otro.
0: A ver, ¿quién es?
3: Ay.
0: ¿Quién habla? ¿Qué pasó, don Hilario?
2: Ay, Hilario.
0: Otro loco. Oye, ¿estás loco con su tema acá? Si no, estoy haciendo el pollo.
2: ¿Qué pasó, Hilario?
6: Voy a hacer el pavo.
2: Ah, bueno. Ah, sí.
0: Ya cambia. Bueno, vamos entonces, 3, 2, 1.
3: Sí.

0: Hilario, vientos, estrellita en la frente.
1: Pavo de rancho.
0: Viento, don Hilario, gracias por escucharnos.
2: Y acá estoy escuchando.
1: Saluditos. Eso. Órale. Saluditos, don Hilario.
3: El ganadito allá.
0: Viejillo cafecito. Mentiroso. Bien tirosito.
1: Mira, pero si hace bien el pavo.
0: No hace, pues pavo. Es que tiene él ahí pavo donde pavo quiera. Ahí en corto rancho. Agarra uno, en corto agarra un pavo y vámonos en lo chinga. Gente de rancho. Gente
1: pero muchachos, todos los días, ¿eh? Todos los días, nada de que hoy sí, mañana quién sabe. No, todos los días.
0: Es del diario esto. ¿Aló?
4: Buenas tardes, pandita.
0: Ay, ostras. Oye, tú eres aferrado, ¿eh? Me gusta eso que eres aferrado.
4: Sí, ¿verdad? Pero es hashtag... Kevin no ronca.
0: ¿Cuál que dijo? ¿Hashtag? Así dijo, hashtag Kevin no ronca. Ahora pues, hashtag. Entonces no roncas.
4: Para nada.
5: Voy a comisionar al pollo que vaya a dormir contigo.
0: ¿Qué? A ver si... ¿Y yo por qué? Pollo comisionado a dormir con el Kevin.
1: Bueno, te la debo yo.
4: Oye, pandita.
0: ¿Qué pasó?
4: Y que a la mera hora el pollo salía roncando.
0: ¿Ronca también? ¿También?
1: Ay, ay, ay.
0: Y me han contado que por dos lados.
1: Ay. ¿Qué? Esos son peligrosos. Peligrosos.
4: ¿Cómo está eso?
5: Pues no sé, ahí lo averiguas.
1: Investígalo.
0: Bueno, Kevin, ¿será que se va a poder o no?
4: Sí, se va a poder.
5: Bueno, controla tu apnea del sueño primero. Y luego ya vemos. ¿Entendido? No te tardes el teléfono.
4: Entendido.
5: Bueno, te lo suelto en 3, 2, 1.
0: ¡Llegó el pavo! No, otra vez. ¡Ya no, Kevin! ¡Ya no! Ya, Kevin, ya. Ya. Aférrate que no tienes pavo nada más.
1: ¿Cómo dijo la Lolita?
0: Ya no voten por él. Se lo suplico, ya no. Ya no voten.
1: ¿Qué?
0: Ya no.
1: Otro, a ver.
0: Ahora va a salir que es el Eduardo. Bueno.
6: Sí, soy Eduardo.
0: ¿Lo viste?
1: Oye, dos a ver.
0: Pues no eran hermanos. No eres hermano del Kevin.
6: No.
5: ¿Seguro?
1: Primo lejano,
0: ¿va? Pregúntale a tu mamá o a tu papá. Eduardo, ¿qué pasó? Dime.
6: El pavo sale.
0: Sí, pero no se oye tu teléfono, hijito. Sí. Siempre es la bronca ahí. Va a salir un pavo entrecortado. ¿Por qué te escondes en el baño? No te escondas en el baño.
1: Agárrate de la columna para que hagas tierra, hijito.
0: Sal a la calle.
6: Ay.
0: No, es que no te oyes. Ahora pues, Eduardo. Eduardo.
5: ¿Vas a querer o no?
6: Sí.
0: Fíjate, uno habla fuerte, el otro va quedito. Dios mío, sálvame otra vez.
1: Como cuando hablas con alguien del rancho, ¿no?
5: ¡Oye, sí, me oyes!
0: Bueno, ¿te voy a dar el chance, no?
6: Sí.
0: Ahora pues, vamos.

0: ¿Cuándo mismo?
1: No, que el Kevin nada.
2: Ya por hoy ya fue mucho.
1: Ya. Muy bien. Clasificado el Eduardo y ya, hijito, ya, ¿eh? Ya clasificaste, ¿eh?
2: Sí, ya. Ya.
1: No es feria ni horchata.
2: Sí, al Kevin ni cómo clasificarlo.
1: No, hombre, Kevin ni queriendo. Dice, Kevin ha de ser gangoso. No es.
2: No es, muchachos, no.
1: Viven en la misma vecindad, el Kevin y el Eduardo viven juntos.
0: Atrapada.
1: ¿Será? A lo mejor y sí puede
2: en
1: ser.
2: La misma vecindad.
1: La vecindad del Chavo.
2: Ay, a ver.
3: Kevin como si le estuvieran apretando el pescuezo ahí.
1: Ay, Dios mío.
2: Ahora ya ni cómo sea uno o el otro,
1: no,
2: fíjate.
1: No, ya no. Bueno.
4: ¿Qué tal? Buenas.
0: ¿Qué pasó?
1: Otro jodido, Dios mío.
2: Oye, ¿hay enfermedades celulares o qué? ¿Hay epidemia?
1: Kevin, tú perdón. Otra. Tío del Kevin.
2: Tío del Kevin.
1: ¿No eras tú el tío del Kevin?
0: Oye, ¿te compraras otro teléfono, Coqui?
2: Sí, Coqui.
4: Ya compré el teléfono. Aquí
0: entonces te timaron.
4: ¿Ya? ¿Nada que viste ahí?
2: Pero lo compraste de esos reparados.
0: A ver, un poquito a la izquierda.
4: ¿Ahí? ¿O a la derecha?
0: Tres pasitos atrás.
4: ¿Ya?
0: Un brinquito. Bueno, listo para tu pavo.
4: Tú dime, palita, ¿abajo o arriba?
0: Arriba.
2: Ah, ¿cómo? A ver, oye.
1: Para el frente y para adentro. Bueno, ya deja tus leperadas, tú también. Ya, chamaco.
2: Coqui, pórtate serio, güey.
0: Coqui, se ¿listo? Sabe.
2: Concéntrate.
0: 3-2-1.
5: ¡Llegó el pavo! ¡Llegó el pavo!
2: ¡Oh! Fíjate.
1: Adiós, ya, tú también. No, hombre. Otro jodido de él. Dios mío. Entre Eduardo, Kevin, el Coqui y el otro agazapado. Dios mío, para eso me están pagando, para
2: oye,
1: venir a soportar.
2: Se juntan, fíjate.
1: Rubén López, no va a ver el día de hoy, Rubén. Tú tranquilo.
2: ¿Qué
1: dice,
2: quiere, Rubén?
1: Quiere comer.
2: Pues come, hijito.
1: Luis Alberto, ¿no será la señal pobre de Tapachula? ¡Ay! ¿Me están insultando?
2: No. Ayer sí porque granizo, pero hoy no hay pretexto, muchachos.
1: Aquí hay 5G.
2: Sí, oye, no la tienen, no es mi culpa. O sea.
1: Pues, ustedes no pagan sus 5G, bronca de ustedes. Yo tengo 5G.
2: Claro.
1: ¿Todo? ¿Tú también tienes 5G?
2: Claro, como no, 5G, como no.
1: Que a lo mejor tiene 3G, dice. Ese teléfono... A ver cómo está Julio. ¿Ah? El Julio, yo no sé si habla todo el tiempo de ardor o no sé de qué, o le sabe algo a ellos.
2: Está resentido.
1: Dice, ese teléfono se lo regaló su amante, se lo regaló. Bueno.
2: Fíjate, vamos. Que Julio parece la doctora Polo, fíjate.
1: La vieja chismosa de la cuadra.
2: Le sabe todo a todos los taxistas, fíjate.
1: El Julio está pendiente de la vida de todos, menos de la de él. Se dijo lo que se tenía que decir. Sí. ¡Aló!
6: Hola, ¿qué tal? Soy el Kevin.
1: ¿Eh? ¿Ah?
6: Soy el Kevin.
1: Ay. Uy, pero baja la radio, Kevin 2.
6: Ok, Kevin. ¿Ahí está bien?
1: Ahí.
2: La relex.
1: Pero quítale el altavoz también.
6: No tiene el altavoz.
2: ¿Cómo?
0: Entonces está fea tu voz.
2: Sí.
1: Kevin, ¿dónde nos escuchas?
6: Aquí por la Federal 1.
0: ¿A poco? ¿Y en qué te dedicas?
6: Soy herrero.
0: ¿Ah, sí?
2: Ay, este ¿ya? Es bueno para el fierro, fíjate.
0: Casa de herrero, cuchillito de palo. Pues vamos entonces con el pavo.
6: Órale, soy herrero.
0: ¿Ah, sí?
2: Ay, este ¿ya? Es bueno para el fierro, fíjate.
0: Casa de herrero, cuchillito de palo.

0: Tranquiquis.
1: Hay que hacer la vaquita, dice, para el teléfono de cualquiera de los tres. Al Kevin le compraron un teléfono para que...
0: Al primero, este sí se escuchaba bien.
1: Sí, ¿verdad?
0: Sí, sí, sí.
1: Bueno, vamos a la pausa, regresamos al show.
0: ¡De los animales!

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1: Es la 1:31.
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0: Vamos de regreso con más del show en este jueves 6 de agosto. Y fíjate que estaba checando aquí el estado de WhatsApp.
1: A ver.
0: Ya viste que le publiqué las opciones. Y me da gusto a todos los que votaron por la número 4. Me da gusto, ¿eh?
1: Ganó la número 4.
0: Estrellita en la frente para todos los que pusieron la número 4 porque fue la que ganó. Y la número 4 la destapamos.
1: A ver.
0: Nada, gracias, yo estoy bien. O sea que no quieren nada.
1: No, no quieren.
0: Está bien.
1: Hoy están sin...
0: Me da gusto tener a público que no se ha interesado. Sí, o sea que nada más escuchen porque estamos guapos.
1: Sí, sí, sí.
0: Nomás por eso.
1: Eso nos da a entender que solamente porque les gusta el show.
0: Desinteresadamente aquí los tenemos.
1: Sí, sí, sí.
0: Los
1: no
0: tenemos
1: por los regalos.
0: No.
1: Como el Rosenberg. No. Nada que ver, nada que ver.
0: No, el Rosenberg se ganó ese premio porque... ¿Por qué? ¿Por qué?
1: No, salió la verdad a la luz porque dijo que su novia le gustan los panditas.
0: Sí, entonces,
1: la que le puso los panditas al taxi fue la novia.
0: O sea que el regalo de la novia...
1: No fue él.
0: O sea, ¿no?
1: Que cuando le dijiste, lo cuelgas ahí en tu espejo, como que se quedó así de que como que se lo va a dar a la novia.
0: Iba a decir, mira, mi amor, te lo compré.
1: Ah. ¿Cómo? Igual que los boletos.
0: Sí, así
1: no,
0: yo digo.
1: No.
0: No, Rosenberg es de los mañosazos.
1: No.
0: Y eso que lleva 3 meses, dijo.
2: ¿Qué?
0: Apenas tres meses, pero ya años de mañoso.
1: Oye,
0: o sea,
1: sí.
0: 3 meses al volante, pero años de mañoso. Ya se sabe.
1: Sí, la maña ya la traía.
0: ¿Aló?
3: ¿Favorito?
1: ¿Cómo? ¿Qué?
0: ¿Mi favorito dice?
1: ¿Mi abuelita? ¿Cosa dice?
0: Ya vos, ¿cómo se llama?
1: No, ¿y quién era?
0: Don Viejito.
3: ¿Cómo?
1: ¿Cuál de todos?
0: Don Viejito de Pijapan, ¿cómo se llama? Allá no sé.
1: Ah, Don Hilario. Don Hilario, le mandamos saludos a Don Hilario.
0: Ya Don Hilario no es feria, ¿eh?
1: Así mira, estilo Kevin. Saludos para Don Hilario.
0: Uy, no, qué horrible. Yo no imagino el Kevin de locutor acá.
1: No, cállate la boca.
0: No. No, hombre, va a chingar las consolas. Le van a decir descontratado. No, hombre.
1: Saludos a Hilario, hombre. Gracias por estar en sintonía, Hilario, hombre.
0: Bueno, saludos. Gracias por estar escuchando el show. Hugo López, gracias, Hugo. Eleazar, Luis Alberto, Julio. Y bueno, mucha banda. ¿Qué crees que sigue ahorita?
1: ¿Qué?
0: Lo que les encanta.
1: ¿Cómo?
0: Sí.
1: A ver.
0: Yo sé que les gusta.
1: ¿Tú crees?
0: Sí, oye.
4: A ver, ahí va, otra vez. ¿Listo? ¿Sí salió? ¿Ah? Ahí va, ahí va. ¿Ya, Junior? ¿Ya se oye? Enfoca, Junior, a ver.

0: vientos. Y ahora sí, pollo preparado.
1: Sí.
0: Y atención porque el que lo haga bien, que clasifique bien,
1: chingue,
0: le vamos a dar su capibara.
1: Yeah. ¿Cuál? Esa es la incógnita.
0: Se va a llevar el que quiera, la mamá o los hijitos.
1: Ah, sí, se vale pedir.
0: Se vale pedir. Pero que lo haga bien.
1: Sí, no, ya para
0: que clasifique bien y que lo haga bien. Es más, voy a poner la letra ahí en el estado de WhatsApp.
1: Sí.
0: Para que así como está publicada.
1: Chicos o chicas, gánenselo para los niños. Ahora que están ahí en la casita. Y para que regreso a clases y lo lleven ahí en su mochilita colgado.
2: Oiga, se llegó el momento de sacarlo.
1: Me gusta, fíjate, me gusta. Así que 962-625-2767. Ya llegó el chingue.
0: Y vas tú,
1: Chingue, chingiriringue, chingue, chingue, chingiriringue.
0: A ver si sí, es calavera. Viento, sí, así vas bien.
1: Como lo agarré de,
0: sí, la agarré.
1: Lo agarré a pelo así.
0: La capeaste de una. Vamos entonces. Vamos, pollo preparado. Dale. Ahí preparado para que haga chingiriringue. ¿Quién lo vaya a hacer que nos marque a cabina? Ahorita que lo haga el pollo, escuchen nada más. ¿Qué ritmazo entra el pollo?
1: Ya iba yo, fíjate. Me fui así solito como hilo de media.
0: Pero fíjate. Siéntelo cómo va penetrando.
1: Ahí va.
0: A ver, ahí va.
1: Ya siento, fíjate.
0: Ya se trabó esta chingadera. Ahí está. Siéntelo cómo
1: sí,
0: va entrando.
1: Sí.
0: El ritmo.
1: Venga.

0: ¡Pum!
1: ¡Ah, qué bárbaro!
2: Yeah. Se sintió.
0: Mira, claro. Nomás que te penetre el ritmo y ya.
2: Sí, pues es que tiene que sentirlo.
0: Sí. Vamos, siéntanlo adentro, muchachos. Disfrútenlo, gócenlo.
2: ¿El Dian Yoki se va a animar o no se va a animar?
0: Ver, ¿sí o no?
2: El Policemio Policarpio. Policía, dice. Vamos, muchachos, ahí está.
0: Oye, no veo mis tenis.
2: Ah, oye, sí, es cierto.
0: ¿Qué pasó?
2: No, que arriba Venezuela.
3: ¿Qué?
0: Arriba.
2: No, que los venezolanos cumplen. Oy. ¿Qué pasó, pues, venezolano? Que mi Adidas 7. Yo me quedé esperando mi Adidas 7.
0: Oye, sí, ¿había alguien aquí? No, ya se fue.
2: No, ahí se fue. Ya colgó, no aguantó.
0: El arrepentido.
2: Oye, ¿no has preguntado si vino?
0: No he preguntado si.
2: A ver, tú, amigo venezolano, vende tenis. Que ganó el día de ayer, dijo que iba a venir el día de hoy, ¿eh?
0: ¿Cómo se llamaba? Todavía ni me acuerdo su nombre. Kevin también, ¿no?
2: No, tenía nombre de artista.
0: Pues, ¿cómo, Luis Miguel?
2: Pedro José. Pedro José. Pero tenía un apellido bien raro, ¿no?
0: Sí, Cuismiquil, algo.
2: Bueno.
0: Don Hilario, a ver qué pasó.
2: Don Hilario,
0: ¿qué
2: no
0: pasó?
2: Don Hilario, duérmase usted. Ay. Su tacita de café, su panecito y a dormir. Por favor. Don Hilario, no le da fuerza.
0: Oye,
2: a todo,
0: ¿no será que está pidiendo auxilio el Hilario tú?
2: Que lo auxilie su familia, ¿eh? Yo no puedo acá.
0: Lo escucha así como que ahogadón.
2: Oye, apareció el de los tenis. Ahí está, apareció.
0: A ver qué dice.
2: A ver, mi amigo Pedro José Carcurián. Carcurián, así es. A ver qué dice mi amigo.
4: Buenas tardes. Por allá fui a buscar mis pollos y no los vi. Ahora lo espero a que vengan a buscar sus tenis por acá.
0: Fíjate.
2: Ya me chingó. Ya.
4: Gracias por el pollo. Estaba muy rico, muy delicioso.
0: Fíjate.
2: Ya me chingó que yo vaya por el tenis. Te digo, pues.
0: Que tú lo busques, dice. Que tú lo busques.
2: No, hombre. Ahora va.
0: Busco a Carcurián, güey.
2: Yo dije. Que cuando venías por el pollo trajeras los tenis, sí. Los dos pares, porque eran dos pares. Dos del 7 dijimos.
0: Sí, claro.
2: Yo pedí blancos, tú también, ¿verdad?
0: No, blancos, para estar uniformes.
2: Yo ando blancos ahorita, pero quiero otros. Ay. Quiero otros blanquitos, bonitos.
0: Vámonos, ¿quién tenemos en la línea con el Chingui?
2: ¿Aló?
5: Quiero ser Chingui.
2: Ay, don Hilario, usted bien terco y aferrado también. A ver, pues.
0: Este le anda ganando al
2: Kevin.
0: A usted,
2: viejito necio. Ay, los viejitos, no, duermas, dice, no.
0: No, ¿sí? No tengo sueño.
2: Ay. Bueno, don Hilario, va, mátese solo.
0: Sí, ya, sol, ya, ¿Ale? Ahora, venga.
2: ¿Ya?
0: ¿Y luego?
2: ¿Cómo? Ya, duérmase, don Hilario.
0: Que no dijiste sale, dice.
2: Si yo no digo sale aquí. Don Hilario, yo no digo sale aquí. Ay, don Hilario, te digo que a la fuerza no es tampoco. No les digo, ay, don Hilario.
0: Sale.
2: Bueno, para la próxima le dices tú. ¿De qué se malacostumbra?
0: ¡Ey! ¿Qué no quieren capibara? ¿Y de?
2: Pedro José, mira, me chingó.
0: Sí.
2: Yo le di el pollo, le regalé el pollo, me hice del zorro.
0: Pero todavía te digo que el pollo estaba bien rico.
2: Pero va a caer. De mí te vas a acordar, Pedro José. De mí te vas a acordar que vas a caer otra
0: mira
2: vez.
0: Esta piedra se te va a tocar dos veces en el camino, ¿eh?
2: Dice, si ya sabes cómo son los de Venezuela, ¿para qué les crees?
0: Otro también.
2: Hay que les agarre otro temblor. Ay, no. Alejandro, no digas.
0: No, Alejandro.
2: No, Alejandro.
0: Cállate, Alejandro. Mira. Toco madera.
2: Cállate, que aquí está temblando también.
0: Tenemos otro ahí en la línea, a ver si alguien.
2: A ver, aló.
6: Bueno.
2: Ey.
0: ¿Quién habla?
6: René López.
2: ¿Qué pasó, René?
6: ¿Qué va a hacer King Diringui?
2: Mira. Eso, vamos entonces. Siente el ritmo, vamos.
0: Ahí te va.
2: A ver, ¿a qué horas?
0: No esperes el sale,
2: Gracias. Gracias. De nada, gracias, ¿eh? Gracias, René.
0: Pero acuérdate que si no sabe, enséñale, hijito. Enséñale.
2: Ahí está la letra del WhatsApp. Está enseñando, yo soy maestro. Gracias. Ahí el Ross, mira, ya puso su capibara.
0: Me volvió a callar la boca
2: el René. Se cayó el hocico. Qué chulada la unidad. Muchas gracias. Un abrazo, mis queridos animalitos. A ti, gracias, Ross, por estar siempre pendientes. Ya respondió otra vez el Bene venezolano. Dice, no es mi culpa que ustedes no estuvieron en el momento que yo fui. Me atendió una mujer. Dice.
0: Ah, sí, sí.
2: ¿A poco? Sí, sí. Pero yo dije que los trajeras, pues. Te digo, pues. Ay, no.
0: Nosotros dejamos el pollo. Él debe dejarlo.
2: Pedro José, pero de mí te vas a acordar. Ay, llámame para otro pollo, ¿eh? Llámame. Yo quiero que me llames para concursar.
0: Tenemos otro en la línea telefónica.
2: Bueno.
1: Bueno.
2: ¡Ey!
0: ¿Qué pasó? La tortilla dice que la compre.
2: Ya pasó el tortillero. ¿Cómo te llamas?
1: Luis Enrique.
2: ¿De dónde, Quique?
1: De fraccionamiento antiguo
2: de
1: Antiguo
2: Puerto. A ver, ¿de dónde es eso?
1: Manzana.
2: Ay,
0: su dirección completa.
2: Ay, ya. A ver, vamos a hacer tu chinguiriringue.
0: ¿Qué hace el chinguiriringue? Venga, suéltale.
2: ¿Ya?
1: Ya.
0: Échale, pues.
1: Chingringue,
0: pim, pam, pim, pam, pum. Sale, Kike, cuídate mucho. Compra la tortilla porque ahí está el tortillero.
2: Ya dejó la tortilla. Pesca el tortillero. Gracias, Kike. Viento.
0: Oiga, su dirección.
2: La pausa, regreso al show.
0: De los animales.

0: Ahora sí, Pollo, la última y nos vamos con esa canción, vamos despidiendo, chécate nada más.
1: A ver, échala.
0: A ver si sabes quién es sin ver.
2: Rigo es amor.
0: Ay, Rigo is love. Aún la sigo esperando, rezamos para despedirnos. Ay, ay.

0: llegamos al final del show de los animales. Pollo, ya nos vamos.
1: Pues hablando de películas random, dijo aquel, Sí. Y el Rigo también hizo películas como Chepe Chepe.
0: Sí, muy buenas.
1: Sí.
0: Bueno, no tan buenas.
1: Dos, tres, ¿no?
0: Dos, tres.
1: Pero sí.
0: Por allá nos vamos, Pollo, despídete.
1: Gracias por acompañarnos, por quedarse con nosotros, por divertirse un rato en el show de los animales. Ya saben que la retransmisión está a las 12 de la noche para los malos pensamientos. Y lo mejor, el domingo a las 12. No marquen, por favor, porque no puedo dormir.
0: No se puede. No me dejan dormir. Dejen roncar aquí al muchacho, por favor.
1: Y el pandita regresa por la noche.
0: A las 10 en las maduritas, si es posible. Si no, ya saben, mañana aquí a las 12 del día. Y a nombre de todo ese gran equipo que son José el programa, gracias y bienvenidas. Cuídense mucho.

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1: Son las 2 con 2 minutos.
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2: Son las 2 con 28 minutos.
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1: Son las 2:59.
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3: Son las 3 con 30 minutos.
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1: Karin León celebra su cumpleaños con fiesta privada. Karin León celebró su cumpleaños con una fiesta privada en la Hacienda del Parque en Hermosillo, acompañado de familiares, amigos e invitados especiales. Aunque el evento fue reservado, comenzaron a difundirse imágenes y videos que mostraron el ambiente festivo, con música en vivo, tacos, botanas, bebidas y el tradicional momento en el que los asistentes le cantaron las mañanitas. La celebración contó con la participación de agrupaciones como Honorables, Alegres de la Sierra, Nivel C, De Acasta y Banda Verde Limón, que amenizaron la noche. Con este festejo, el cantante sonorense reafirmó la tradición de organizar grandes celebraciones en su estado natal, mientras espera que en los próximos días sigan apareciendo más imágenes y detalles del evento. Alfredo Olivas es revelado como artista sorpresa del Palenque Fiestas de octubre 2026. Olivas fue confirmado como el primer artista sorpresa del Palenque Fiestas de octubre 2026. Marcando su esperado regreso a los escenarios tras un periodo de descanso. El cantante sonorense se presentará el 2 de octubre, fecha con la que inaugurará la temporada de conciertos del recinto, interpretando éxitos como El Paciente, Antecedentes de Culpa, En Definitiva y El Día de los Muertos. La venta de boletos arrancó el 27 de julio, tanto en línea como en puntos de venta autorizados. Con este anuncio, el Palenque de Fiestas de octubre aumenta la expectativa de su cartelera y promete arrancar con una de las presentaciones más esperadas por los seguidores de la música regional mexicana.
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1: Son las 3 con 50 minutos.
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1: Son las 3:59.
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2: Son las 4:11.

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5: Son las 4 con 29 minutos.
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10: Las abejas, aunque nos den cosas tan beneficiosas como la miel y la cera, en realidad mata anualmente a más personas que los tiburones o los leones. Sin embargo, son insectos con grandes curiosidades. Por ejemplo, es una especie que vive en sociedad y se organiza impecablemente, al igual que las citadas hormigas. Las sociedades de abejas están ordenadas jerárquicamente y cada una cumple su misión dependiendo de su edad. A más longeva sea la abeja, más responsabilidad tendrá dentro de su colmena. Por eso, las más jóvenes limpian las celdas de la colmena. Al sobrepasar las 2 semanas, transportan los alimentos. Con 5 días más se convierten en las agentes de seguridad de las colmenas, hasta llegar a las más mayores, que son quienes polinizan las plantas, entre otras misiones. Una abeja reina puede vivir hasta 5 años.
9: Para sorprenderte, estos fueron los datos.

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2: Son las 4:35.

esta semana desde la máquina del tiempo tour. Y además de tener muy buena respuesta en plataformas digitales, llega como la qué buena rola el tema de Jorge Medina y Josie Cuen titulada Aprendí la lección.

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1: Piso número 5.
2: Esta semana llega Efecto Elegante con el tema Nadie sabe lo que tiene.
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1: Piso número 4.
2: Esta semana baja la banda elemental con el tema Pa' que sepan.
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1: Piso número 3.
2: Esta semana sube la banda MS con el tema Échame otro consejo.
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1: Piso número 2.
2: Sube nuestro conteo el Grupo Firme con el tema Al final del día.
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0: Piso número uno. Uno.
1: Esta semana se mantiene la cúspide Karim León, con el tema titulado Desde que te tengo.
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4: Son las 4:53.

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2: Son las 4:56.

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1: Son las 5 en punto.

0: amor, ya te equivocaste, eso no lo hago, ni por favor.
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3: Son las 5:04.

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1: Son las 5:32.
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1: Son las 5 con 54 minutos.

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0: Caballo, el Cocodrilo y el Mamut. ¡Comenzamos! 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
1: Muy buenos días, sean todos ustedes. Ya viernes 7 de agosto, señoras, señores. Vamos arrancando, comenzamos. Oiga, déjeme le presento a la reina de la casa, que llega ya maquillada, llega con avena y fresas en mano, queso panela, pan del Himalaya. Señoras, señores, con ustedes la hermosa, guapísima y talentosa Belinda Urías.
2: Ay, qué bonito recibimiento de viernes. Es porque ya me estás despidiendo, ¿verdad, gallito?
1: No, tú sabes, Belinda.
2: Ya te la sabes.
1: Ya te la you know.
2: Oigan, buenos días. Qué bueno que están con nosotros en este cierre de semana. Ya viernes, gallito. Qué ya rápido, viernes. Qué bárbaro.
1: Oigan, la neta, sí, se pasó como, ahora sí que se nos fue como agua. Oy. Ay, Miguel. Oy. Así que toda la gente, pues bueno, pues ya vamos a arrancar entonces en este viernesito sabrosón. Desde Guadalajarita, Jalisco, llega con el vocerrón que Dios le dio. Llega sonriente, llega despampanante y nunca interesado. Con ustedes, el maestro Adrián, el Mamut Padilla.
3: Muchas gracias, mi querido gallito, mi querida Belinda Urías. Buenos días a toda la banda que está escuchándola. Qué buena. Yo soy Adrián, yo soy Padilla, yo soy García, el último hombre en traicionarte sobre la faz de la tierra. Te invito a que me sigas en arroba Mamucho Padilla en todas mis redes sociales. Y ya llegó, ya está aquí desde Iztapaluquita la Bella, con pambazo en mano, torta de tamal, tacos de suadero y coca de medio litro, Luis Martínez, el gallo. ¡Wow!
1: ¡Qué bonito, maestro Mamucho! Oye, hoy viernesito, 7 de agosto, atención porque no circula engomado color azul, terminación de placas 9 y 0, vehículos con holograma 1 y 2, la restricción, ya sabes, desde las 5 de la mañana hasta las 10 de la noche para que no te vayan a caer. Obviamente, los vehículos con holograma 0 y doble 0 circulan normalmente, salvo que exista alguna restricción ambiental. Las dedicadas y las complacencias de las rolas que les dan para arriba ahorita, la rola que te ponga para arriba, que te
2: right dé pilas.
1: ¿A qué número, mi Beli?
2: Al 5551-668-929. Estamos bien pendientes de tus llamadas.
1: Bueno.
4: Bueno.
1: Hola, ¿quién habla?
4: Filogonio Luna.
2: ¿Filo?
3: Filogonio.
4: Sí.
2: Hola, Filo. Good morning.
4: Good morning.
2: ¿Cómo te amanece el día de hoy?
4: Pues de este lado, bien padre, de este lado de Mérida.
2: Ay, Mérida, Yucatán, qué chulada.
1: Oye, Filo, ¿cuál te ponemos? ¿Cuál te da para arriba, gordo?
4: Me da para arriba la de Racing Reina.
1: ¿Racing Reina de Julián? Va. Aquí te la dejamos.
2: Y aquí complacido hasta Mérida, Yucatán.
1: Y aquí suena.
2: La What Good.
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1: Eso son
3: las 6:07.
2: Así es, 6:07 minutos.
1: Arriba, Beli.
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1: Feliz viernes.
2: ¡Holi!
3: Buenos días, aquí suena la qué buena 97.1.
0: En Guanatos.
3: Le quiero dedicar una canción a mi esposa que se llama Los Alameños de la Sierra.
2: Ay, yo pensé que la esposa se llamaba así.
0: Sí.
3: Si me la pueden poner, por favor.
0: Ahí va para su alameña.
3: Saludos desde Guadalajara, Jalisco.
4: Eso es todo arriba, Guadalajara, con los alameños de la Sierra, Belinda.
2: Échale pues.
0: ¿Qué horas son?
2: Las 6:10.
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0: Ya viene la frase del día.

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1: Y como siempre, la frase del día me la dijo mi abuelito y dice más o menos así: si ya le mandaron fotos del terreno, sin tanto misterio, mijo, vaya preparando la herramienta porque pronto va a haber siembra.
2: ¡Wow!
1: Si ya le mandaron fotos del terrenito, sin tanto misterio, vaya preparando la herramienta porque pronto va a haber siembra.
2: ¡Wow!
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3: ¡Corazón, Beli!
4: Las 6:15.
1: 6:15.
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0: La que buena, buenos días, hola, hola, ¿quién habla? Bueno.
1: Hola, buenos días, ¿cómo estás?
0: ¿Qué onda, Rey? Muy bien, ¿cómo te llamas?
1: Alexander.
0: ¿Cuál te da para arriba, Alexander?
1: ¿Pueden poner la canción que me da para arriba? La de mi vecino de Plan B, por favor.
0: ¡Órale! Aquí te la dejamos, gordito. ¿Qué andas haciendo?
1: Aquí andamos trabajando, gallito. Les hablo desde el estado de Maryland, en USA.
0: Un abrazo, mi rey. Aquí suena.
1: La qué buena.
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3: Eso es todo. Son las 6:18.

0: La que buena, buenos días.
1: Hola, buenos días, hijos de la mañana. Me podría complacer con la rola que te da para arriba de Los Acostas, una novela. Gracias. Un saludo desde Virginia. Bendiciones.
2: Oh, Virginia. Good morning.
3: Hace mucho coraje el señor.
0: ¿Cuál señor?
3: El vocalista de Los Acostas.
0: ¿Por qué?
3: Es que de repente se enojen los escenarios.
0: ¿Sabes qué?
2: ¿Así?
0: Oigan, ya viene la nota del día y es que Aldo Rendón en la Casa de los Famosos le dijo a Yair que pues, los de él sí se los come. ¿Se referirá a sus cornflakes? Ahorita les contamos. Ahorita les ponemos el audio, júzguelo usted. Usted nos dice qué se comerá. ¡Súbele! ¿Qué horas son, Belinda?
2: Las 6:22, gallito.
0: ¡Ulala! ¡Mamuchito Padilla!
3: Efectivamente, 6:21.
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0: ¡Ey! ¡Estamos en vivo!

0: momento de hacer una pausa, ya regresamos. Oye, dime qué rola te da para arriba en este viernes sensacional y te complacemos al volver del corte comercial.
1: Son las 6:25 y recuerda comunicarte con nosotros al 55 51 668 929.
2: 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Son las 6 de la mañana, con 6:25.
3: La temperatura.
0: Amanecemos a 13 grados centígrados, hoy tenemos probabilidad de lluvia del 65%.
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1: Vámonos con la siguiente dedicada. 5551-668-929. Simón, buenos días.
2: Bueno, buenos días.
1: Bienvenido a la que buena, Simons. Oye, la dedicada es para Miriam, ¿verdad?
2: Para Miriam.
1: Vamos a ver si está por acá. Miriam, buenos días.
3: Buenos días.
1: Hola, Miriam, te hablamos de la que buena del show que te da.
4: ¡Arriba!
1: Oiga, no sé quién tiene el manos libres. Si lo pudiera quitar, por favorcito. Cualquiera de los dos que trae el manos libres.
5: Creo que es Miriam la que lo trae.
1: Si lo puede quitar, porque se oye horrible.
5: ¿Ya?
1: Creo que ya. Sí. Ahora sí, Miriam. Oye, hermosa, que cumplen 26 años.
3: Sí, así es.
1: De estar juntos.
4: Ajá. De aguantarlo.
1: Ay, qué rico. Pues muchísimas, pero bien artisísimas. ¡Felicidades!

0: ser Superman,
1: charrancha,
0: y comprarte un pastelito.
1: ¿Tan chiquito por qué?
0: Pa' que este lindo aniversario se la pasen bien bonito.
1: ¡Qué bonito! Y ahora sí, aquí está Simón y está dedicada.
2: Simón dice:
1: es para ti.
3: Bueno,
0: Simón dice:
3: bueno, buenos días, Chiparra. Buenos días. Nada más para decirte que muchas gracias por estar conmigo, soportarme, regalar unos hijos bien chidos y te quiero mucho. Y ojalá y sean muchos, muchos años más todavía.
4: Igual, muchas gracias por soportarme.
0: Chile,
4: por la vida que hemos vivido.
1: Ay, no. ¿Quién trae el ventarrón de los dos?
0: Es que de veras se escucha el sonido de los alrededores y le
2: no se oye
0: manos
2: nada.
0: Libres, nos van a ayudar.
3: Ha de ser ella, es que yo ando aquí en la central, la base por
0: eso. Sí, es ella. Mi amor, ¿existiría la posibilidad de que le quitaras el manos libres a tu teléfono?
1: Sí, lo que pasa es de que se oye mucho ahí. Es que como en la central de abastos casi no hay ruido.
2: Aparte.
1: Yo creo que sí, pero honestamente, qué padre que lleven 26 años, que cumplan muchos, pero muchos más. Miriam, ¿qué sí le quieres decir aquí a Simón?
4: Muchas gracias, hermoso, por estos años. Con los hijos que se llevó.
1: Ajá. Bueno.
0: ¿Y qué, el medio kilo de bistec de res?
1: Soplas.
2: Yo unos camarones.
1: Deli, falta confianza, pero por aquí venden unos cócteles buenísimos.
2: Llévame.
1: Aquí te voy a dejar tu canción, muchachos, y ustedes, y nosotros vamos.
3: Para arriba.
2: ¡Felicidades!
1: 26 años. ¿Cuánto has durado lo más así casada, Beli?
2: 13.
1: No manches, imagínate durar 26.
2: No, hombre, 26. No aguanto tanto.
1: Si así ve ya cómo quedamos. Súbele.
2: Imagínate.
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1: Son las 6:43.
0: 17 minutos para que sean las 7 de la mañana.
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0: pues seguimos con la casa de los famosos y resulta que Aldo Rendón le dijo a Yair que los de él sí se los come y que hasta le da un beso a Karina Torres. ¿A qué se referirá? Ahí está.
1: Es la información.
0: Y bueno, pues resulta que una conversación dentro de la casa de los famosos está causando ahí en risas entre las redes sociales porque pues hubo una frase de Aldo Rendón sacada de contexto que tal vez puede ser un poquito comprometedora. Mientras que estaban ahí, el Mazat le estaba acomodando ahí como un turbante, no sé qué, estaba acomodando algo en la cabeza al buen Yair.
1: Como el de Calimán.
0: Ándale, algo así. Le dice Aldo Rendón, los tuyos sí me los como. Vamos a ver si se refería a sus cornflakes. A ver, vamos a escuchar el audio.
2: Turbante.
0: Vamos a escuchar.
3: Sí me los trago, los tuyos.
0: Ya le dijo a Karina que hasta si se arma con los de Yair, hasta beso le da, que el beso de leche. A ver, ¿se referirá a sus cornflakes, sus sujaritas? ¿O tal vez nosotros queremos estar mal pensando?
1: A los huevos, porque Yair siempre se levanta y se prepara unos huevitos con carne asada, no sé si lo han visto.
0: Podría ser.
1: De los primeros que se levanta
2: y
1: se prepara su bistecito con huevito y sin tortilla.
0: Pues mira, no sé si muchas coincidan con Aldo Rendón, pero pues por mientras ya andaba repartiendo besos, él dijo que los de Yair sin bronca, ahora sí que dijera la Beli, contigo yo no uso mi amor.
1: Mira, yo no sé mucho de gimnasio porque la neta ni voy. Pero aquí está una experta que es Belinda Urías.
2: Yo sí
1: creo que Yair tiene el cuerpo perfecto para una fémina, ¿no? ¿O qué opinas?
2: La verdad es que se cuida bastante, está bastante bien Yair, la verdad, pero
1: no es de tu total agrado.
2: Pues no sé qué decirte.
1: No, es que puede que haya un vato muy mamado, perdón por la expresión.
0: Sí.
1: Pero a lo mejor no es el estilo de lo que uno anda buscando, ¿no?
2: Exacto. Pues es que depende de muchas cosas, ¿no?
1: De todos los que están ahí en
2: a
1: la
2: menos
1: casa de
2: que
1: los
2: solo
1: famosos,
2: lo quieras utilizar.
1: Ya lo dijiste el otro día, pero creo que Mazad es tu favorito, ¿no? Físicamente hablando.
2: Oye, es que qué guapo.
0: ¿Y el Mazad?
2: Sí, yo como el Rendón, como el Aldo Rendón.
0: Ah,
2: ¿Mazad los tuyos?
0: Sí, sin bronca. Y hasta me da beso la Beli.
2: Ándale.
0: Yo estoy aquí también barrándome. Oye, pues es que sí, digo, la neta es de que creo que hay muchas no, mujeres que encuentran guapo a Yair y ya el Aldo Rendón ya hizo valer ahí diciéndole que los de él sin bronca como Barney, así como salgan.
2: Oye, pero es que además te voy a decir algo. O sea, sí, Yair tiene su no sé qué sé yo.
0: Claro.
2: Entonces, pues sí, es un vato atractivo, pues.
0: Y además como que sí causó, ¿no? En su momento, pues, mucha euforia. Uh-huh. Es como, por ejemplo, mi jefa cuando ve al Chayanne se aloca.
2: Ah, es que Chayanne es Chayanne, acuérdate que es el papá de México.
1: Pero que es más como un crush.
0: Inclusive ya hasta cantó el otro día el Yair ahí en la Casa de los Famosos, la de Alucinado.
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1: Hasta se le saltaron los ojitos. Oh, oh.
0: Estoy alucinado.
2: No manches, el Aldo Rendón ya estaba, pero sí como baba de nopal, hombre. No,
1: lo que le pasa a tu mamá con
2: Chayanne.
1: A mí me pasa con Shakira. Ah, como sí, que desde morro está uno así, enamorado de alguien, ¿no? Como un amor platónico.
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1: Claro, desde que yo estaba chavito y veía a Shakira en la tele, decía, qué muchacha tan bonita. Canta, baila, está guapa, es talentosa, compone. Y como que te vas metiendo algo en tu mente. Entonces,
2: es más,
1: yo entiendo a tu mamá perfectamente lo que le pasa con Chayanne, ese hormigón en la pancita, gallito.
2: Claro, porque pues la neta sí, cada quien tiene su crush, pero bueno, por mientras Aldo Rendón ya dijo que a Yair, sin bronca, todo. ¿Cómo va? Y es que ya lo dijo aquel sabio poeta, proverbio famoso, afamado, que dice, no todo aquel que tiene iPhone tiene dinero, ya que yo tiro leche y no soy vaca.
4: Esta fue la nota del día.
1: Esa frase de las de mi abuelo.
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5: Estás sin...
2: ¿Qué hora son, Beli?
3: Las 6:51.
1: 6:51, mi gallito.

0: regresamos, no te despegues, esto es... Números en cabina, mi Beli.
1: 55-51-668-929.
0: Llame ya.
2: Son las 6:54, 6:54.
3: La temperatura.
0: La mínima, estamos a 13 grados centígrados y la máxima será de 23.
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1: 55-51-668-929, línea telefónica. Vamos con Lucía.
2: Asimero, Lucía, ¿cómo estás? Muy buenos días. Lucía, te saluda Belinda Urías, buenos días.
3: Buenos días, ¿cómo has estado?
2: Muy bien, ¿y tú, Lucía? Cuéntame.
3: Muy bien, gracias a Dios, Diosito nos dio otro día para seguir adelante.
2: Así es, tienes toda la razón. Oye, le vamos a hablar a Juliana, que es tu pequeña, que está cumpliendo años. ¿Qué tan pequeña?
3: Ya 21 años mañana.
4: Mañana cumple
2: mayor
4: 21.
2: De edad, también en los United.
4: Ok, mañana cumple 21 años, pues ya va a ser mayor de edad, mi querida Beli.
2: ¿Verdad? En la Unión Americana también, machín. Digo, acá ya era, ¿verdad?
4: Pero... qué polémica, que a los 18 o a los 21, en México es a los 18, en Estados Unidos a los 21.
2: Así es.
1: Yo conozco varios que les gustan las de 21, ¿eh?
2: Ah, ¿y los de 21?
1: Sí, también.
2: Ajá. Oye, oye, Lucía, pues vamos a marcarle a Juliana, que ya la tenemos también aquí en la línea. Juliana, buenos días.
5: Hola, muy buenos días.
2: Hola, Juliana, que mañana es tu cumple.
5: Sí, mañana es tu cumple.
2: ¿Y estás contenta?
5: Sí, muy contenta.
2: Oye, pues el día de hoy tienes una dedicada muy especial de tu señora madre, Sacrosanta Madre.
1: Ok, esta dedicada
2: es...
4: ¡para ti!
1: ¡Para ti, para ti! Adelante, Lu.
3: Hola, hija, que mañana te la pases bien, échale muchas ganas, seguir adelante y ¿por qué te puedo decir? Que Diosito te mandó, tiene un bebé hermoso, y ayer que lo vi dije, ay, demasiadamente ya creció, ya va para un año y medio, ¿cómo ven?
2: Uy, qué rápido, un bebito, ay, tan bonitos, bien desvelada la pobre Yuli.
4: Oye, pues no le hemos puesto sus mañanitas, yo creo que ya merita, porque aunque falta un día, yo creo que la podemos ir festejando, así que muchísimas, pero bien hartísimas.
1: ¡Felicidades! ¡Ajaya!
2: ¿De dónde?
1: De su barrio.

0: Oye, ¿y qué canción le vas a dedicar a Juliana precumple?
1: La de Gloria Trevi.
2: ¿Cuál de Gloria? Tenemos la de Doctor Psiquiatra, tenemos la de...
3: Ya no me mires así.
0: Me lo suelto.
3: Zapatos viejos.
2: Soplas.
0: La papa sin katsu.
1: No, también está muy diferente.
2: A ver, tenemos a ver, aquí la de...
4: 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Siempre detrás de él.
2: ¿Cuál quieres, amor?
1: Ya se me olvidó que...
3: Recuerda que me tienes ¿siempre a mí? A mí.
2: Nah, con los ojos cerrados está más chida.
3: Ponte la del doctor psiquiatra y nos vamos todos al manicomio.
0: Doctor psiquiatra, que no me digas tonterías.
1: Ya eso le falta.
2: Ya nada más le falta eso, irse al psiquiatra.
0: Pobre Yuli. Entonces le dejamos la de siempre a mí, mi Lucy.
1: Ajá.
0: Órale pues, ahí está tu rola, Juliana. Y muchísimas felicidades de nueva cuenta, anticipadas.
2: Te mandamos un besote, hermosa, pásala increíble. ¿Algo que le quieras decir a tu mami?
5: Muchas gracias, mami, por haberme hecho esta dedicada. Sabes que te quiero mucho. Eres la mejor mamá del mundo y sabes que siempre voy a estar a tu lado, mami.
1: Gracias, hija.
2: Bien dormida, de veras. Pero bueno, aquí está la canción. Y antes, una última pregunta.
3: Ustedes.
0: Y nosotros, ¡vamos! ¡Para arriba!
4: ¡Para arriba, señor gallito!
0: ¡Para arriba! ¡Iba a decir para arriba!
2: Son las 7:10.
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1: Son las 7:12.
0: Efectivamente, solamente 48 minutos para que sean las 8.
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1: Y como es costumbre, la frase del día también me la dijo mi abuelito. Un día me dijo: mijo, el mejor cazador no es el que más corretea las liebres, sino el que sabe esperar a que se pongan solitas frente a tu rifle.
2: ¡Wow!
1: Te la repito. El mejor cazador no es el que corretea más liebres, sino el que sabe esperar a que se pongan solitas frente a tu rifle.
2: ¡Wow!
1: Y lo curioso es que nunca fuimos de cacería.
0: ¡Qué raro! Esta fue la frase del día. Frase del día.
3: ¡Qué bonito! Ah. Padilla, ¿qué hora son, feliz?
4: Son las 7:17. Ah, me hubiera gustado conocer a tu abuelita.
3: Ah, esa abuelita era tipazo.
1: Estaba hablando, es lo bueno. Estaba
4: loco. Tan sabio.
1: 7:17.
3: Ni cazador era el señor.
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0: Hello, good morning.
1: ¿Quién habla?
2: Good morning.
0: Ay, ya, vato.
1: Sí, es de Estados Unidos, ¿no? ¿Quién habla?
2: Sí, de aquí de San Diego, California.
0: Ya ves, por eso yo sé, o sea, presiento a la gente extranjera y pues los saludo como se debe.
1: Tijuana. Gordito, primero que nada, ¿cuál te da para arriba?
2: Sé que te amo con los temerarios.
1: Va. Oye, ¿y saludos para quién?
2: Saludos para toda la gente chambadora de aquí de San Diego, de aquí de Estados Unidos.
0: ¿Chambadora?
2: Ustedes gallito, chambiadora y a gallito, coco.
0: Working people.
2: Mamut, gracias por todos los días el gran programa que está súper padre todas las mañanas y desde que nos levantamos los escuchamos hasta que se van.
1: Gordito, ojalá que los de INRA también llegaran allá a tomar encuestas. Les mandamos un beso, gracias. Gordito hermoso. Oye, y aquí suena
2: la qué buena.
0: La what good.
2: 92.9.
1: De la sándwich.
3: 721.
1: Oye, vamos para arriba con la qué buena. Belinda Urías, el mamut
0: los
1: Padilla.
0: Temerarios.
1: Oye, síganla en sus redes, síganla en sus redes.
0: Síganme.
1: Arroba Belinda UF, UF, arroba Belinda UF.
3: La verdad, ya.
0: Síganme. Ay, cómo los
3: chula,
0: quiero.
3: Mi compañera, la verdad.
0: Los voy a extrañar.
1: Ahora.
3: ¡No!
0: ¡Ora!
1: Si no, nos vamos a morir.
0: Ahora.
1: Bueno, seguro sí, pero ahorita no.
0: No, pobre okay. De ti.
1: Sí, no. Son las 7:21.
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0: hacer una pausita, regresamos con mucho más, así que no se despeguen. Oye, viene el Ganalana, la reflexión y mucho más, solo por...
1: Oye, Gallito, ¿ahora sí puedo participar en el Ganalana o no?
0: Pues no, pero toda la banda sí. ¿A qué número, mi Beli?
1: Al 55-51-668-929.
2: Son las 7 de la mañana con 24 minutos, 7:24.
0: A ver, Di, por 500 pesos, doctor, anúlemelo.
1: Anúlemelo.
0: No.
3: La temperatura.
0: Dilo completo, doctor, anúlemelo.
1: Doctor, anúlemelo.
0: Ay, 14 grados. Vámonos ya.
1: ¿Y mi 500?
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2: Son
3: las 7:35.
4: Efectivamente, solo 25 minutos para que sean las 8 de la mañana.
2: Arriba.

0: hermosa reflexión del Mamut Padilla.
1: Hoy presentamos la reflexión de los recuerdos. Uno piensa que ya los olvidó, pero se aparecen como fantasmas. Te acechan detrás de la puerta. Sí, detrás de la puerta se aparecen. Tú pensabas que no regresarían, pero vuelven una y otra vez sin avisar. A veces te provocan alguna que otra lágrima, disimuladamente. Puede ser una foto, puede ser un objeto, puede ser una canción, o simplemente un pensamiento sutil. Pero ahí están presentes. Prefieren atacarte cuando estás solo. Invaden tus pensamientos y te provocan una sonrisa, un sonrojo, un enojo, o tal vez hasta un suspiro. Así son los recuerdos. Recuerdos de un ayer que tal vez no volverá. O tal vez sí. Tu mente sabe que están ahí presentes y que estarán toda tu vida. No importa si llegan nuevos. Los viejos recuerdos de tu vida forman parte de ti. Son tu esencia. Son tu legado. Tus recuerdos son tú. Y tú eres tus recuerdos. Así que, cuando lleguen a tu vida, no los veas como algo malo. Ve como algo nostálgico dentro de ti y recuerda que tus recuerdos forman parte de ti.

0: seguimos dando de qué hablar en la casa de los famosos. Y es que, pues, la neta, la leak, que es Karina Torres, obviamente ahorita andan viendo a ver quién se salva y quién no. Pero a ver, cuéntanos toda la información, mi Beli.
1: Bueno, pues resulta que la cosa se pone cada vez más buena, ya que Aldo Rendón llama hipócrita a Karina Torres por pedir que salven a Massad y no a Gema. Las cosas se pusieron más tensas dentro de la casa de los famosos México luego de que Karina Torres, pues, pidiera al público que salvara a Massad en lugar de a Gema.
0: Ajá.
1: La decisión obviamente no le cayó nada bien a Aldo Rendón, quien fue a reclamarle, hasta la llamó hipócrita, cuestionando por qué está apoyando a Massad por encima de Gema. Okay. Ya se imaginarán.
2: Que no, pues, se dan cuenta que están en un juego.
0: Es que, o sea, Gema,
2: empezando por ahí,
0: ¿no? Gema, Aldo y Karina son del mismo cuarto, si no me equivoco.
2: Yo sé, bebé, yo sé, pero aparte, si uno decide cambiar de estrategia en cualquier momento, al final de cuentas todos están compitiendo por el dinero.
0: O sea, sí, pero aquí lo que se refieren es que prácticamente Aldo, o al menos lo que él externa, es que el Karina Torres se está yendo más por el lado de atracción física, por el lado de que le
2: Belinda
0: llama.
2: Belinda Urías también. Es Belinda, Belinda Urías también lo dijo.
0: Ajá, pero, o sea, por ejemplo, ¿no? Vamos a poner un suponer. Que de repente Belinda, el mamut, el gallo y el coco estamos en un solo cuarto. Y en el otro cuarto está Massad. Entonces, si, por ejemplo, yo estuviera nominado y que la Beli dijera a las cámaras, ¡salven a Massad! Y yo estando en su cuarto, ¿no?
2: Así, qué como bueno, de hecho, ¡ah, no, yo le diría, felicidades, Beli, ya entendiste que estamos en un juego y que se vale la traición. Y que
0: yo
2: se
0: le
2: vale...
0: diría, ¡viejo payaso, saquen a Padilla!
2: ¡Claro! Es que de eso se trata. Si cambia uno de estrategia o no, al final de cuentas es para ganarse el dinero. Y no vamos a dejar de ser amigos, estamos en un juego, ¿no? Es como si jugamos turista y Belinda compra mis hoteles en Miami y yo, ¡ay, esta desgraciada me dejó en la quiebra! Es un juego, entiéndanlo.
1: Pero sí, qué desgraciada.
0: Pero sí, Beli, no te pases.
1: Oye, pero bueno, ante todo esto, Karina, pues deja clara su postura, ¿no? Y suelta una frase que llamó todavía más la atención, porque aseguró que en el fondo de su corazón siente un amor profundo por Massad. ¿Qué tan profundo? Bueno, y es que aunque entre ellos ha habido diferencias, ha habido discusiones, momentos complicados, parece que el cariño de Karina por Massad, pues, pesa más de lo que muchos imaginaban. Ahora la pregunta es, ¿hizo bien Karina en seguir lo que siente? ¿O creen que Aldo tiene razón en reclamarle no apoyar a Gema?
2: ¿Por amor o por dinero?
1: ¡Uy!
0: Pues es de que, mira, o sea, honestamente, como ese Padilla, es un juego, pero sí también yo siento que aquí la leak quiere quedar bien con el Massad. Esperemos que el Massad lo tome en cuenta, ¿no? Porque también no sé si a lo mejor en una de esas no le importa, se hace el importante el brother y le vale queso. Pero mira, vamos a escuchar el audio, aquí lo tenemos ya listo.
3: Dijo muy claro y yo la escuché y no me gusta que seas hipócrita.
4: ¿Qué dijo?
3: Si ganas, ¿a quién salvarías? Y dijo, a Massad.
4: ¿Es en serio?
5: Claro.
6: Amiga, claro que no, ven.
3: Por favor.
6: Mira, está actuando.
3: Todas esas personas que no, hermana, sientan algo eres, por mí, que les caiga yo bien.
4: Gracias,
3: please,
4: Aldo.
3: Salven a Gema.
6: No,
4: ay, te amo.
3: Por favor.
6: Hipócrita, perra, si lo dije de broma.
3: Pero
4: tú también dile a la gente.
6: ¿Qué?
3: No puede.
6: Salven a Massad. Ah, no, salven a Gema.
3: Ella en el fondo de esas.
4: Ahora es un hombre para
3: que no. En el fondo de esos balones de básquet. Tiene un amor profundo por Massad.
6: Dice que es.
0: ¡Qué óvole!
2: Mira, yo sé que el gallito es fan de Aldo y lo que le voy a decir no le va a gustar y espero que no me retire su amistad, pero a mí Aldo se me hace como un billete de 28 pesos.
0: Ajá.
2: No le creo, no se me hace auténtico, no se me hace una persona de fiar, ni dentro ni fuera de la casa.
0: O le deberías de hacer más caso a sus consejos para vestir, ¿cómo ves, Padilla, eh?
2: No, está bien, pero no estamos hablando de moda. Estamos hablando de lo que yo percibo del ser humano, gallito.
0: Está bien, pues yo la neta sí apoyo a Aldo, el Malilla también, y quién contra nosotros, ¿eh? Le voy a decir al Malilla ahora que vengas.
2: ¿Ves?
0: Que...
2: ¿Ves? Ya salimos de pleito tú y yo por una diferencia de ideas.
0: Claro.
2: Justo lo que no quería que pasara, Belinda, ¿cómo ves?
1: Pues es un viernes de pleito, a veces se vale.
2: Viejo ridículo.
0: De
2: Aldo y tú.
0: Y todo esto sucedió
1: en un día como hoy.
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0: Son
1: las 7:51. Ya no se peleen.
2: 9 minutos para que sean las 8.
0: Esto es para arriba con
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0: momento de hacer una pausa. Regresamos con el Ganalana, así que no te despegues. El Ganalana es cortesía de Cumbia Life y regresamos para darte mucho billete. Números en cabina, Beli.
1: Sí, pónganse en comunicación con nosotros al 55-51-668-929.
0: Para el Gana Lana de...
2: 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Son las 7 de la mañana con 54 minutos.
1: ¡Qué rápido!
3: La temperatura. 14 grados en la Ciudad de México.

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0: cortesía de Cumbia Live. Vámonos tendidos, 5551-668.
1: Voy a interrumpir.
0: Ok, amor.
1: Cumbia Live, el sonido que haces característico.
2: Ahí va. Oh, no. Aparte va a ser viernes, ¿estás de acuerdo?
0: Gracias. Un billetón que llega a cortesía de Cumbia Live, 5551-668-929. La que buena, buenos días.
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0: ¿Quién habla?
3: Pedro.
0: Peter, por tus primeros 100 morlacos, el maestro Mamut Padilla.
1: Hermanito Pedro, ahí te va por 100 pesitos, ¿eh?
2: Pedro, qué gusto de verte.
1: Dime, ¿quién era el mejor amigo de Jesús, de sus apóstoles?
4: 5.
3: Simón Pedro.
4: 4.
1: ¡Efectivamente!
2: Sotes.
1: Que ni se llamaba Pedro, se llamaba Cefas. Pero ya la traducción al español fue Pedro, ¿verdad?
0: Órale, y después armó su grupo Yaguarú y ahora es el Cefes. Oye, mi rey, ¿le sigues por 200? ¿O ahí te quedas?
3: 200.
0: Va, por 200 pesos, Belinda Urías.
2: Hola, buenos días. Oye, pues bueno, aquí va a ser verdadero o falso. Yo te quiero preguntar, decir, si un cruce entre un caballo y una cebra se llama capse. ¿Esto es verdadero o es falso?
4: Sí, verdadero.
2: ¡Es falso! Se llama cebrayo.
0: Gordito. Pero no te apures, todavía tienes tu comodín, ¿ok? Te la vamos a cambiar. Venga, Beli.
2: El príncipe Enrique es más alto que el príncipe Guillermo. ¿Esto es verdadero o es falso?
4: 5.
3: Cierto.
2: Falso. El príncipe Guillermo mide 1.91 y el príncipe Enrique mide 1.86.
1: Qué rápido se echó sus dos comodines, mi compadre.
0: Gordito, te la bañaste ahora sí, ¿eh? Te mandamos un beso.
1: Gallito, ¿qué sale de la cruza de un burro con un conejo?
0: No sé.
1: Los ojos del conejo.
2: Burrejo.
1: ¿Qué son?
2: Las 8:11, Mamuchín.
1: 8 con

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1: Son las 8:13.
2: Efectivamente, solamente 47 minutos para que sean las 9.

0: Lana Lana.
1: Una lana cortesía de Cumbia Live. ¡Vámonos! 5551-668-929. Bueno.
2: Bueno, buenos días.
1: Hola, gordito. Por tus primeros 100 pesos, ¿cómo te llamas?
2: Iván.
1: Ok, vamos con el maestro Mamut Padilla. Adelante, Mamuchín, 100 varos.
3: Ahí te va, 100 pesitos. Iván, ¿dices que te llamas, hermano? Hermanito, quítale el manos libres a tu teléfono, por favor, porque si no vas a tener un retraso en la señal.
1: O Iván, bájale el radio.
3: Ándale, una de dos.
2: ¿Está bien?
1: Sí, nada más. Y busca ventana, mi rey, porque se te corta la señal ahí un poquito.
3: ¿Qué tal si cuando ya lleves 2,000 varos se te corta la llamada?
4: ¡Hombre!
3: Y luego, ¿cómo le hacemos?
4: Si Dios lo quiera.
1: ¿A ti se te ha cortado con 2,000 varos, Feli?
4: Sí.
1: Gordito, ¿ya nos oyes bien o no?
3: No. Ya lo predimos.
1: Vamos con otra llamada, venga.
3: Sí, se veía venir esto. Bueno, buenos días.
2: Bueno.
3: ¿Cómo te llamas?
2: Gustavo.
3: Gustavito, bienvenido al Ganalana. Vas a empezar conmigo por 100 pesitos. Una pregunta bien fácil. ¿Estás listo?
2: Sí.
3: Dime, por favor, ¿cómo se llama el tío de Aldo de Nigris?
2: Concho de Nigris.
3: Es correcto.
1: Gordito, vas por 200, ahí te quedas.
2: Vamos por 200.
1: Por 200 pesos, Belinda Urías.
4: Ahí te va, chiquillo. La Gran Muralla China es más larga que la distancia que hay entre Londres y Pekín. ¿Esto es verdadero o es falso?
2: Verdadero.
4: Cinco. ¡Verdaderísimo!
1: ¡Ay, sí!
4: Pekín hay solo 8.136 kilómetros y la Gran Muralla China tiene 21.196.18. ¡Qué tal!
1: ¡Qué dato tan certero!
4: ¡Qué larga!
1: Oye, gordito, ¿vas por 300 o ahí te quedas?
2: Vamos por 300.
1: Por 300 pesos te doy una palabra, me cantas una canción donde venga esa palabra. ¿La quieres fácil o difícil?
2: Gallito bebé, mi amor, chiquito, fácil.
1: Amor.
2: Mi amor.
1: Dímela cantando con la palabra. Fue. Fue.
2: Así fue, así fue, así fue. Te brindé lo mejor de la suerte. Yo te propuse no hablarte y no verte.
1: La verdad, sí.
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1: ¡Ya, pero! ¡Déjalo que cante, Padilla, hombre!
4: ¡Se lo llevó!
3: Ya se estaba yendo recitándola, ya lo estaba cantando, ya lo compuso de oratoria.
1: Con esa rola estaba haciendo que hacer, él iba a dar un trago al fabuloso, hombre.
2: No, todavía no, todavía es un ratito.
1: Amor, vas en 400 pesos. ¿Le sigues o ahí te quedas?
2: Le sigo.
1: Ok, gordito, 400 varos es el Mamut Padilla.
3: Pues mira, como tú estás bien empapado con todo lo que es la familia de Poncho de Nigris, dime, por favor, ¿cómo se llama la mamá de Poncho de Nigris?
0: Cinco.
2: Ay, si no, sí.
0: Tres.
3: Pues imaginamos que muy empapado y todo.
0: Uno.
3: ¿Quieres más tiempo o te cambio la pregunta?
2: Cambio de pregunta.
3: Es doña Leticia Guardado. Toda una influencer en redes sociales.
1: Bueno, pero todavía tiene su comodín, así que cambiémosla. Venga, por 400 varos.
3: Por 400 varos, dime, ¿cómo se llamaba el general de Puebla que ganó la batalla de Puebla, que antes venía en el billete de 500 pesos?
0: Cinco, cuatro,
2: tres,
0: dos.
2: No me acuerdo.
3: Ignacio Zaragoza derrotó a las pandillas de Napoleón Bonaparte el 5 de mayo en Puebla, en la batalla de Puebla. Nacho Zaragoza, compadre.
4: No te la llevaste, vato.
3: Suerte para la próxima. Muchas gracias. Un abrazo para ti.
1: ¿Qué te hizo perder el Mamut Padilla, gordito, Ya sabes.
3: No, pero mañana puedes seguir participando. Puede ser primavera.
1: Adrián,
3: como dice
1: Padilla,
3: el pollo.
1: García te hizo perder.
3: El pollo López dice que mañana puede
4: mejor
3: ser
4: mejor conocido
3: primavera.
4: Como el Mamut.
1: El Mamut. ¿Qué horas son, Beli?
4: Las 8:20.

0: regresamos con más del Ganalana. No te despegues, es viernes, fin de semana. Dime qué rola te pone pilas, qué rola te da para arriba. Y al volver de la pausa, te complacemos.
1: Recuerda ponerte en comunicación con nosotros a través del 55 51 668 92 9.
0: Estamos en vivo y si en todo México se dice aquí suena.
2: Son las 8 de la mañana con 23 minutation.
3: La temperatura
1: 15 grados en la Ciudad de México.
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0: mañana.
1: Beli, ¿qué horas son?
2: Son las 8:34.
0: Efectivamente, 8:34. Vámonos para arriba.

0: La frase del día.
1: Mientras más reflexiono en todo lo que me decía mi abuelito, me doy cuenta de que era un hombre muy sabio, muy tenaz. Mira lo que me dijo un día: mijo, nunca se pelee por las migajas. Si el horno calienta bien, el pan nunca le va a faltar. Te la repito: nunca se pelee por las migajas. Si el horno calienta bien, el pan nunca le va a faltar.
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2: Son las 8:37.
1: Pero él nunca fue panadero, un hombre.
2: ¡Cerdo!
1: 8:37.

0: las buenas. Hola, Ide.
1: Hay una torta de tamal.
2: Muy buenos días. Oye, ¿vieron que ya estoy viendo que siguieron la recomendación? Vine a posponer el desorden o el orden, como lo quieran ver. Y qué rico que ya estás probando la torta de tamal, Beli. A ver, dime tus impresiones.
1: Mejor conocida como la
2: guajolota.
1: Fíjate que muy exótico el concepto, ¿sí?, gastronómico que existe en la Ciudad de México. No, la verdad es que nunca la había probado.
0: ¿Cómo?
1: Tenía mi miedillo así como de, pues es que
3: ¿de
1: cómo,
3: verdad
1: cómo
3: nunca
1: se pasa
3: la probaste
1: esto?
3: Hasta hoy.
0: Sí,
1: te lo prometo, mamuchín.
3: Órale.
2: O sea, ya para que diga miedo, ¿no? O sea, la miedo. Palabra miedo y, de probar la torta de tamal.
0: Y le presenté los tamales más chidos del agrícola oriental.
3: Oye,
0: la neta.
3: Yo que soy tapatío, me he comido como 100 guajolotas y como 5 tortas de tamal.
1: Oye, ¿y has probado las de chilaquil?
3: Sí.
1: ¿Y?
3: Mi favorita es la de queso Filadelfia con tamal de frambuesa. Es así como gourmet.
1: O
3: la
1: sea,
3: venden
1: dulce,
3: ahí por Xochimilco.
1: O sea, es un postre.
3: Sí, dulce con salado, me gusta mucho y le ponen mermelada así de...
0: O sea, ahí te va el de dulce.
2: No.
0: Venga,
2: no.
0: Mi hermosa.
2: Eso sí es exótico, eso sí me da miedo, Beli.
1: ¿Eso,
2: eso sí me da miedo lo que acaba de decir. Pues muy buenos días, ya estamos aquí con puras buenas y me da gusto que Beli esté probando esta delicia que le había faltado.
1: Estoy madurando.
2: No. Sí, sí, sí, sobre todo con tantos años aquí en la Ciudad de México, qué bueno
3: sí,
2: que ya
3: a
2: lo
3: mí me sorprendió. Yo no lo podía creer, pero bueno.
1: Pues créanlo.
2: Pues vamos con esto. Yo creo que esto sí lo has probado, querida Beli, porque hoy vamos a hablar del Día de la Cerveza. No te me asustes. Me puso unos ojos así de que vas a hablar. Hoy es Día Internacional de la Cerveza. Y este producto que desde tiempos ancestrales, una de las bebidas más antiguas que fueron descubriendo, pues casi, casi por casualidad, la fermentación de esta bebida y que ha trascendido, se ha modernizado y ahora con las tecnologías para procesarla y las grandes variedades.
1: Oye, las doble cero y
2: las
1: no sé
2: doble
1: qué
2: cero.
1: Cosa.
2: Y mira que de eso vamos a hablar, porque justamente lo que ha sorprendido al mercado es que la cerveza sin alcohol es lo que está teniendo mayor éxito. O sea, sus ventas se han disparado más del 10% en América Latina y más del 12% en todo el mundo.
1: Es que hay muchas personas con el problemita.
2: Con el problema. Y además, pues...
3: Órale, de mí no vas a estar hablando, Belinda Urías.
2: No, pero con esa conciencia de que a lo mejor está bien, ¿no? Quieres disfrutar, pasarla bien alrededor de la mesa.
3: Mira, yo te voy a dar mi opinión como persona consciente que no toma alcohol. Porque yo tengo 5 años que no tomo alcohol.
1: Felicidades,
3: Dios,
1: solo por hoy.
3: Porque me hace mucho daño. Uh-huh. Pero, por ejemplo, yo, si me tomo una cerveza sin alcohol, luego se me va a antojar una de veras. Por eso yo
1: o sea, ¿ya lo intentaste?
3: Aunque sé que no tiene alcohol, me despierta antojos por una de adeveras. Mm. Y yo prefiero no meterme en esos terrenos. Pero qué bueno que los que sí pueden lo hagan. Y qué bueno que se dispararon las ventas 10%.
1: Oye, dices. Pero ya sacaron aparte vinos y quién sabe qué tanta cosa sin alcohol.
2: Ahora están también otro tipo de bebidas. Están ya experimentando en este mercado porque vieron el éxito. Yo creo que es muy buena noticia esto. Desde luego no va a dejar de venderse las bebidas tradicionales. Pero como tú dices, querido Mamut, para quienes definitivamente no lo pueden tomar, mejor no lo intenten, porque esto los puede llevar a probar otro tipo de bebidas.
3: El antojo.
2: Pero para disminuir el consumo, para ser más responsables, claro, sobre todo los jóvenes, ¿no?, que están experimentando, uh-huh, probando bebidas, experimentando, pues qué bueno que ahora tengan estas opciones de la bebida sin alcohol. Y también el mundial dejó reflejo de esto, que la gente prefería muchas veces la cerveza sin alcohol y porque en los fanfests se vendía cerveza sin alcohol, entonces era lo que tenías que consumir. Pero hablando de México y de la industria de la cerveza en nuestro país, fíjense que un estudio que acaba de salir justamente por esta fecha nos dice que quienes consumen bebidas alcohólicas y no he tomado hoy.
1: Eso es lo peligroso, pero como es viernes,
2: hablando de peligro,
0: ahí le va el alcoholímetro.
2: 7 de cada 10 personas prefieren beber cerveza que cualquier otra bebida. Ustedes levanten la manita si son parte de estos 7 de 10.
3: Yo era bien whiskero y bien tequilero.
2: Sí, y tequilero. Bueno, sí. Mamut no estaba en esta.
0: Y ahora ya es bien machalate.
2: Muy bien.
3: La neta sí.
2: Muy bien, bueno, pues te vas volviendo con otros gustos.
3: Los tiempos cambian, las circunstancias.
2: Los tiempos cambian. Y fíjense que se acaba de lanzar una campaña muy interesante para posicionar aún más la cerveza de nuestro país. Porque fíjense que los datos que se han revelado es que al menos 4 de las variedades de cerveza que se venden en todo el mundo, que se ponen sobre una mesa, son de origen mexicano. Lo cual también nos distingue en el mundo por tener la presencia y la calidad en la hora de elaborar la cerveza.
3: Un comentario muy bonito. Aquí no se habla de marcas, pero inclusive en las películas de Rápidos y Furiosos de Vin Diesel, él está bien casado con una marca de cerveza.
0: Ajá.
3: Hasta hay una escena donde dice, yo tomo pura de esta.
0: Hasta y luego, hay una banda con su nombre, Corona del Rey.
3: Sí, sí. Y luego en Canadá, mi querida Belly, mi querido amigo y todos, es la cerveza que más se vende, esa misma que le gusta a Torreto.
0: Ajá.
3: Habiendo cervezas canadienses, habiendo estadounidenses, la gente pide la cerveza mexicana de esa marca que nos ibas a decir.
1: Mexican Beer.
2: Sí, y ahí está presente, ya sabemos, no podemos decir marcas, pero ustedes ya supieron de cuál estamos hablando, ¿no? Es como también no podemos decir marcas, pero ¿qué tal el spot de Luis Miguel de esta marca de refresco? Claro. Que no podemos decir, pero a todo mundo sabe cuál es, ¿no? Entonces, ¿cómo se va posicionando? Y además, fíjense que también algo bien interesante de este estudio, ¿por qué la gente bebe o por qué la gente bebe cerveza? Y la respuesta es, pues porque hace más agradable la interacción social. Entonces, eso.
1: Fijo, o sea, uno puede interactuar como que sin efecto.
2: Esa es la gran pregunta, ¿no? Y que también muchas veces se lleva a involucrar. Ah, no, pues, ¿cómo no vas a ver, no? Como que es lo que está al centro de la mesa, pero lo podemos cambiar por un cafecito, como mamut también, ¿no?
3: Te puedo hacer una pregunta directa y sin escala.
2: Por favor.
3: ¿Tú por qué tomas cerveza? ¿Por el sabor, porque te gusta o por el efecto que te produce?
2: Pues yo creo que más bien por el sabor, ¿no? Porque va bien con ciertas cosas, pero fíjate que estoy también, no es como de mis bebidas favoritas, creo que ¿no? también prefiero el tequila o alguna otra bebida.
1: Es que también el sabor
2: bebida.
1: Es muy peculiar,
2: sí,
1: ¿no?
2: Es muy peculiar.
1: Es que hostiga.
3: Amarguito. Está como amarguito.
2: Hostiga. Sí, como que ese sabor a mí no me encanta.
3: Pero mira, ¿qué tal? ¿Cómo te sientes después del primer traguito de cerveza? La sangrita que te empieza a calentar el cuerpo y todo el rollo.
0: Mira, yo la verdad prefiero que sean micheladas, ¿no? Cuando voy a ingerir alguna, y te soy honesto, yo digo, si me voy a tomar una cerveza, pues me la hecho como va, ¿no? O sea, honestamente, no sin alcohol, o sea, una y ya.
2: Una y ya.
0: Ah, o sea, una y ya. Y de ahí, pues, a lo mejor va con su juguito de jitomate, tantito consomé de pollo en polvo.
3: Su pulparino.
0: Y
2: sus
0: la avientadito.
2: Sus gomichelas.
0: A mí me gusta así combinada, ¿no? Y creo que para la calor está bueno, pero ya de ahí como quererme yo poner una guarapeta con chela, no tanto, no soy mucho.
1: Oye, pero
0: tanto.
1: ¿Qué me dices de la gente que se toma las chelas calientes?
0: Ah, no, eso no, sí,
3: ese
0: no.
2: Qué asco,
1: ¿no?
2: Sí, no, es como más bien fría. Y para más recetas, vayan a la cuenta del Gallito.
0: Sí, ahí preparé unas con los Esquivel que me quedaron.
1: Es el chelas.
2: Ahí tiene muy buenas ideas.
3: Una cerveza caliente es como unos tacos fríos.
2: Sí, no, como que no va, no sabe, ¿no? No sabe. Pues ahí están los datos, ya se los dejamos, y sobre todo para que hoy celebren con alcohol, sin alcohol, Día Internacional de la Cerveza, ya tienen un pretexto de este viernes, que hay que decir que no siempre es el 7 de agosto, es el primer viernes de agosto.
1: Es como el Día del Padre.
2: Es que exactamente, va cambiando.
0: Bueno, pues ya se la saben, y todo esto sucedió
3: en un día como hoy.
2: Pues ya llegó mi torta.
4: Sus redes sociales como @IbetFarga.
3: ¿A qué sabrá una torta de tamal remojada en un tarro de cerveza?
0: No sé, Beli, ¿quieres chupar chela?
1: Ay, me encanta. A las 8:49 de la mañana.
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0: la gran cadena internacional de la Qué Buena, que aquí se desconecta. Se van a quedar con su contenido local. Guadalajara, puras buenas, Ciudad de México. Ahí maduritas, pide la tuya. ¿A dónde la pido, Beli?
1: Al 55-51-668-929. Son las 8:52.
0: ¡Ulala!
2: Efectivamente, ya lo dijo Belinda Urías. Son las 8:52.
1: La temperatura.
0: En México estamos a 16 grados.
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0: Buenos días, Tapachula. Buenos días, ¿cómo estamos en esta mañanita? ¿Me extrañaron? Habla la voz de su conciencia. Muy buenos días, mi nombre es Lupita Gil, más conocida como La Pantera. Bienvenidos, bienvenidos a Las Consagradas. Los extrañé demasiado, de verdad que los extrañé muchísimo. Me fui unas pequeñas vacaciones, ¿eh? Así que bienvenidos, bienvenidos a Las Consagradas. Los invito para que se comuniquen a cabina al 962-625-2767, que es el número para que mandes mensajitos de WhatsApp. Y también nos puedes seguir en redes sociales como en Facebook, Instagram y TikTok, como Qué Buena Tapachula. Así que bienvenidos. Y bueno, gracias, gracias por escucharme en casita, en el trabajo, donde quiera que te encuentres, que muchos todavía siguen de vacaciones, porque los pequeños de primaria, secundaria y preparatoria, creo que todavía, bueno, entran hasta septiembre. Ya los de la universidad ya están, obviamente, en sus clases, porque ahí es diferente los calendarios para la escuela. Así que saluditos para todos aquellos que andan conectados en la frecuencia. Salúdame, que no dormimos juntos en esta linda mañana. Espero que mandes todos los saludos que tengas. Bueno, que me quieras decir, hola Pantera, ¿cómo estás? ¿Qué show? Te extrañé, no sé. Denme esta bienvenida bonita. Saludos para mi buen amigo Manu, que ya anda, pues trabajando, echándole ganitas. Ay, corazón, no te vengo manejando, Lucero. No puedo poner, fíjate, ponemos lo que es Mandingo, Los Temerarios, también Las Consagradas, es todo tipo de musiquita, sí, Temerarios, Los Caminantes, Los Acostas, así que ustedes ya saben el repertorio. ¿Y cuándo van a pasar por aquí? Dice, oigan, sí es cierto, fíjense que ahorita estamos lo que es, fíjate, ya estamos en las calles, busca nuestra unidad y gana tus premios. Así que la unidad, la que bueneta, anda en las calles de la ciudad de Tapachula. A ustedes que prepárense, porque tenemos muchas sorpresas para ustedes. Así que el día de hoy, la que bueneta va a andar en la calle, en la ciudad de Tapachula, premiando, obviamente, que nos escuchas. Así que pendientes, pendientes. Que hoy, fíjate, sea un día maravilloso, un día, un lindo viernes, y los viernes toca. Oigan, qué maravilloso día me tocó para regresar de vacaciones. Oigan, hoy es viernes y los viernes toca, señores. Así que agradece por todas las lecciones que llegaron a tu vida disfrazadas de dolor y terminaron mostrándote que eras mucho más fuerte de lo que creías. No sé qué situación estés pasando, no sé qué batalla, qué lucha estés ahorita en este momento, pero recuerda que todo pasa y hay que aprender de todo, de las lecciones, de las caídas, aprender y a luchar y seguir adelante. Les mando un mega beso enorme, así que acompáñame esta hora de 9 a 10 de la mañana. Quédate conmigo una hora completita, préndete la radio. Si todavía estás, fíjate, como que agarrando señal, no hombre, pues quédate conmigo, pídeme tu canción preferida. Recuerda el número telefónico 962-625-2767, que es el número para que mandes todos los mensajitos de WhatsApp que quieras. Así que tú, mándame tu mensajito, dime qué onda, qué andas haciendo, mándame mensajes. Saludos al Eléctrico Niga, buenos días Panterita, aquí estamos escuchándote a todo volumen por la Plaza de Toros, maestro Eléctrico Niga. Temerarios dice, ok, perfecto, ya me pidieron una de Los Temerarios, fíjate, ahí también me pidieron, a ver, ahorita voy a buscar qué canciones ya están. Fíjate, me pidieron de Los Temerarios, Sé Que Te Amo. Sé Que Te Amo y esta, Qué Poca Suerte. Ok, ahorita checamos cuál mandamos, ¿vale? Así que bienvenidos a tu programa Las Consagradas. Comunícate 962-625-2767. Vámonos a pausa comercial, pero recuerda que el día de hoy va a estar la que bueneta en la ciudad de Tapachula, en la ciudad, en las calles de Tapachula, señores. Así que atención, atención, ¿dónde vamos a andar? Saludos para Pepe Toño, dice, hola Panterita, buenos días, ya se te extrañaba tu sonrisa alegre, Pepe Toño, taxi 2109. Gracias, gracias, gracias. Así que saludos para todos aquellos que andan ahorita en sintonía, mis amigos taxistas, todos los colectivos que nos sintonizan. Saludos a los colectivos que andan en ruta de Bonanza, Periférico, Indeco, Cobash, 11 de septiembre, Los Sauces, Pemex, Periférico, ya dije. También saludos a los de Cafetales, Solidaridad, a los de Galaxias. También saluditos para los que andan ahorita escuchando. Qué buena, las rutas foráneas, Huixla, Puerto Madero, Ciudad Hidalgo, Tuxtla Chico. Saludos para todos ellos que están conectados. Así que vamos a esa pausa y regresamos. Y aquí suena la Qué Buena en Las Consagradas con tu amiga La Pantera.
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0: estamos de regreso, son las 9:10 a través de tu programa Las Consagradas. ¡Epa! Sola. La gente, no sé, pero esa canción, la que tengo de fondo, es mi favorita. A ver, tenemos mensajitos. Saludos, hermosa panterita. ¿Podrías poner una canción, porfa, de los Acostas? Claro que sí. Saludos para mis buenos amigos que andan trabajando en esta linda mañana, para Alberto, alias El Vaquero. Dice por aquí, hola panterita, ya se te extrañaba con tu buen humor. Saludos desde los colectivos de Huehuetán. Aquí estamos escuchando. Dice, hasta me dio más ganas de trabajar porque regresaste. Dice, ay, mi cototoy. ¿Me puedes poner una canción, porfa? Ok, perfecto. Ahorita vamos a mandar todas las cancioncitas que están solicitando. Hola, panderita, muy buenos días. Un gusto saber de ti. Bienvenida a La Qué Buena. Un saludo desde la unidad 008. Bueno, 0008, bendiciones, y a darle con todo, besitos. Saludos, de verdad que gracias por esa bienvenida. Yo creo que los extrañé un montón, me hacían muchísima falta. Ustedes saben que me encanta platicar con ustedes y saber de ustedes. Si tú quieres mandarme tu mensajito, el que quieras, mándale saludos a alguien especial. ¿Se te antoja escuchar alguna melodía? Con gusto, comunícate al 962-625-2767. Así de fácil te puedes comunicar conmigo, súper fácil y sencillito. Y bueno, imagínate que tú le hablas por teléfono a alguien, que te gusta, que te late y que tú quieres decirle todo lo que sientes. Imagínate que le marcas y ya estás tú, fíjate, con tu vocecita, con tu voz, diciéndole, ¿sabes qué? Me encanta, chiquita baby, y todo lo que quieres tú decirle, ¿no? Y resulta que el número era equivocado. ¡Ay, Dios mío! O sea, que no era el número de esa chiqui baby, de ese chiqui baby también, ya sea hombre o mujer, al cual estabas declarando todo tu amor. ¡Ay! ¡Ay, qué feo se ha de sentir! Buenos días, panderita, que tengas un lindo día, que tengas excelente regreso. Mi abuelito Felipe, aquí en Mazatán, en San José de los Llanos, de volada, dice, se dio cuenta que eras tú. ¡Ay, don Felipe, un beso grande para usted! Gracias por acordarse de mí. Ya sabe que lo tengo en mi corazón. Hola, panderita, te escucho en el trabajo. Saludos, doña Magdalí. Le mando un beso y un abrazo, espero que esté súper bien. Saludos a don Felipe, saludos para Londra, saludos para Ross, saludos también para todos aquellos que están en contacto conmigo en esta linda mañana. Así que, ¿qué les parece? Vamos a escuchar. Yo les chismeé sobre la persona que le marca a alguien que te gusta y se equivoca el número. Pues bueno, va Doc con esta canción de Mandingo y esto se llama Número Equivocado.
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8: La migración ya no puede entenderse como un fenómeno de paso. En ciudades como Tapachula y en menor escala Tuxtla Gutiérrez, la realidad demuestra que miles de personas han dejado de esperar para cruzar la frontera y han decidido comenzar a construir una nueva vida en Chiapas. Las cifras oficiales demuestran que decenas de personas realizan distintos trámites migratorios, pero organizaciones que trabajan con este grupo de población consideran que el número real podría ser mayor. De esta forma, Tapachula se ha convertido en un punto de asentamiento. Personas originarias de Haití, Cuba y otros países han abierto pequeños negocios, participan en el comercio local y buscan generar ingresos mientras regularizan su situación o deciden permanecer en México. En Tuxtla Gutiérrez, aunque en menor proporción, también es posible observar este fenómeno en el comercio informal y en algunos emprendimientos. Sin duda, la migración será siendo parte de la realidad de Chiapas por su ubicación geográfica. Ahora, lo importante es cómo construir políticas públicas que permitan una convivencia ordenada, con respeto a la ley y protección de los derechos humanos. Hasta el siguiente comentario.
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10: Hola, ¿qué tal? Esta es la información. En información local, el presidente municipal de Tapachula, Yamil Melgar, encabezó el arranque del programa Separando para Transformar, una iniciativa impulsada por estudiantes de la Facultad de Negocios Campus 4 de la Universidad Autónoma de Chiapas. El presidente celebró la iniciativa impulsada por la comunidad universitaria y reconoció que representa el tipo de participación ciudadana que Tapachula necesita para enfrentar uno de sus mayores desafíos, el manejo integral de los residuos sólidos. En información estatal, el Sistema de Alerta Temprana por Lluvias de Protección Civil Chiapas informó que se prevén lluvias muy fuertes en la región Soconusco, Itzmocosta y Frailesca. Además, esperan tormentas aisladas con actividad eléctrica, rachas de viento de hasta 70 kilómetros por hora y posible caída de granizo en algunas zonas. Protección Civil exhortó a la población a mantenerse informada a través de canales oficiales, extremar precauciones y, en caso de emergencia, llamar al 911. En información nacional, la Comisión Económica para América Latina y el Caribe advirtió que México registra una fuerte caída en la natalidad debido al descenso de la fecundidad. El organismo señala que este cambio demográfico representa retos para los sistemas de salud, pensiones y cuidados, por lo que será necesario adaptar las políticas públicas para atender a una población con cada vez menos nacimientos y un mayor número de adultos mayores. Gracias por su atención, le informó Carmen López.
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0: estamos de vuelta a través de tu programa Las Consagradas, señores. Así que bienvenidos, bienvenidos. De verdad que gracias, gracias por esta bienvenida bonita, porque me están mandando muchos mensajitos. De verdad que se los agradezco. Ay, qué bonito. Dice por aquí, buenos días, hermosa. Saludándote desde el Ejido El Progreso. Por favor, compláceme con una rolita. Dice, andamos trabajando en la parcela, dándole mantenimiento a las plantas de café. Saludos y bendiciones. Que tengas excelente día, bonito fin de semana. Gracias, gracias. Saludos igual para el taxi, para el taxi 1484, para alias el Tarzán, de parte de mi buen amigo Chili Willis, que le mandamos un abrazo enorme. Amigo, yo espero que estés súper bien, amigo, ¿eh? Así que abrazos enormes. Hola, Panterita, buenos días. ¿Será que me puedes complacer con una cancioncita, porfa? Te andamos escuchando aquí en casita. Ok, alright. Hola, Pantera, buenos días. Hola, hola, buenos días. ¿Cómo estamos en esta mañana? Oigan, déjenme decirles, saludos para la gente bonita que anda ahorita, para todas las personitas que andan trabajando en el taxi, en todos los colectivos, un beso y un abrazo, chamacos. Comunícate al 962-625-2767. Mándame todos los saluditos que quieras. A ver, vamos a ver quién anda en la línea. ¿Quién anda en la línea, señores? Ay, colgaron, les dio pena. Vámonos con algo, fíjate, de los Acostas. Esto que me pidieron, que se llama Como una novela. Vámonos con música y ahorita mandamos la canción de Los Temerarios que me solicitaron. Vámonos con música y sigues escuchando Las Consagradas.
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0: Ya estamos de regreso, son las 9:30 a través de tu programa Las Consagradas. Tengo mensajitos, dice por aquí, hola Panterita, ¿me puedes poner una canción, porfa? Te saludo a tu amigo Kevin, saludos desde el ejido El Águila. Saludos al buen Kevin. Buenos días, Panterita hermosa. Bienvenida, qué feo se sentía sin ti. Ay, mi Jenny preciosa. No. Así que gracias por sus mensajitos, Jenny, precioso, un beso, también se te extrañó bastante, ¿eh? Dice por aquí, hola Panterita, buenos días, ¿será que me puedes complacer con una cancioncita, porfis? Ok, ahorita vamos a checar todas las canciones que están solicitando en esta linda mañana. Solicita tu canción preferida. Así que bienvenidos, hoy es viernes y los viernes toca, señores. ¿Toca? ¿Qué toca? Muchos me preguntan, Pantera, ¿qué toca? No sé qué toca. A ver, estábamos buscando la frase del día de hoy. Estábamos buscando la frase del día de hoy. Ya la teníamos, pero ya saben ustedes que acá la tenía. De hecho, ahorita la tenía. A ver. Fíjate, le vamos a llamar la lección del día de hoy. La lección del día de hoy es la siguiente. No importa tu edad, siempre vas a desear haber empezado más joven. Pero hoy es el día más joven que queda. Así que lo repetimos. No importa tu edad, siempre vas a desear haber empezado más joven. Pero hoy es el día más joven que te queda. Así que nunca es tarde para volver a empezar, para realizar esos sueños, para echarle muchísimas ganas. Nunca te quedes con las ganas de nada, de verdad. Nunca te quedes con las ganas. Siempre pa'lante, señores. Así que vámonos con música. ¡Qué poca suerte! Y esto es de Los Temerarios.
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0: 9 de la mañana con 40 minutitos, 9 con 40, a través de tu programa Las Consagradas en este lindo viernesito. Epa, como que el cuerpo lo sabe, la actitud cambia, no sé, porque estamos a un pasito del fin de semana. Así que saluditos para todos aquellos que andan conectados en la frecuencia. Comunícate al 962-625-2767. Comunícate, mándame todos los mensajitos que quieras. Hola Pantera, ¿cómo estás? Solicita tu canción preferida. Todavía tienes tiempo. Tenemos un ratito más, este corte y el otro, para poder complacerlos con muchísimo gusto. Dice por aquí, hola Panterita, buenos días. ¿Será que me puedes complacer con una canción? Claro que sí. Ya pusimos la canción de los Acostas, ¿eh? Ya pusimos la canción que nos solicitaron, alguna también, la de los Temerarios. Ahorita nos pidieron algo de Brindis. Vamos a complacer a la bandita que está pidiendo sus canciones preferidas. Recuerda comunicarte 962-625-2767. También recuerda que hoy van a estar los chicos en las calles, así que busca la unidad porque van a estar regalando algunos souvenirs. Así que van a estar en las calles de Tapachula, Chiapas, la Qué Bueneta, señores. Así que pendientes. Ok, hola Panterita, buenos días, bienvenida. Gracias, de verdad que gracias. Qué bonito se siente esta bienvenida. De verdad que gracias, gracias. Se les quiere un montón. ¿Y qué les parece? Vamos a escuchar algo del grupo Brindis. Esto que se llama Te Vas Con Él. Y aquí suena la Qué Buena.
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0: Ya estamos de regreso, son las 9:52 en tu programa Las Consagradas. Así que bienvenidos, si acabas de prender tu radio, quédate conmigo porque quédate conmigo unos minutitos porque ya me voy, ya me despido. Un beso y un abrazo para todos. Y de verdad que gracias por acompañarme esta hora en tu programa Las Consagradas. Mañana estamos de vuelta de 9 a 10 de la mañana. De verdad que gracias por esa bienvenida tan bonita, por sus mensajes, porque sé que me extrañaron y me hacen sentir que me quieren mucho. De verdad que yo los quiero mucho, de verdad que los aprecio bastante, toda mi gente bonita que está escuchando, y a los que no mandaron un mensajito porque son penosos o bueno, igual no muy les gusta, pero yo sé que me escuchan. Un beso y un abrazo para todos ustedes, para los que andan trabajando en los colectivos, para todos los que andan ahorita echándole ganitas en algunas construcciones, mis amigos albañiles, a los maestros que andan de vacaciones. Bueno, ellos no les llaman vacaciones, son es un descanso laboral que se están dando porque ellos sí tienen que trabajar, ir seguido a la escuela, cursos, algo así. Así que saludos para todos aquellos que están ahorita en este momento escuchándonos. Saluditos para Ixella Parra, que le mandamos un beso y un abrazo. Y bueno, dice que te pongan. No, corazón, ya aquí estamos bien. Muy buenos días, saludos para Ixella Parra, le mandamos un beso y un abrazo. Así que nos vamos a despedir con esta frase: la vida no espera que estés listo, los días pasan, las oportunidades cambian y el tiempo no vuelve. Por eso, no esperes un día perfecto para ser feliz, empieza con el que tienes hoy. Y fíjate que eso a veces yo creo que no lo entiendas tan tarde. De verdad que inicia el día de hoy, no esperes ese día. Ay, no, es que me compré una blusa y quiero que el fin de semana estrenarla. Si la estás esperando hasta el fin de semana, puede pasar algo el fin de semana, tú póntela. Estrena la blusa. No sé, cómprate algo que te guste y no lo guardes para una ocasión especial, póntelo. También, si quieres arrancar con algo, con un proyecto, inícialo hoy. De verdad que muchas de las veces te quedas con el de, ay, después, más adelante, va a llegar el día. Y los días pasan, señores, así que tú, a echarle ganitas. Feliz día, son las 9:55. Me despido, un beso y un abrazo para todos. Pásensela bonito. Así que se quedan con qué buena música, con el Puma. Abrazos y besos. Feliz viernesito. Pásenla excelente. Mañana nos escuchamos de 9 a 10 de la mañana en tu programa La Pantera te las pone. Besitos y abrazos. Bye, bye.
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Ok, muchachos, yo soy de regreso y estoy de vuelta con ustedes. ¿Saben qué es día hoy? Espérame. Ya otra vez. ¿Saben qué día es hoy? ¡Es viernes!

0: Viernes Suki, Papantla y tus hijos vuelan. Así que muchachos, ya saben qué hacer, agarren ese teléfono y a comunicarse porque vamos a arrancar, vamos a agarrar vuelo en estos minutos, en estos instantes, y vamos a volar en qué buena música. Así que ya tienen todos sus boletos, no importa, comunícate al 962-625-2767 y como ya es viernes, vámonos con música, porque aquí tengo esta rolona llamado, pero primero lo vamos a buscar mejor. Ahora, ahorita no tenemos a ver, espérame, vamos a atender la llamada. Qué bueno, bueno.
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2: Ancina Mero, quiero que le digan, ¿qué pasó, hijo? ¿Cómo andamos?
1: Bien, solo quiero mandar un saludo.
2: ¿Para quién quiero mandar un saludo, compadrito?
1: Para mi buen amigo Tonón y el doctor Pascua.
2: ¿Dónde nos están escuchando ellos?
1: De Frontera Hidalgo, compaye.
2: ¡Oh, su máquina de Frontera Hidalgo! ¿Cómo se dice?
1: Aquí suena la qué buena.
2: Eso está bueno, cuídate mucho, carnalito.
0: Gracias por tu comunicación. Feliz viernes para toda la raza. No, hombre, miren, la primer llamada. Ya son las 10 de la mañana con 3 minutos, vámonos, porque les digo, esto es ese botecito que Dios te dio, no es para que se lo coman los gusanos, ya se lo saben, ay chiquilla.
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0: las 10 de la mañana, ya son muchachos con 10 minutos, ya estoy de regreso contigo para empezar a ver los primeros de los saludos. Alejandro Báez, ¿qué pasó, carnal? La videollamada, chin, fue las... Pero ya se fue la pantera, ¿eh? O sea, la neta, ya se fue la pantera, si querías verla, lástima, Margarita, o sea... Así que tranquilo, ¿no? Se marcó solo y dice, ay, ay, ay, ay, ay, hoy casual, ¿no? Pinche dedo, córtatelo ya entonces. No te creas, carnal. Estamos cotorreando. Está bueno, yo dije, ahora, que Pachuca por Toluca. Dice, sí, el sí de la Chevecha, hoy Día Internacional de la Cheve, dice. No solamente de la Cheve, También del gato. Del patrón. Bueno, que yo sepa, ¿no? Que yo sepa, al menos que me haya equivocado. Pero bueno, ahí está. Saludos para Jenny Pumita. Buenos días, bendiciones. Gracias, mi Jenny. Espero que todos los Qué Buena fans, toda la familia de la Qué Buena, ya se empiece a reportar. Ya tengo por ahí saludotes especiales para toda la banda que ya nos está escuchando desde muy temprano, que se conecta a través de internet, sobre todo aquellos que están del otro lado del charco, ¿verdad? Ahorita vamos a mandar saludotes especiales hasta el sur de Carolina, mira. Una mujer batallosa, echándole ganas ahí, los kilos al cale, no. Un ejemplo a seguir, le mandamos un besote. Estamos hablando de mi queridísimo Marisol, como no nos está escuchando en esta mañana de viernes, porque por fin, gracias a Dios, es viernes, así que pónganse las pilas. ¿Qué pasó, Come Croquetas del Chilango? Vámonos con su audio, está mandando audios el Come Croquetas.
1: Muy buenos días, mi estimado Come Croquetas Puma, saludos amigo el Chilango, y hoy es un día que nos llena de orgullo. Que nos satisface de
0: ya frescura, sé por dónde vas, perra.
1: Porque hoy es el día de la bebida más deliciosa del mundo, que es la chevecha que te sube a la cabeza. Saludos, mi estimado Come Croquetas. Hoy sí toca irnos de vuelo.
0: Ok, bueno, pues ahí está. El que puede, puede, ¿no? Y el que no, pues ni modo, Margarito. Ni cómo. Pero bueno, pónganse las pilas, pues, muchachos, porque apenas vamos comenzando con esto. Nos faltan mucho más, ya les dije. Así que conéctense con nosotros a través del WhatsApp 962-625-2767. Hoy viernes, vamos a jugar verdad o mentira. Ya saben, les voy a contar o tres verdades mías o de cualquier otro tema. Bueno, para empezar, ¿quieren que les diga verdades mías o quieren que les diga verdades de otro tema? Déjenmelo saber ahí en los comentarios. Conociéndola como son, no, sí, del tuyo, así, bestia. Pero bueno, vamos entonces, les voy a dar el beneficio de la duda. Nos vamos con música, Recuerdos en Común. Buenos días.

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2: Las abejas, aunque nos den cosas tan beneficiosas como la miel y la cera, en realidad mata anualmente a más personas que los tiburones o los leones. Sin embargo, son insectos con grandes curiosidades. Por ejemplo, es una especie que vive en sociedad y se organiza impecablemente, al igual que las citadas hormigas. Las sociedades de abejas están ordenadas jerárquicamente y cada una cumple su misión dependiendo de su edad. A más longeva sea la abeja, más responsabilidad tendrá dentro de su colmena. Por eso, las más jóvenes limpian las celdas de la colmena. Al sobrepasar las 2 semanas, transportan los alimentos. Con 5 días más se convierten en las agentes de seguridad de las colmenas, hasta llegar a las más mayores, que son quienes polinizan las plantas, entre otras misiones. Una abeja reina puede vivir hasta 5 años.
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0: Bien, ya, yes, estoy de regreso, 10 de la mañana con 20 minutos. Y en efecto, muchachos, todos mis compadres tienen la boca llena de razón. Hoy es el Día Internacional, de la Cheve. Por lo tanto, la pregunta en cuestión es, ¿cuál es tu favorita? Sí, no vayan a salir ahorita con que, ay, no. Por favor, adiós, ustedes solitos se están quemando, entonces. Y aprovechando que estamos en ese tren del meme, nomás quítale la I y ponle la A al inicio. Entonces, pues vamos a entrar en ese cotorreo, aparte del que ya por lo regular tenemos. La nota del día ya viene en el siguiente corte. Se van a quedar anodados. Vámonos con el mensaje del Coquimen. ¿Qué pasó, padrino? Padrino mágico. Míralo. ¿Para qué lo borras, pues, si iba a reproducirlo? ¡Qué bestia, qué bruto! ¡Póngale cero! Vamos ahí, pues, ahí está. Vámonos, ahora sí.
1: Padrino mágico, te mando un saludo y feliz Día Internacional de la Cheve.
0: ¡Salud!
1: Vamos a ir a brindar con las chevechitas.
0: ¡Salud, compadre!
1: Vamos a ir por unos coctelazos, papá.
0: ¿Y?
1: Unas botanirres.
0: Una chiqueada. ¡Ay! No, qué bárbaros, andan bárbaros ustedes. Ya los estoy viendo, más del chilango. Ya estoy viendo que está agarrando ahorita una y... ¡Salud! Dijo el enfermo. A ver, doña Male, saludos. Por ahí está reaccionando nuestro estado, ok, gracias. Dice Alejandro Báez, nos reunamos cada uno con un 6 afuera, dice. Afuera de la que buena para festejar. Mira, la idea no está nada mal, pero tampoco está bien. Sí se atreverían. No se atreve la banda. Pero bueno, Ilse dice, buen día, pupita, saludos. Gracias, Ilse, saludos hasta Escuintla. ¿Y andas en el jale o qué rollo? Dice Ilse, a mí me gustan, pero las panzoncitas, o sea, Barlito. Ok. Ay, tu cuerpo, el coqui, dice que le gustan las, ¿cómo se llaman estas? Las europeas le gustan al... come croquetas. El chilango dice que con una familiar no importa, una cagua. Hasta mi sticker tengo, sí, ya me di cuenta. Dice, una jarra apocalíptica, dice, entre radios. Ah, burro, No. No, capaz si ustedes terminan ahí, secreto en la banqueta. El que entendió. Dice, ay, ya salió el pain en exclusiva. El coqui le gusta el chilango. Porque dice, vamos tú, yo y el chilango. ¿Qué pasó, compadre? ¿Qué pasó? Aquí puro macho, alfa, pelo en pecho, lomo plateado. Puma, ¿cómo que no nos atrevemos? Pero vas a tomar, dice. Sí, yo voy a andar con mis refresquitos, sí, aquí. Ustedes pueden echarle lo que ustedes quieran. La negrita, dice, una de esas que sirven para modelar, dice Panchito López. ¡Ay, güey! No, pues ya se prendió el cerro, muchachos. Y para que la fiesta no decaiga, vámonos con esta rola que lleva por nombre. Déjeme que la encuentre primero porque se me olvidó. Este puro grupo firme. Es así. Aquí está. Anoche me preguntaron qué pasó con tu cariño. ¡Ay! ¡Ay! ¡Vámonos!

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Las 10 de la mañana con exactamente 31 Minute Hours y contando, muchachos. Llegó el momento que a toda la banda les encanta, como que ya les está gustando y eso me encanta también, o sea, me gusta que les guste. ¿Por qué? Porque llegó el momento de la nota del día de hoy.

Ok, pues vámonos entonces a lo que nos truje, chencha. Hoy les voy a contar, muchachos, de unos gemelos que se casaron con otros gemelos. Sí, y ustedes van a decir, bueno, es normal, ¿no? O sea, sí puede llegar a pasar, pero díganme ustedes, así, a ojo de buen cuero, ¿cuál es la posibilidad de que suceda eso? Yo le voy un 5 de 10, la neta. Entonces, pero esto, sucedió, resulta que existía una pareja de hermanos, o sea, machos, dos carnales, dos compadres, dos hermanos de sangre.

0: sabes.
1: Pero para empezar, esto sucedió en Kerala, o sea, allá en la India, donde estos gemelos, pues, nacieron, crecieron y todo, ¿no? Pero esto es como de película, muchachos, donde estos gemelos, uno llamado Dilraj y el otro Dilkar, se casaron con unas hermanas que también son gemelas y que también son idénticas en casi todo. Nada más lo que los diferencia es de que una se llama Rina y la otra es Rima. Rina con N y la otra Rima con M. Y se casaron en la iglesia de San Francisco Javier en Pulur, Trisurre. Y saben, esto sucedió en aquellos 2015, imagínate. Y la ceremonia fue oficiada, normal, ¿no? La ceremonia religiosa y todos los papás bien contentos. Y bueno, pero a lo que voy es de que llama la atención la fotografía de estos gemelos y la fotografía de las gemelas. Y solamente faltaba, ¿no?, que hasta los dos, los dos sacerdotes fueron también gemelos. Se los juro, muchachos, los sacerdotes también fueron gemelos. Entonces, el nombre de los padres o de los sacerdotes es Regi y el otro es Roji o Rogi. No, se imaginan, esto es, o sea, está bien loco, muchachos. Por eso les digo, ¿cuál es la posibilidad de que pues eso suceda? Yo le voy un 5 de 10. Así que ya lo saben, ahí la nota, se los dejo en el estado de WhatsApp. Tiempo de que yo me vaya con más música. Ahora te voy a dejar con otra rola. Y esta rolona, pues ustedes también ya la conocen más.

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0: ya estoy de regreso súper rápido, las 10 de la mañana con 43 minutos, ya son. Y en estos precisos instantes los invito, los incito, insisto, a que vayan y todo lo que termine en ixto, ¿no? Un sixto. aprovechando que es este, hoy es el Día Internacional. No se crean. No, pero ya yo estoy de regreso con ustedes. Pero sí, para invitarlos a que se conecten ahorita al Facebook Live de La Que Buena. Estamos como Que Buena Tapachula 94.7 para toda la raza que nos está escuchando en lo que es Radio 94.7 FM. Y para ti que estás ahorita, pues también viendo la transmisión, nada más les recuerdo y les interesa, muchachos, de verdad, esta información que les voy a brindar a través del Facebook Live y ahorita en radio, les interesa. ¿Por qué? Hay una razón, muchachos. A ustedes les encantan los premios, ¿sí o no? Sí, yo sé que les encantan los premios. Yo sé que a ustedes les gusta pues sentirse queridos, apreciados por nosotros. Pues hoy ha llegado su día de suerte porque por fin es viernes. Bueno, la razón muy sencilla, muchachos. Pueden llevarse premios al instante. Nada más por estar pendientes de la ruta de La Qué Bueneta. Sí, nuestra unidad móvil que está a unos minutos de salir de las instalaciones, muchachos, para que ustedes estén bien atentis de la ruta. Ruta número uno, las plazas comerciales. Ustedes ya saben cuáles son, no necesito decirlas. Pero ustedes ya las conocen muy bien. Si les queda alguna plaza comercial, ustedes y ven a la unidad móvil, pendientes de verdad, raza. A todos los de Facebook Live, los de radio, también se los digo. Aparte, los cerritos sí o sí los van a visitar. Saludos desde Santo Domingo, saludos a mi buen García. De los cerritos en Soli por cuartas, se van a ir lugares. A Quixino, amigos de la Quixino, pónganse las pilas. Si ven a la unidad móvil que va, para empezar, pónganle ahí un retén. No es cierto. Capaz y los multan por andar haciendo lo que era. Bueno, cafetales también, así que a todos ustedes ya están avisados, muchachos, de la ruta. Dudas, preguntas, ahí hay, mira, hay sorpresas. De que van a ganar algo, le van a ganar algo. Hay premios para toda la banda, así que pónganse las pilas, por el amor de Dios, porque esto de La Qué Buena está buenísimo. Ahora voy con saludos de la raza que, bueno, iba a ir con saludos, pero mejor me voy a música porque el tiempo apremia, así que nos vamos de volada con más música. Y ahora te voy a dejar con este tema que lleva por nombre Si Te Mirara de La Adictiva.
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son las 10 de la mañana con 52 minutos. Ya estoy de regreso y ya soy, mejor dicho, sigo en Facebook Live, Bane Bane. ¿Cómo puedo escuchar la estación de La Que Buena de radio? Muy fácil, si no tienes radio, así, tu aparato ahí, literal, modular, bocina, etcétera. Conéctate en internet nos escuchas como radionucleo.com. Ahí hay una, ahí hay un apartado que dice Qué Buena, escuchar ahora, y pum, le das ahí clic, ¿vale? Es cierto, la beca de las calificaciones, sí, mi amor, pero no somos nosotros, son nuestros amigos de Qué Buena México, allá el 92.9. Por cierto, le mandamos saludotes. Pero para eso tienen que seguir sus indicaciones de allá de Qué Buena México. Saluditos, me dice. La neta no sé ni pronunciar ese nombre que te pusiste aquí, pero saluditos. SNLN. Descarga la app en tu celular y ahí puedes introducir. Exacto, lo que dijo Marbella. Gracias, Marbella, por aclararlo también. Vane, por la aplicación o de la Alexa, sí es cierto. Si tienes Alexa, también dile Alexa, sintoniza Qué Buena Tapachula 94.7. Y ya la Alexa te va a contestar. Sintonizando Qué Buena Tapachula en tuning. Bueno, vamos entonces con los saludos de los que están en WhatsApp. A ver, mi raza de WhatsApp dice, a mí me gustan las que modelan y me gustan también esas pachoncitas, esas gorditas. Es que para tal la raza que está en Facebook Live, hoy es el Día Internacional de las Cheves. Entonces yo a la raza le estoy preguntando cuáles son sus favoritas. ¿Y ustedes tienen alguna favorita? Digo, nada más por puro curiosidad. Hola, bendiciones. Te escucho desde mi casa, Yana Emiliano Zapata. Saludos, gracias. Ahorita vamos a de Andrea Bocelli. No, Mari, no te vengo manejando las de Bocelli. Aquí puro regional mexicano. Ipa, ipa, ipa, arriba, arriba, arriba. Arriba, totota. Toño Velázquez, saludos, compa Puma. ¿Cómo andamos? Saludos al gabacho, saludos a toda la raza que nos está sintonizando del otro lado del charco. Puma, buen día, un saludo. Puedes programar una rolona, dice, de las de Brunco. Rumbo a Ejido Morelos, saludos. Mi queridísima Yuli, gracias por regresar. No andaba muerta, andaba de parranda. Es viernes y el cuerpo lo sabe. Alfredo dice, buen día, compa Puma, feliz y bendecido viernes. Sale, vale, ya está. Saludotes para todos ustedes. Bueno, muchachos, ya estamos en conteo regresivo. A partir de las 11 de la mañana, la unidad móvil sale de aquí precisamente de Corporativo Radio Núcleo y va a irse por las calles. Repito, por última ocasión, ¿cuál va a ser la ruta? Para que estén bien atentis, va a plazas comerciales. Van a ser Los Cerritos, va a ser Solidaridad, Aquishino y Cafetales. Si les queda cerca alguna de estas rutas, pues vayan de volada y pónganse las pilas. Saludos a Allison en Aquishino. Saluditos, dice SNLN. Lisbeth Jackie Escobar, saludos, gracias. Hello, dice Chavito. ¿Cómo estás, amigocha? Martita, saludos. Saludos, me dice Mario Escobar, gracias por lo de guapo, ahí en La Que Buena, dice, ya nos vamos, ya, mira, ya les están avisando, de una vez, ya se van a partir de estos minutos, 5, 4, 3, 2, 1, la unidad móvil está saliendo en estos minutos de Radio Núcleo, y ahora sí, pónganse las pilas, agarren rutas, si tienen ustedes la oportunidad de ir a buscar la Que Buenita, láncense a buscar La Que Buenita, porque si no, se quedan sin regalos. Vámonos con música, esto es La Arrolladora, calidad y cantidad, 10:56.

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mañana, son las 11 de la mañana en punto. Y pues gracias a toda la banda, ¿verdad?, que estuvo pendiente ahí en el Facebook Live. A toda la raza, si tienen alguna duda de verdad de cómo sintonizarnos, ahí van de nueva cuenta, porque en el Facebook Live nos salió por ahí la bandita preguntando. En especial una damita diciendo, ¿cómo le hago para escucharte? Bueno, no es para escucharme, va, para escucharla, que bueno, va, antes de que empiecen de que, ¡ay, el Puma arrogante! Que ya sé cómo son ustedes. Y de cómo escucharla, qué buena, en general, muy fácil, muy fácil. Ponen en internet radionucleo.com. Una de las opciones, ok. Ahí en esa página oficial de Radio Núcleo, ahí viene un apartado, un botoncito, que le das clic y te va a descargar. La aplicación es gratuita, no, o sea, no te van a cobrar absolutamente nada, ni debes de temer por algún otro rollo, no. Nada más le das clic, la descarga y listo. Ya la vas a tener en tu computadora, en tu celular o en tus dispositivos móviles, en tu iPad, si es posible. Ahora, en internet también se puede, más directo, la dirección, más fácil y para que te lleve a la que buena es quebuenatapachula.com. Quebuenatapachula.com. Y obviamente de la manera tradicional, como ahorita estamos acostumbrados. Así que muchísimas gracias. A ver, mi Yuli, feliz viernes, y el cuerpo lo sabe. De hecho, Dayana dice: buenas, ¿me puedes mandar un saludo para Doña Ofe en Puerto Madero, en Colonia Emiliano Zapata, Puerto? ¿A poco hay otro Emiliano Zapata? Guárale, discúlpenme, de verdad me sorprende. Me sorprende porque yo nada más en mi mente nada más conocía uno y es aquí, ¿no? Pero qué chido, saludotes Emiliano Zapata, Puerto Madero. ¿Qué tal, Puma? En un rato ya me voy a la cena. Yugi, qué tiempo, compadre, qué tiempo lo hice, compadre. Usted no se preocupe por Petra, que a Petra la mantenemos aquí. El compadre de la unidad, el buen Lion, ya salió desde hace unos minutos, les dije, hasta hicimos conteo regresivo 3, 2, 1. Ya se fue. Bueno, ahí está el Coqui Coqui Ben. A su máquina, hasta nos hizo una especie de botanero. La cabina. Lo vamos a borrar porque si no, ya saben que aquí puede pasar otras cosas. Mi buen Coqui Coqui Ben, pero te quedó bien perro, te quedó bien chido. Ay, ay, ay. Vámonos entonces con más música, que a eso hemos venido, ¿sí o no, raza? Y nos vamos con otra rola, una de las rolonas que ustedes también ya conocen, y es el cama, cama, cama, cama, camaleón. Yo soy el camaleón, pero con los tigrillos. ¡Hija! ¡Vámonos!

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0: Las 11 de la mañana con 12 minutos, ya estoy de regreso, muchachos, y vamos avanzando con muchísimo más, en serio.
1: Bájale, porfa.
0: A ver si podemos ver ese link que nos mandaste, compa Panchito, porque a ver, se pone loco de repente. Oh, que la. No. No lo pude ver, pero bueno, no te preocupes.
1: No te
0: quiero. Bueno, ya saben, ahí está el cotorreo, entonces sigan mencionando qué es lo que les gusta, muchachos. Hoy es el Día Internacional de la Cheve. ¿Cuál es su favorita? Ya me están diciendo, unos están diciendo marcas europeas, otros están diciendo marcas nacionales. Se vale, o sea, si ustedes las conocen, arre, adelante. Así nada más, por lo pronto también recordarles que más adelante vamos a estar cotorreando con verdad o mentira. Hay otra pregunta que les hice, ¿quieren que les diga verdades sobre el Puma? O sea, verdades mías, verdades sobre la qué buena, o prefieren que utilicemos otro tipo de, un tema en común, y le demos,
1: Me cagan las fotos que subes con él.
0: Ustedes díganme. Así que manden su mensaje de WhatsApp 962-625-2767. Dice, hola, buenos días, apenas poniendo en frecuencia. Dice, labores con ustedes, gracias, jaja. Dice, y la mía es la 2X. Dice, tachita, la lager. Ay, güey. Las Vicky's bien frías, carnal. Dice. Igual que ¿quién lo dijo? Jenny. A ver, el chilango nos manda un TikTok. A ver qué dice el TikTok. Ahí va.
2: Porque hasta Cristo tomaba. Y la cerveza la inventaron los monjes católicos. Y durante la plaga negra en Europa todos se enfermaban y se morían. Pero los monjes no, porque no

0: agua bendita.
1: Eduardo dice, ah, la que tienen las reinas, dice, porque lleva mi apellido. Ah, perro. Ok, ya son las 11 con exactamente 15 minutos. Ya, qué bárbaro. Me fui muy, muy gancho en este cotorro. Pero bueno, vámonos, porque me está llevando a la que un día me trajo. ¡Uy! Es viernes y que se note, muchachos. Arriba, arriba, arriba, totot.

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1: Karin León celebra su cumpleaños con fiesta privada. Karin León celebró su cumpleaños con una fiesta privada en la Hacienda del Parque en Hermosillo, acompañado de familiares, amigos e invitados especiales. Aunque el evento fue reservado, comenzaron a difundirse imágenes y videos que mostraron el ambiente festivo, con música en vivo, tacos, botanas, bebidas y el tradicional momento en el que los asistentes le cantaron las mañanitas. La celebración contó con la participación de agrupaciones como Honorables, Alegres de la Sierra, Nivel C, De Acasta y Banda Verde Limón, que amenizaron la noche. Con este festejo, el cantante sonorense reafirmó la tradición de organizar grandes celebraciones en su estado natal, mientras espera que en los próximos días sigan apareciendo más imágenes y detalles del evento. Alfredo Olivas es revelado como artista sorpresa del Palenque Fiestas de octubre 2026. Olivas fue confirmado como el primer artista sorpresa del Palenque Fiestas de octubre 2026. Marcando su esperado regreso a los escenarios tras un periodo de descanso. El cantante sonorense se presentará el 2 de octubre, fecha con la que inaugurará la temporada de conciertos del recinto, interpretando éxitos como El Paciente, Antecedentes de Culpa, En Definitiva y El Día de los Muertos. La venta de boletos arrancó el 27 de julio, tanto en línea como en puntos de venta autorizados. Con este anuncio, el Palenque de Fiestas de octubre aumenta la expectativa de su cartelera y promete arrancar con una de las presentaciones más esperadas por los seguidores de la música regional mexicana.
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0: Correcto, ya estoy de regreso a las 11 con 20 minutos. 11:20. Continuamos. ¿Qué vale? Si uno está bien buena esa rola. Me está llevando lo que un día me trajo hasta el psicólogo. Ya se aburrió. ¡Ay! ¡Ay, chiquilla! ¿Cómo nos dejan? ¡Qué bárbaro! Pero bueno, hay algunos de ustedes que los haya mandado hasta terapia. Alguna morra, alguna damita. La neta del planeta, compadres. Hoy es su día, es más. Con un 6 y vámonos a contar historias. Como ñoño si soy el chavo. Pero bueno, pónganse los pilas, muchachos. Sigan cotorreando conmigo. Que nadie se me duerma, el chilango. El primero, sí, ya salió. Sí, yo ya sé quién te mandó a terapia, chilango. No te preocupes. Era para los demás que yo no conozco, ocuparé.
1: ¡A mí sí! ¡Esa de Iztapalapa, chiquitita! ¡Ay, ay, ay! Hoy por ti toca un cartón de coronita. ¡Besote de Iztapalapa!
0: Lo sabía con mi croqueta. Sabía que ibas a decir Iztapalapa. No. O sea, de verdad, compadre. ¿Alguien más que lo haya mandado a terapia? Sí o sí. La morra, una ex y la actual. Vete a saber. Ustedes díganmelo todo. Dani, el segundo de esa. Vamos a ver a quién más de mis compadres los mandaron a terapia. A ver. Yo he mandado a terapia, dice. Hijo de su mal dormir. El terror de las mujeres le llaman al Dani Gamboa. Ay, come croquetas. Dice el Dani que, por cierto, a él le gusta las mil en la Vicky, gallo, león, indio, sapo, cangrejo, almorral, todo lo que a pensar ponga, dice. El indio y una obscurita, dice el compa Hugo López. Ya está, Dani Gamboa, ahí va otro.
2: El terror de las mujeres le llaman al...
3: Claro, papi, claro, mi padrinazo. Hay que ser líder.
0: Siempre líder, nunca in líder, dice. Ok, ya sé que no va así, pero nada más estoy jugando, estoy bromeando. Bueno, vámonos con más música, muchachos, porque vámonos con algo de los dos carnales. Mira, Dani, esta es tu rola, carnal. No sé por qué, mira. Pero te queda de todas y de nadie a la vez. Porque de la ecu... No, mejor no digo nada.

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0: estrellas, son las 11 de la mañana con exactamente 31 minutos y llegó el momento de jugar lo que les había dicho. Vamos a jugar a verdad o mentira. Hoy viernes de cotorreo, o sea, más cotorreo. Por lo tanto, vamos a jugar a verdad o mentira a partir de ahorita, de esta media hora en la, hasta el final. Tienen para ustedes decir, ¿es verdad o es mentira? A ver, al Puma, le vamos a poner ahí en el estado de WhatsApp de una vez. Al Puma le gusta... A ver... No, vamos a cambiar el me gusta, le gustan, porque sí. La van a salir con sus loqueras ustedes. Gusto culposo. Culposo del Puma. Ahí está. Oigan, les voy a platicar de los gustos culposos de su servidor, ¿eh? Pónganse truchas, pónganse pilas, porque esto nada más va a suceder hoy viernes, para que vean que soy compa, para que vean que vamos a cotorrear de mí mismo. Así que vamos a darle. Gusto culposo del Puma. Hablando musicalmente, gusto culposo musical le vamos a poner, para que le entiendan, porque si no luego la banda va a decir otras cosas que no. A ver, música. Esa es una. Inciso A, ya puse una, ¿no? Ustedes vayan al estado de WhatsApp, ahí lo van a ver, repito, en el estado de WhatsApp lo van a ver. Inciso A, esto. Inciso B, Ok, ahí está. Vamos a ver si le atina la banda. ¿Qué le pongo aquí? Ajá, a ver. Listo. Ya lo tengo para que ustedes vayan y lo vean. Y más o menos va así. Gustos culposos del Puma. Esto es jugar a verdad o mentira. Ustedes tienen que adivinar cuál de estas opciones es verdadera. O sea, son dos verdaderas y una falsa. O pueden ser dos falsas y una verdadera. Sí, van agarrando el rollo, ¿no? Ok, espero no se vayan a poner. Cállate con mis croquetas. cállate que ya no te estoy quemando, perra. Así que ahí está, vámonos, jajaja, dice. Cálmese. Nena, ahí está, listo. Y dice así, ¿verdad o mentira que los gustos culposos del Puma son escuchar música clásica, escuchar hardcore o escuchar rancheras? ¿Cuál es verdad, cuál es mentira, o cuáles son verdad y cuáles son mentiras, o viceversa? Eso ya les toca a todos ustedes atinarle, muchachos, así que ya está. Volvemos a verdad o mentira y por lo tanto nos vamos con música, porque esto es andamos al millón. La suma, pues, la suma
1: con mi compa Javier Rosa. ¡Ánimo!

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Las 11 de la mañana ya con 42 minutos y contando, sigo cotorreando con la banda. Oye, interesante la forma de pensar de ustedes, de verdad, en serio. Solamente hasta el sur de Carolina, ya me dijeron, o sea, sí le atinaron, Sí le atinaron y de volado, o sea, no tardó mucho. Van ustedes, faltan ustedes. Y vamos a empezar de abajo para arriba, o sea, los primeros mensajes que llegaron son los que están abajo. Dice Almita, no, pero como que, a ver, Almita, la C para ti, ¿qué es? O sea, ¿es verdad o es mentira o cómo? Acuérdense que ustedes tienen que decir si todas son verdad, ok, decir todas son verdad. Si no, tienen que decir una que sea mentira y las dos que son verdad. Así como Selene Ángel. Creo que Selene Ángel, tú estuviste en la transmisión, ¿verdad? Ahorita que me estoy dando cuenta que las iniciales en el Facebook Live eran CLEAN, algo así. Espero y sí, si no, no pasa nada. Bueno, el chiste es de que, así como ella, miren, dice, música clásica y rancheras verdaderas. Hardcore falso me puso ahí. Entonces, así más o menos para que vayan a entender. Es que la C no me dice si crees que la C es la verdadera o es o qué show. Ferrari lo mismo, dijo que la C, ok. El comisario, saludotes, compadre, ¿cómo andamos? A mí me gustan las Vicky, dice. ¿Ay? ¿Y qué si te habías casado también con una mujer que se llamara Vicky, no? Ah, la becha sería genial para ti. A ver, dice Daniel que él anda al mil, no anda al millón, él anda al millón 500. Ah, no. No, al revés, él estaba hablando de 1500. Si tú pones el cuarto, saco. La C, padrino, me dice. Jenny dice que la A. Ok, bueno. ¿Qué tal, compa Puma? Dice, feliz viernes, fin de semana. Alegre, dice, ya te la sabes y el cuerpo lo sabe. Andamos escuchando el Tequi. Saludos, que tengas un excelente día. Gracias, compadre. Saludos, el mentado Coqui. Ajúa, dice, por el día de la cheve, ni toma, dice, ni lo dejan tomar. Una negrilla, dice. Y la de los chapines, la galla, dice. Ok. Ah, oh, perro. O sea, les encantan las emociones fuertes a ustedes. Almita dice, A y C son verdaderas y la B es falsa. Ok. A ver. D, heavy metal, dice el Jan Jackie. ¿Dónde está la D, padrino? Si no le puse, no te doy uno nomás porque ya es tarde y no vamos a ir con música. Bueno, tienen otros 10 minutillos, no es cierto, 5 minutos para seguir atinándole, muchachos, porque ya vuelvo. Nada más para despedirnos. Ni modo. Pero los va a dejar con buena rola, ¿eh? Bien, y puros primos de Durango, oiga. Se titula Tal vez. 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

0: muchachos, la respuesta, pues sí, en efecto, los que dijeron que la A y la B, es mentira. Los que dijeron que la B y la C son verdades y la A es mentira, en efecto, tienen toda la boca llena de razón. Así que pues bueno, ahora ya lo saben, muchachos, la música clásica, o sea, no es que no me guste, sino que o sea, es nada más para dormir. Y pues la hardcore, pues sí, gusto culposa, la neta, y las rancheras también. Están buenas, ¿sabes? No puedo decir lo contrario. Así que bueno, es un gusto y un placer haber estado con ustedes. Gracias también por haberme acompañado, son mi mejor. Sentí la corriente eléctrica aquí. Ya están aquí, muchachos, ya. Es más, ya me voy. Ya está el show de los animales. Ahí se quedan con más cotorreo, más diversión. Y recuerden que ellos siempre traen regalos para la banda.
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0: Y llegó el momento de sacar los prohibidos porque por fin hoy es viernes, Pollo Man.
1: Oye, sí, qué bonito, gracias por acompañarnos. Para toda la bandera que buena que anda en sintonía, ha llegado el momento de divertirse, de pasarla bien chido y coqueto aquí con la que buena. Claro. Y con el pandita y el pollo.
0: Claro que sí, con mucho gusto. Oiga, por cierto, ya checaron porque tenemos ya varios estados de WhatsApp. Bienaventurados aquellos que lo pueden ver, porque los que no ya valieron.
1: Tienes mucha razón. Sí, mucha
0: y aparte, razón. Recuerden que el siguiente programa es de permanencia voluntaria.
1: Sí.
0: Es decir, para la generación de cristal, por favor, vayan huyendo. Ya mismo. Y escuchen la marimba de la Cacu.
2: ¿Qué?
0: ¿Y por qué? Ahí no les dicen nada.
1: ¿Cómo?
0: Oye, ya están diciendo la banda que, porque les hice una pregunta. Fíjate, chécate el dato. Bueno, tengo varios estados de WhatsApp para que...
1: ¿Qué les preguntaste?
0: Bueno, la primera es que ya está en las calles la unidad. Hay nueva ruta. El día de hoy va a andar ahí por las plazas comerciales, por los Cerritos, Soli 2000, Aquichino y Cafetales.
1: Oye, ¿cómo sufre ese niño?
0: ¿Verdad?
1: En la unidad. Oye, para toda la banda que anda ahí por Aquichino, a todos los negocios, a toda la banda, muchas gracias. Bueno, ustedes también forman parte de la cadena internacional. Qué buena, nuestro guapillo operador de la unidad que anda ahí.
0: ¿Así?
1: ¿Cómo sufre tú? Imagínate nomás.
0: Oye, dice, bueno, no voy a decir quién porque... Pero dice, alguien de aquí... Alguien de aquí que el Rey León se parece a uno de los dos carnales.
1: ¿Cómo? ¿Qué? ¿A Poncho?
0: Sí, dice. Así me dijo, alguien de aquí. Sí, porque yo el otro día le dije, no, pues es que va el fulano este, ¿no? Uh-huh. Y dicen, ah, el este tal. Pero me dijo, el de los dos carnales. Y yo, o sea, ¿cómo de los dos carnales? Yo así me quedé.
1: ¿Cómo? ¿A sí. Poncho, no?
0: Sí, Poncho.
1: ¿Más o menos un lejano?
0: Sí, Poncho el chico, Poncho el grande. Pues sí, porque hay dos ponchos.
1: Pues allá anda mi compa en las calles del sur de la ciudad para que la verdad, bueno, le tomen la foto a la unidad y sí. Por ahí nos etiqueten en sus redes sociales.
0: A la unidad, no a él.
1: Sí, no, no.
0: Sí, la,
1: no, no. La copia de Poncho no, a la unidad, muchachos.
0: Estará tan
1: a la
0: bueno,
1: unidad,
0: dice.
1: A la unidad. Ya saben que les agradecemos muchísimo que estén en las redes sociales. Bueno, hablando de redes sociales, estamos en todas las plataformas como Qué Buena Tapachula para que nos busquen, se sintonicen ahí también. Pues todas las publicaciones, ¿no? Y lo que tenemos para ustedes en información, en cuestiones de promociones y todo lo que tiene que ver con el mundo de los animales.
0: Claro que sí, así que chequen el dato que yo repita, la ruta dice que sí. No lo escucharon, que andan sordos.
1: ¡Va de nuevo!
0: ¡Está mal! Bueno, va de nuevo. Chequen el dato, hay que nos diga nuestro amigo Leo por dónde ya pasó, sí. Porque un pasón da nomás y ya.
1: ¿Cómo?
0: Sí, así.
1: ¿Nuestro amigo Poncho?
0: Como huracán, un pasón y en chinga se va. Bueno, hoy tenemos ruta en plazas comerciales, es decir, toda la cuarta, supongo, ¿no?
1: Ok, ok.
0: Luego se va a ir a Los Cerritos, o no sé si ya fue, ahí ponme en contexto.
1: Antiguo aeropuerto, llega a Los Cerritos y de ahí.
0: Soli, dice, y Aquichino.
1: Ok.
0: Y enseguida Cafetales y en chinga va para atrás.
1: Viene para arriba.
0: En chinga.
1: Bueno, ya saben, a nuestros clientes, a nuestros amigos, si alguien quiere publicidad, bueno, acérquese ahí con la unidad y pregúntale a nuestro corresponsal que anda ahí por las calles.
0: No, le van a preguntar, ¿y a cómo el comercial?
1: Claro, ¡oh! Claro.
0: Bueno, si quieren anunciarse aquí en el show, ya saben, marquen al número de cabina que es cuál.
1: 962-625-2767, les damos precio especial si quieren anunciarse con nosotros, spot, si quieren menciones en vivo al aire.
0: Claro.
1: Control remoto, toma aérea con drone. Oye, también eso.
0: Todo eso. Azul.
1: Vallas, nuestra valla, pues es la unidad la que anda en las calles. Si alguien quiere perifoneo, también nos lo echamos el perifoneo. ¿Qué más? ¿Qué
0: vaya
1: más
0: Tacubaya.
1: Sí, claro. Tenemos
0: ahora,
1: de todo,
0: si quiere que el locutor vaya a bailarle sexy.
1: Ah, también.
0: Yeah. Sube el costo.
1: También, ay, sí. Es al doble, es al doble.
0: Y el pago es en efectivo directamente al locutor.
1: Sí.
0: Sin intermediarios.
2: ¿Qué?
0: Claro, pues es que el que va a hacerlo todo el locutor.
1: Sí, sí, cómo no. Tenemos todos los servicios sí. Para que ustedes se anuncien, lleguen a esos oídos, para que su marca, su negocio, su producto, pues llegue, ¿no? A todos los habidos y por haber.
0: ¿Cómo no? Ahí está el primer estado de WhatsApp, el segundo la bienvenida porque es viernes social, viernes de hoy toca, viernes de portarse mal.
1: Yeah. Oye, sí, como que se antoja el día de hoy.
0: Todo.
1: No sé, unas dos bien frías, mira, así para este calor que está bastante sabroso.
0: Oye, por cierto, hoy es día de la cerveza.
1: ¿Cómo?
0: Sí, doña cerveza.
1: Ay, la mañanita para doña cerveza.
0: Ay, por favor. Saludos a la cerveza, bien.
1: Oye,
0: fría.
1: ¿Te gusta clara u oscura?
0: Bebida. Sentí que me albureaste.
1: ¿Cómo?
0: Lo sentí.
1: Pues ya ves que ahora hay hasta de sabores, ¿no? hay hasta con sal y limón y hay con tantas y tantas cosas. Mira, pero la verdad que, mira, para el calor siempre se agradece una bien fría.
0: Yo como la canción, unas ultras para la sed, así, así nomás.
1: Oye, yo siento, no sé, tú, a lo mejor la banda que nos escucha, a quítenme ver, de la duda, ¿hay más variedad de cerveza que de refresco?
0: No, hay más refresco. Más refresco.
1: Oye, no, yo he visto los refres de las tiendas, mira, de todas las marcas, de todos los tamaños.
0: Sí.
1: Botella, lata.
0: Bueno, es que ahora ya hay sin alcohol.
1: Es lo que te digo. Sí, yo siento que ya hay más variedad en cervezas.
0: Yo hace 2 días me eché una sin alcohol.
2: ¿Qué?
0: Sí, porque me la invitaron, me dice, ahora. Y yo dije, bueno, necio.
1: Ay. Sí, pero la verdad que sí, bueno, una buena cervecita.
0: Hoy es día de la cerveza, así que hoy nos empedamos todos.
1: Sí.
0: Qué gusto, hoy sí. Hoy abarroten su botanero favorito. O échense un sixito. Se le da el permiso nomás, ¿eh?
1: Oye, sí, ¿cómo es que la bebida esta, la cerveza?
0: Ni pero bien, nada, con exceso, todo con medida, ¿eh?
1: A nivel mundial, ¿no?
0: Y por favor, no sean mala copa, ni borrachos impertinentes.
1: No, de eso ya mejor ni hablemos.
0: Alguien de aquí tiene radioescuchas borrachos impertinentes. Comprobado, ¿eh? Yo tengo varios.
1: Sí.
0: Que no los pelo.
1: Ay, y con dos ya están queriendo
0: parecerse a Bruce Lee. Y luego se quejan en las redes que los bloqueo. Sí, hombre. Pero no dicen qué hacen, pues. O sea, nomás dicen. Tiran la piedra y esconden la mano. Dicen, no, es que el panda aquí y allá, pero no dicen cómo son de jijopan con cremas. Ah, pues es que nomás. Si oye la historia de la Caperucita, el lobo es el malo toda la vida.
1: Sí.
0: Pero escuchen al lobo, ya van a ver cómo la Caperucita era remañosa también. O sea. Pero bueno, hoy sí se vale, muchachos. Nada con excesos, todo con medida. A celebrar el Día de la Cerveza.
1: Oye, sí. Día Internacional de la Cerveza se celebra cada primer viernes de agosto.
0: Fíjate.
1: Y estamos en el primero, fíjate.
0: Órale.
1: Nació en 2007 en Santa Cruz, California, impulsado por un grupo de amigos en un pequeño bar. Y hoy se conmemora en más de... ¿cuántos países? 50 países, fíjate. Para rendir un homenaje a productores, meseros y a la cultura de esta bebida, fíjate.
0: Órale. Qué buena info, ¿eh?
1: Fíjate nomás.
0: Buena info la que tú tienes, ¿eh?
1: No, hombre, y es que la verdad una cervecita siempre se agradece. No más para la sed, porque luego ya sabes que nunca falta. Bueno, otra porque tengo mucha sed y así se van.
0: Sí, ¿verdad?
1: Hasta acá ahogados de borrachos.
0: Arrastrándose de borrachos. Yo tengo varios conocidos que se arrastran. Parecen gusanos.
1: Hay un dato aquí interesante. ¿Tú sabes cuál es el país que más consume cerveza?
0: No. Sé el que más consume refresco. Sí, sí sé.
1: República Checa lidera el consumo per cápita anual por amplio margen.
0: Su mecha. Así sí tendrán el hígado.
1: Ustedes dirán, bueno, ¿y nosotros qué?
0: ¿Nosotros valimos o qué? ¿Nosotros qué premio tenemos?
1: Pues no alcanzamos podio, fíjate.
0: ¿Cómo? A ver, ¿qué?
1: No, estamos en el cuarto lugar mundial.
0: Ah, bueno. Pero...
1: en el volumen total de cervezas consumidas. Pero ahí vamos, ¿no?
0: Ahí vamos.
1: Hay que esforzarnos, muchachos. Vamos.
0: Vamos al primero, vamos. Échele ganitas, échele ganitas. Ya mero, ya mero.
1: Pues ya sabes que la cervecita siempre se agradece, ¿no? Para una convivencia, para un cumpleaños, claro, para una reunión con los amigos, incluso para hacer negocios. Ya sabes que una buena cervecita siempre arregla todo problema, ¿no?
0: Una ballenita.
1: Ah, cómo no, cómo no.
0: Hay ballenita y ballenotas. ¿Sí, verdad? ¿O no?
1: Bueno, pero ¿qué dice la banda? A través del 962-625-2767, ya sabes, repórtense, queremos saber dónde están en sintonía y qué opción quieren, qué opción tienes hoy.
0: Para hoy estar. Amanecieron plebes como poca hambre, mucha hambre o muertos de hambre.
2: ¿Qué?
0: Esa es la pregunta.
1: ¿Sí de plano?
0: Sí. Hoy no. Sí, mira, hoy sí a la yugular.
1: Pero hoy directo. Era con sed o sin sed.
0: Ahorita también va a otro estado, tú tranquilo. Hoy primero el hambre. Luego la bebida.
1: Primero saciamos el hambre.
0: Primero la comida y luego la bebida.
1: Ah, claro, eso sí, sí.
0: Entonces les pregunto, hay plebes, ¿no? ¿Cómo amanecieron plebes? ¿Con poca hambre, mucha hambre o muertos de hambre?
1: Ay.
0: Yo ya sé, pero quiero leerlos nomás. De adrede le puse ahí porque yo ya sé. Pero nomás era para probar a ver si es cierto, ¿no? Si dicen la verdad, porque hay cada mentirosito.
1: Pero sí.
0: Bueno, saludos. Rubén López Mejía dice que una bien elodia, dice el bien. Oye, elodia. Sí, sí. Así espumosa. Órale. Qué y amaneció rico. Muerto de hambre, dice.
1: Sí.
0: Se sabía. ¿El coqui también es de los muertos de hambre? Sí.
1: ¿Cómo?
0: ¿O se la come? ¿Cómo? ¿Cómo?
1: No, esa es otra pregunta.
0: Dian Yoki, saludos, es viernes, el cuerpo lo sabe, muertísimo de hambre, pero ya comí, entonces gula, Dian.
1: Ahí
0: ya.
1: Anda mi compadre en el Mercado San Juan, muchas gracias.
0: ¿Quién?
1: Él es el Dian Yoki, el que anda en
0: pero el es el policía, pues.
1: Ah, él es el poli. Oye, el cómo poli. Los confundo yo, tío.
0: Polisemio Policarpio. No, policía.
1: El Dian Yoki es el poli.
0: El Dian Yoki es el ya. Poli con su parejota.
1: Pero se parece, ¿no? ¿Quién es el del San Juan?
0: Ese es Abid.
1: Ay, apa, te digo, está raro ahí también.
0: Despierta.
1: Su Abid. Parejota, su parejota.
0: A ver, ¿pero qué tiene que ver Abid con Dian Yoki?
1: Pues ahí van, parecido el nombre, ¿no?
0: Nombre,
1: Dian nomás. Yoki con Abid, ahí va.
0: Saludos, ¿con qué apodos conocen a la cerveza?
1: Chelita.
0: Bueno.
1: Ah, claro. Una ¿verdad? Chelita bien elodia, dice.
0: Huevitos de toro, dice.
1: Que esté como pata de albañil, dicen algunos.
0: ¿Cómo? Sí, va.
1: Sí. Yo he escuchado, no he escuchado. No sé.
0: Y eso que no eres borracho. Imagínate si fueras.
1: Sí, fue.
0: Pero para eso ya saben quiénes hay que preguntarles.
1: De veras, muchachos, ¿cómo se pide una chela que esté bien fría? Ustedes díganos.
0: ¿Con qué otra forma? Dice chela, elodia, Kawasaki, guamas. Sí, la guama.
1: Saquen ahí el folclor.
0: Por favor, albañil, saquen lo naco albañil. Que les trae dentro.
1: Mira, ¿qué te trajeron, a ver, pandita?
0: ¿Quién lo trajo?
1: Ponta pandita.
0: Paquita bebé. ¿Y a poco hicieron un pollo? Se atrevieron a tanto. Oye, hasta que te trajeron algo.
1: Voy a llorar. Oye, pero un pollo delincuente, mira.
0: Ay, ¿eso qué es? Una hormiga. Toda jodida la hormiga.
1: Pues así está.
0: Ay, mira. ¿Y los demás no olieron?
1: ¿Y lo?
0: No hay.
1: Ah, ya no alcanzó el estambre.
0: Ay, para que veas. Todos estos locutores son reconocidos. Míralo, ahí está, mira.
1: Hasta ahí.
0: ¿Pero quién lo trajo? A ver, manda mensaje.
1: Oye, siempre nos hacen la misma de que lo envían y no dicen quién.
0: Sí, ¿verdad?
1: Ah, bueno. Y luego todos se cuelgan el milagro. Ni le vamos sí, a decir no. A la banda porque, no, ay, no, yo no. Te los mandé, pandita. A
0: ver, el que haya mandado lo que mandó, que diga ahorita y que mande fotos si no es fake. Porque luego dicen, yo lo mandé. No. Ahorita nos acaban
1: todos
0: de entregar.
1: Se cuelgan el milagro.
0: Sí, no. Aquí son bien requetemañosos ustedes allá, ¿eh? Bueno, aquí me entregaron algo que ahorita vamos a decir quien diga quién fue, que diga que nos los trajo. Oye, qué bonito porque le dedican tiempo. Esto,
1: oye,
0: es de
1: esto
0: tiempo.
1: Lleva tiempo, ¿eh?
0: Sí.
1: Y
0: claro.
1: Lleva mucho tiempo hacer esto, ¿eh?
0: A ver, déjame ver tu pollo.
1: Mucho. Oye, pero ¿por qué así?
2: ¿Qué?
1: Pero pues, a caballo regalado. Pues,
0: ¿qué te digo? A ver, mira, ¿qué te digo?
1: Mejor que la hormiga sí está, ¿eh? O
0: sea, bueno, si la comparamos aquí, sí.
1: Te diré.
0: Pues mira.
1: Oye, el osito así de delgado sí es, así. Porque el osito es que es chonchito, mira, este ya viene ya.
0: Su manita media torcidita, pero.
1: Este se viene desmejorado.
0: Y ahora mira, ahora que con sombrerito, mira.
1: No, pero ya en serio, muchas gracias. La verdad que por tomarse el tiempo y por estos sí. Detalles que nos hacen la vida, muchachos, muchas gracias.
0: ¿Pero quién fue?
1: ¿Quién fue? Sí. Tete.
0: Que nos diga quién fue la persona que justamente ahora vino aquí a la radio y nos trajo unos recuerditos.
1: Qué bonito.
0: Sí, se le llaman recuerditos, ¿no?
1: Sí, un
0: ¿o cómo le llamamos esto?
1: Un detallón.
0: Muchas gracias, ¿eh? Aquí me dejaron el mío, luego está el del Oso Man.
1: Hay uno excluido, pero ya no es culpa de nosotros, o sea.
0: Y la hormiga aplastada.
1: Oye, la hormiga. ¿Qué es hormiga o es iguana?
0: Es hormiguita.
1: Yo le veo pinta de iguana, fíjate.
0: Y es, mira, de la cabeza roja, hormiga.
1: Mira, le veo entre hormiga y araña.
0: Espérate, es que no tiene forma. Aquí le voy a agarrar. Es que hay que hacerle las patitas así, mira.
1: Ah.
0: Es que tiene patitas torciditas.
1: Y además de hormiga venenosa, ¿no? De
0: sí,
1: la roja.
0: De la roja. Ahí está, mira, ya tiene las patitas. Es que hay que hacerle las patitas para abajo.
1: Ah,
0: así,
1: ya.
0: Mira. Sí, ahí ya parece. Está agarrando forma de hormiga.
1: Parecía.
0: Tenía forma de gusano.
1: Sí, sí,
0: sí. Sí, de gusano, ahorita ya tiene forma de hormiga. Ahí está, mira, ya. Mira, y hormiga culona, mírala.
1: ¿Cómo?
0: Mírala. Híjole, está bien. Mírala.
1: Sí, sí.
0: Está buena esta hormiga, tú. ¿Es de las que caen y que se comen o cómo?
1: Chicatana, Dios.
0: Ay, mira, y trae sus antenitas de vinil.
1: ¿Ah, cómo?
0: Mírala.
1: Chapulín.
0: Bueno, pensé que era gusano ahí porque se miraba como gusano. Ahí mira, se miraba como gusano.
1: Como si es bien.
0: Sí, pero ya, es hormiga. Muchas gracias, ¿eh?
1: Ay,
0: de verdad,
1: ay.
0: Quien haya sido.
1: Muchas gracias.
0: Haiga sido como haiga sido.
1: Tiene que mandar la foto, ¿eh? Si no, no es verdad.
0: A ver, ¿quién fue?
1: No se lo agencien, por favor.
0: ¿Que quieren foto de lo que nos mandaron?
1: No, tuvieran tan buenos.
0: Espérese tantito. Sí. Por acá dice, ¿qué onda? Dice, mi panda, mi buen pollo, amanecí muerto de hambre. Dice, porque anoche andaba con antojos de un jocho. Pero ahí estaba, dice, ahí estaba mi ex.
1: ¿Ya pegó?
0: Así que ya no comí, me quedé con antojo y hambre. Pero hoy, dice, voy al jocho con una kiwa bien fría.
1: ¿Cómo huyendo de la ex?
0: ¿Cómo es posible? A ver, ¿qué le hiciste también tu roce?
1: A ver, ¿en qué términos quedaron?
0: Cuando hablamos entre borrachos decimos caguamaser, no six two, dice.
1: No six two.
0: El Iván Chiña ya sabe bien. Saquen, dice, las virongas también.
1: Dice, un 6 de 12.
0: Bueno, las virongas son allá en el norte, ¿no, Dian Yoki? Allá sí. Lo he escuchado más en el norte. Saludos, pan de pollo. ¿Qué pasó, pollo? Ese nomás está hablando de pura cerveza, dice David Manuel.
1: Pues es que es el día de la cerveza.
0: Saludos, panda. Saludos, muchachos. Señor Polloyón, saludos.
1: Gracias, órale. Buenos días.
0: Buenas tardes. Hoy estamos muertos de hambre. Saludos, Luis Anzueto. Órale, ya está, saludos. Ahora por acá dice, saludos a toda la banda que escucha la Qué Buena, saludos al pollo, al panda, saludos, órale, saludos, capitán pandita, capitán pollo, dice. Órale. Okay. Dice el Rey León que también si le quieren tomar foto a él que le tomen. Estará tan bueno el otro. No te digo.
1: Esto ya es decirte, Poncho, te digo, porque no puedo no decir nada porque ya rápido.
0: Le aprendió las mañas del maestro. Le aprendió las mañas al guapito del Marlon. De veras. ¿Qué? Pura mala maña, de veras. Qué feo que sean así, ¿eh? Pero Keila Cruz, muchas gracias. Dice que amaneció muerta de hambre la Keila.
1: Ay, Keila.
0: Saludos, Keila.
1: ¿Qué pasó, Keila?
0: Joe Pereira dice, caguama hacer hoy, dice.
1: Ah, sí.
0: Sí le dice, ¿verdad?
1: ¿Cómo no?
0: Con poca hambre amaneció Charlie, qué bueno, porque para ti no hay.
1: Sí, no, no, Charlie.
0: A ver, dice, manden foto de lo que les mandaron. No, hombre. Queremos ver primero quién fue.
1: Claro.
0: Porque luego si lo pongo así, yo fui.
1: Sí, queremos evidencia.
0: Anita Cigarroa, saludos, Anita Cigarroa. Órale, saludos. Héctor, escuchando el buen cotorreo desde Chicago, Illinois. Muchas gracias.
1: Oye, saludos a toda la banda por allá, de veras, a los que andan en el jale. Échenle muchas ganas, muchachos.
0: Cómo no. Saludos al contador Abraham Mejía.
1: Ve hasta que apareció el contador.
0: Hasta que apareció el contador. ¿Dónde andaba?
1: Es que... No, él es el de las playeras.
0: ¿Qué
1: no.
0: playeras?
1: No, de la selección. Otro, no. Oye, yo ando confundiendo a la
0: ese
1: banda.
0: Era trailero.
1: ¿Verdad que sí?
0: Sí. ¿Qué tiene que ver un trailero con un contador?
1: Nunca apareció.
0: Nada tiene que ver. Confunde mucho las cosas tú. No, el contador Abraham.
1: Salud. Que también tiene muchas que... Ah, no, no. También.
0: No, no, no. Oye, ¿le sabes algo? Le vas al tanteo.
1: No, no. No, no es cierto, Conta, no es cierto.
0: Conta, es cierto que tienes muchas queridas.
1: No, no, no, Charro, Charro.
0: El rey de las queridas.
2: ¿Qué?
0: Ya viste, el pollo te sabe algo.
1: No, Conta, ¿qué pasó?
0: Alguien de aquí. Bueno, muchachos, vamos comenzando el show.
1: De los animales.

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1: 12:30.
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2: Listos y preparados porque el pollo les tiene información.
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0: Perfecto, vamos de regreso. Ya saben, Basta Radio 2.0. 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
0: Y ahora sí, vamos comenzando el juego y espero que el día de hoy no vayas a perder, ¿eh? Porque
1: oye, ya está muy seguido.
0: Ya, ¿no? ya, todos los días, ya, es
1: no,
0: una vez.
1: No me entra. Beto, trae mi Neurobión, por favor.
0: Ya llevas, mira, 3 días seguiditos. Sí. Ya. Ya para.
1: Le estoy dando chance a la banda. Yo quiero que se lleven esa lonchera. La banda está muy buena, sí, pandita.
0: Muy chévere.
1: Me da muchísimo gusto. Por ejemplo, mi compadre del Dolly Berry se llevó su lonchera, mira.
0: ¿Ya vendría?
1: Qué bonito.
0: Sí, ¿verdad?
1: Sí, porque la verdad que hay mucha banda que sí la utiliza para el jale y andan, pues si necesitan llevar su lonche, pues a la chamba, su agüita.
0: Ajá.
1: Y pues la verdad que la loncherita, además de que es térmica, les va a servir para muchas, muchas cosas.
0: Aparte,
1: que,
0: mira, el garrafón está muy bueno.
1: Sí, está padre.
0: De buen tamaño. Yo tengo el mío, ¿eh? Yo tengo el mío.
1: O sea, ya le diste su quemón en el carro, va, por eso ya le dio ese, ya se torció. Sí, recomendación. No dejen vasos de plástico con tapa adentro de los carros porque se tuercen.
0: ¿Cómo lo supo?
1: Porque a mí ya me pasó. Ay. Yo dejé uno así como ese y se torció, fíjate.
0: Bueno, pues yo ya tengo el mío, soy el conductor, sería el colmo que no lo tuviera. O sea, pues es que te digo.
1: Te falta tu viandita, fíjate.
0: También, ¿verdad?
1: Tenedor. Oye, sí, es que está bien padre la lonchera, la verdad, muchachos, recomendación de aquí del show para que se la ganen. 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
0: Viento, necesito la llamada, muchachos, porque el pollo ya se está desesperando.
1: ¡Sí! ¡Apúrense!
0: Ya quiere perder.
1: Sí.
0: Ah, no, perdón, ya quiere ganar.
1: Les hemos dado el número. 962-625-2767. Jugamos Basta 2.0. Ya saben, el pandita se la pregunta.
0: Claro.
1: Cronometramos minuto y medio. ¿Sí? Y todas las palabras empezamos con el abecedario A, B, C, D, y así nos vamos hasta que el tiempo nos tronche, muchachos. Así que, bueno, invitadísimos a participar. ¿Qué pasó?
0: Pásala otra, mientras.
1: ¿Qué?
0: ¿Cómo? A ver, deja, voy a oír. Tú
1: a
0: habla.
1: Ver, bueno, para toda la banda, pues ya saben, con los amigos de Farmacias G&D, pues no pierdan el tiempo, muchachos. Si ustedes quieren, la verdad, sentirse muy bien todos los días en la chamba, en la escuela, pues vayan por su Neurobión. 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
0: Oiga, por cierto, los que ya ganaron, ya ganaron.
1: Oh.
0: Ya. No es feria, no es fiesta, no es horchata.
1: ¿No se van a repetir?
0: Sí, no, ya. No. Si no repiten novia, que estén repitiendo juego. No, hombre.
1: Oye, pero es clásico cuando vas a las fiestas. No, me da otro poquito.
0: No, ¿qué? Es de abusivos y de gordos pedir más comida. Si ya te dieron, sí, ya te dieron.
1: Es que ahí, es que otro poquito.
0: Es que es mi amiga. Bueno, vamos rapidísimo, muchachos, el tiempo se me agota. Necesito la llamada. Sí,
1: ¿qué
0: cómo
1: pasó?
0: No.
1: ¿Qué pasó?
0: Ahí está.
1: Ah, bueno, ya me he empezado a desesperar.
0: Y cola lisa. Bueno.
3: Bueno.
0: Hola.
3: Hola.
0: ¿Quién habla?
3: Yo quiero la lonchera de Farmacias G&D.
0: Yo quiero la farmacia. Dice, ¿cómo?
1: Mira, no, pues. No.
0: ¿Cómo la farmacia? Pues asóciate. Y tiene la farmacia completa. ¿Cómo te llamas?
3: Jimena.
0: Jime. ¿De dónde?
3: Sí.
0: ¿De dónde, Jime?
3: De aquí, de Colonia Los Reyes.
0: ¿Pero estás dormida todavía, Jime, no?
3: No.
0: Despierta.
3: Estoy despierta.
1: Oye, dime, ¿estudias, trabajas, divorciada, viuda, soltera?
0: Mucha pregunta. Mucha pregunta.
1: No, para saber si le va a servir la lonchera, pues.
3: Sí, me va a servir. A ver, para el trabajo, para mi lunch.
1: Ah, mira.
0: ¿Y en qué trabajas, Jime?
1: ¿En qué trabaja la muchacha?
3: Trabajo en una lavandería.
1: Mira, ¿no será que tú estás haciendo una rifa? ¡Ah, no, perdón!
0: ¿Cómo?
1: No, perdón. Oye, me confundí.
0: ¿No estás rifando 10 kilos de ropa?
1: ¿No? No, perdón. No.
0: Bueno, Jime, entonces ya sabes la regla de ese juego, ¿verdad?
3: Sí.
0: Por favor, sí. Pollo, dígame, ¿sí qué pasó? ¿Qué? ¿Ibas a decir algo?
1: Dijera que él calla ahora o habla para siempre.
0: Jime, habla por mamita porque si no te voy a colgar porque andas muy, así, ¿eh?
1: Muy distraída.
0: Sí,
3: Jime. No, sí, está bien, sí, ya sé.
1: ¿Sí qué?
3: Que sí, ya sé las reglas del juego.
0: Ah, bueno, más te vale, ¿eh? Más te vale, bueno. Por favor, minuto 30 en cronómetro.
1: Ya está.
0: El tiempo empieza a correr cuando yo termino la pregunta, ¿entendida, Jime?
3: Sí.
0: ¿Entendido, Pollo?
1: Simón.
0: Sin trampas, sin ayudas, escucho voz extraña. Que no sea la tuya, estás ponchada. ¿Entendido?
3: Entendido.
0: Ok, comenzamos el juego de Basta Radio cuando termino la pregunta. Repito, atención, para los dos la pregunta del día de hoy, pero espera, me voy a cambiar de trusa. Perdón, de fondo.
1: ¿Cómo?
0: De fondo. Ahí está, ahora sí.
1: Ok.
0: Listo, vamos comenzando entonces Basta Radio. La pregunta es, ¿menciona frutas o verduras?
3: Acelga.
0: Correcto.
1: ¿Cómo dijo?
0: Acelga.
3: Acelga.
1: Sí, vaya.
0: Sí.
1: ¿Frutas
0: o verduras?
1: ¿Almendra se puede?
0: Sí.
1: Ok.
0: ¿Con la B?
3: Brócoli.
0: Correcto.
1: ¿Banana?
0: Sí.
1: Ok.
0: ¿Con la C?
3: Calabaza.
0: Correcto.
1: ¿Cómo me dijo?
0: Calabazón.
1: Ciruela, ¿no?
0: Ciruela.
1: Ok.
3: Durazno.
0: Correcto.
1: Vamos a empezar. Con la D. Otra vez con la chingada.
0: La vez pasada te dije que la dijeras y te la valía. Menciona la palabra que te dije, pues.
1: ¿Cuánto?
0: Fruta, verdura, dije.
1: Ah. ¿Con la D?
0: Con la D. Andas valiendo. Ah, no.
1: ¿Qué dijo ella? Durazno, ¿ah?
0: Sí. Ay. ¿El primito del durazno, di? ¿Sí? ¿Sí eres un primito?
1: ¿Es ese tú?
0: A ver. Dile el primito del durazno, por favor.
1: ¿El primo del durazno?
0: Sí, por eso, pero dilo. ¿Cómo se llama el primo del durazno? A ver.
1: ¿El primo del durazno?
0: Sí, pues no. ¡Menso! Te estoy ayudando. Hay un primito del durazno.
1: El primo del durazno.
0: Sí.
1: Está como el primo del amigo.
0: Vas a perder, desgraciado.
1: Oye, no puede ser. ¿Por qué siempre me da ahí con la D? Espérate.
0: Ya valiste.
1: Anda, no. Valiente.
0: Ay, Dios. Ganó la Jime otra vez, mira.
1: ¿Cómo otra vez?
0: No.
1: Ay, estoy imparable, fíjate.
0: A ver, Jime, por favor.
1: Otro.
0: Dile cuál era el primo del durazno.
3: No sé.
0: ¿Cómo, Jime? O sea, la vez pasada te lo dije.
1: ¿Cuál será?
0: Duraznillo.
1: Duraznillo. Oye, pero otra con D, aparte del duraznillo.
0: Estaba en Dátil. ¿Sí?
1: Hay uno que se llama Dátil, sí, ¿pues? Es cierto.
0: No, pero con el duraznillo.
1: Pero sí hay
0: dátil. Es más chiquito.
1: Hay dátil, sí.
0: Por eso, ella dijo durazno, tú hubieras dicho duraznillo. ¿Sí? Mencito. Pero bueno, amiga Jime, ¿por qué Jimes tanto?
1: Pero me da... ¿Cómo?
0: A ver, Jime, dame tu nombre completo.
3: Jimena Zulema.
1: ¿Jimena con qué? ¿Con G o con X?
0: ¿Con G o con J?
3: Es con G.
0: ¿Con G?
1: Ok, Jimena...
0: Con G de gárgaras.
3: Sí.
1: ¿Jimena qué? ¿Zulema?
3: Sí. Martínez Díaz.
0: ¿De dónde eres, Jime?
3: De Colonia Los Reyes.
0: Órale, perfecto. ¿Vienes el día de hoy?
3: Sí, está bien.
0: ¿A qué hora?
3: Pues llego como a las 2, creo, 3.
1: Pues, ni un minuto más, ni un minuto menos.
0: 2-1 lo pierdes.
1: Sí.
3: Sí, está bien.
0: Ahora pues.
1: Ok, Jimé, muchas gracias, cuídate. Oye, ¿cómo se dice ya los reyes?
3: ¿Mande?
1: ¿Cómo se dice ya los reyes?
3: Aquí suena la que buena.
1: Eso.
0: Ay, Jimé, oye, qué qué rico, Jimé. Digo, ¿no?
4: ¿Qué?
0: Pero fíjate, te faltó.
1: No puedes. No, oye, no, ando fallando.
0: Sí, ya no.
1: Voy a ir a farmacia si hay de por un neurobión.
0: En chinga, vete por un neurobión.
1: Ando valiendo, dijo aquel. ¿Qué?
0: Hoy sí te quedó. Ah,
1: no, hoy ya llevo varios días. Oye, toda la semana.
0: Andas valiendo verdura.
4: ¿Qué?
0: Ay, bueno, sí, con la letra E había que con
1: elote,
0: elote,
1: espinaca.
0: Fíjate, ahí sí.
1: Y ahorita sí ya.
0: Ahora sí, ya. Pero cuando estás al aire todo burro, no dices nada.
1: Sí.
0: Te hubiera valido el duraznillo.
1: Sí, verdad.
0: Te dije la vez pasada, pues te
1: había bloqueado. Me bloqueé.
0: Todo el tiempo te andas bloqueando.
1: Con la F, pues fresa, ¿no?
0: Frambuesa, fresa.
1: Fresilla.
0: Fresnitos. Ah, no, es otra cosa. ¿Qué más? A ver.
1: Con la G.
0: Con la G.
1: Guacamole.
0: Guanábana.
1: Guanábana va con.
0: Ajá. Guaya.
1: Oye, sí. Guayaba.
0: Guayando.
1: Con la H, pues higo, ¿no?
0: Hígole.
1: Hígole.
0: ¿Qué otro? Hierba mora, hierba buena.
1: Sí, cómo no.
0: Ah, fíjate, había chingos.
1: Sí, sí, sí, sí.
0: Pues es que la cosa es de que cuando ya estás en el juego te quedas tarúpido ya.
1: Con la I.
0: Con la I.
1: Y
0: ya valí.
1: Y ahí nos quedamos.
0: Y ahí hubiera quedado, ¿no?
1: Porque oye, no había. Ya no hay con I.
0: Verdura, fruto, verdura con la I.
1: Con la I.
0: Higo caído del árbol es sin H. Si ya cayó del árbol, ya es sin H.
1: Bueno, ahí les queda la pregunta, ¿no? Que nos lo envíen al WhatsApp.
0: Sí, cómo no, pero ganó la muchacha.
1: Me gusta, me gusta. ¿Qué más? ¿Qué más?
0: No, pues ya perdiste, ¿ya qué más quieres ya?
1: ¿Cómo no? Espérate tantito. 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
0: La pausa, regresamos al show
1: de los animales.

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1: Una en punto.
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1: Bien, pues seguimos con el show, vamos de regreso. Y por cierto, antes de continuar, porque todavía falta mucho más, muchachos, tenemos una entrevista muy amena, muy bonita, porque el día de hoy, ¿quién nos acompaña en cabina, mi buen Pollo?
2: Oye, me sonó como a Polimar.
1: Algo así.
2: Oye, tenemos una entrevista muy interesante y ojalá que usted esté muy pendiente de ella, porque la verdad es un tema importantísimo en Tapachula, sobre todo para apoyar a los niños. Pero ahorita nos va a platicar el profesor Armando Quesada, que nos visita el día de hoy. Buenas tardes, bienvenido.
3: ¿Qué tal? Mucho gusto de estar aquí con ustedes el día de hoy.
2: Oiga, platícanos de este evento primero, de qué se trata, y bueno, para invitar a la banda que nos acompañe, ¿no?
3: Bueno, el Conservatorio de Danza y Alto Rendimiento trae a Tapachula por tercera ocasión el danzatón para los niños y niñas con cáncer.
1: Órale.
3: A favor de la Fundación Casa de la Amistad, para los niños con cáncer.
2: Órale. Oye, ¿qué es Casa de la Amistad?
3: La Casa de la Amistad es una institución que lleva, bueno, que a partir de este 2026 cumple 36 años desde su fundación.
1: Órale.
3: Y es una institución a nivel nacional que trabaja a favor de la comunidad infantil diagnosticada con cáncer.
1: Órale, muy interesante eso, ¿eh?
2: Ok, bueno, entonces con este tema del tercer danzatón, entonces vamos a apoyar a las niñas con cáncer.
3: Así es, afortunadamente esta fundación tiene presencia en todo el país. Uh-huh. Y una de sus principales sedes está aquí en el Hospital General de Tapachula.
1: Órale.
3: Entonces, la idea de este proyecto es reunir a lo mejor de la danza en el país. Uh-huh. Tendremos la oportunidad de tener en el Teatro de la Ciudad al Ballet Folclórico de México de Amalia Hernández, a Ballet de Monterrey, a Ballet Arte en Movimiento, que es una compañía de danza clásica de la Ciudad de México.
1: Okay.
3: Y al Ballet de Jalisco, cuatro de las mejores compañías de danza de nuestro país.
1: Uh-huh.
3: Y que se juntan con los alumnos del Conservatorio de Danza para recaudar fondos, pues todo lo de la taquilla del evento
1: va
3: a ser destinado a la fundación, a las actividades que ellos realizan a favor de la niñez.
1: Oye, está muy interesante eso, digo, Pollo, no, bueno, yo al menos no he tenido la oportunidad de ver un danzatón, que ya es el tercero, ¿verdad? Y de tener junto, como ya lo decías tú, maestro, estos ballet, que es muy difícil poder verlos, ¿no?
3: Así es, porque lo importante aquí es que ellos van a traer directamente lo que estos bailarines presentan en sus compañías.
1: Okay.
3: Por ejemplo, Ballet Folclórico de Amalia Hernández va a presentar la famosísima Danza del Venado.
1: Órale.
3: De Sonora.
1: Esa está muy buena, ¿eh?
3: El Ballet de Jalisco va a presentar el Padedé principal de Don Quijote. Ballet de Monterrey va a presentar el Padedé de Bella Durmiente, que es lo que están presentando ahorita la compañía allá en Monterrey.
1: Wow.
3: Van a venir los solistas y lo van a traer aquí.
1: Uh-huh.
3: Y Ballet Arte en Movimiento va a traer el Padedé del Cisne Blanco del Ballet Lago de los Cisnes.
1: Mira, hoy está muy padre, ¿eh?
2: Oye, me quedé así ahorita.
1: No, hombre, te quedaste boquiabierto. Sí. Cierra la boca, por favor.
3: No, y son bailarines de primera, sí, son.
2: El Ballet Folclórico de Amalia Hernández no es poca cosa.
3: No.
2: Y que venga a Tapachula.
3: Sí, es la primera vez que viene a Tapachula y ya teníamos desde hace tiempo muchas ganas de que estuviera con nosotros. Ya las otras compañías, Ballet de Monterrey y Ballet de Jalisco, ya nos han apoyado en ocasiones anteriores.
1: Sí.
3: Son una de las compañías más importantes de ballet que hay. Ballet Arte en Movimiento es la primera vez que viene. Ajá. También a Tapachula. Es una compañía relativamente nueva. Uh-huh. Pero que está teniendo mucho empuje en todo el país. Están bailando por todos lados ahorita.
1: Okay.
3: Y el Ballet Folclórico de Amalia Hernández es, yo creo, aunque está la compañía nacional, creo que el Ballet Folclórico es la más representativa de nuestro país.
1: Órale, muy bien.
2: Y fíjate que a últimos tiempos, seguramente ustedes que nos escuchen en casita y el profe lo ha de saber, uh-huh, ha habido como que muchas galas, ¿no? Que hacen algunas escuelas de danza aquí en Tapachula. Digo, está bien, y mucha banda pues adquiere esos boletos.
1: Y ha ido,
2: aquí,
1: ¿no?
2: Sí. Y ha ido, pero aquí lo interesante de esto es que vamos a apoyar a una fundación a niños con cáncer. Y también quisiera saber el costo de los boletos y dónde o cómo los puedo adquirir para apoyar esta noble causa.
3: Así es, tenemos dos costos. Uno es de planta baja, que es de $300, y de planta alta es de 250 pesos.
1: Okay.
3: Los boletos los pueden adquirir al 962-170-0548. Uh-huh. Repito, 962-170-0548. Uh-huh. Y ahí yo les puedo pasar la liga de compra directamente de la fundación.
1: Órale.
3: Para que ustedes hagan el depósito o la transferencia. Uh-huh. Y ya les separemos los boletos.
1: Órale.
3: También las pueden llegar directamente a realizar el pago en efectivo al Conservatorio de Danza y Alto Rendimiento, uh-huh, que está aquí en Colonia Foviste, sobre la Central Oriente, en la esquina de...
2: Hay una calle, placita ahí de negocios, ¿no?
3: Así es, en la esquina de calle Teopisca, uh-huh, y Córdoba,
1: sí,
3: segundo piso. Ahí, okay, hay un edificio de tres pisos, ahí, uh-huh, estamos en el segundo.
1: Uh-huh.
3: Y ahí los pueden adquirir también en efectivo.
1: Oye, ¿hay redes sociales de la fundación para que también la gente pueda ver, pueda checar el dato de todo esto?
3: Así es, pueden irnos siguiendo, ya, uh-huh, sea buscándonos como Conservatorio de Danza, uh-huh, y Alto Rendimiento en Facebook, o Casa de la Amistad para los Niños con Cáncer. También en Instagram nosotros estamos como Conservatorio DAC y la fundación está así como Casa de la Amistad.
2: Otro dato importantísimo, ¿cuándo es y a qué hora, profe?
1: Sí,
2: el evento.
3: El domingo 23 de agosto a las 5 de la tarde en el Teatro de la Ciudad Amparo Montes.
1: Uh-huh.
3: Y el día 22 quisiera también comentarles,
1: sí,
3: que vamos a tener un meet and greet en una de las plazas.
1: Okay.
3: Ahí creo que no lo podemos mencionar ahorita, pero va a estar en una de las plazas. Síganos ahí en las redes del Conservatorio de Danza para que tengan más información.
1: Okay.
3: Donde podrán conocer a los bailarines. Va a haber una pequeña rueda de prensa ya con todos los bailarines. Son 9 los que nos están visitando.
1: Wow, qué padre.
3: Y van a poder tomarse fotos con ellos, que les autografíen los boletos, pueden comprar ahí mismo sus boletos, entonces, sí, va a ser un evento muy bonito previo a la función.
1: No, y no sé, digo, lo dije al inicio de la entrevista, el tercer danzatón, y yo es la primera vez que me entero que está existiendo eso. Creo que le falta un poquito más de toda esta cultura para que la gente vaya, y yo creo que se está enterando y va a ir, tiene que ir.
3: Así es, afortunadamente, sí, este proyecto es un proyecto complicado, es un proyecto difícil porque...
1: ¿Por qué?
3: Porque nosotros como institución, como escuela,
1: uh-huh,
3: no tenemos fondos para, sí, llevarlo a cabo. Por ejemplo, cuando hacemos nuestras funciones,
1: sí,
3: vendemos los boletos y con ese mismo recurso nosotros vamos poniendo y quitando.
1: Sí.
3: Y, ¿no? Aquí el problema es que todo el 100%
1: de la taquilla
3: se va directo a la fundación, que de hecho... El 94% de, uh-huh, cada peso que tú donas a la fundación, uh-huh, se va directo al tratamiento de los niños.
1: Ya.
3: Y el otro es muy mínimo el uso que se le da, por ejemplo, a difusión,
1: sí,
3: a otro tipo de gastos generales de la fundación. Uh-huh. Casi el 100% se va directamente al tratamiento de los niños.
1: Sí, claro, y como debe de ser, ¿no?
3: Sí, sí, sí.
1: Sí, sí, sí.
2: Oiga, profe, perdón que le interrumpa. Uh-huh, sí. Si alguien que nos escucha de manera altruista, algún empresario, alguien que quisiera apoyar a los niños o a Casa de la Amistad, ¿cómo le puede hacer?
3: Miren, ahorita realmente, si alguien más se quiere sumar a este proyecto como empresa, uh-huh, todavía hay ciertos requisitos ciertos costos que nos hace falta cubrir.
1: Ok.
3: Se pueden sumar, ya tenemos más de 20 patrocinadores.
1: Ay,
3: afortunadamente.
1: Qué bueno.
3: Pero todavía hay una que otra cosita por ahí.
2: ¿Hay
3: por
2: deducible
3: pagar.
2: De impuestos?
3: Es deducible de impuestos, ya hablan con nosotros y lo vamos tratando. Digo, directamente ya con la fundación. Y también se pueden contactar con nosotros o directamente a Casa de la Amistad.
1: Uh-huh.
3: Y si quieren hacer algún otro tipo de donativo, también, que eso nunca va a estar de más. La fundación tiene mucho trabajo. Están viendo, me parece, actualmente alrededor de 10 niños. Ahorita no es la cantidad mayor que han tratado, ¿no?
1: Okay.
3: Creo que todavía para el año pasado estaban como en 17.
1: Órale.
3: Ahorita algunos ya salieron, afortunadamente.
1: Ajá.
3: De hecho, desde cuando empezamos el danzatón, sí hemos nosotros visto... Y hemos conocido a los niños,
1: uh-huh,
3: y nos han dicho cada año, ¿sabes qué? En una semana, en un mes, esta niña ya toca la campana.
1: ¡Qué bueno! ¡Qué bueno!
3: Sí se ve el apoyo y sí se ve el trabajo que hemos hecho con el danzatón.
1: Uh-huh.
3: Y, por ejemplo, en cuanto a números, Nosotros el primer año logramos recaudar alrededor de 60,000 pesos, 64,000.
1: Ajá.
3: El segundo año fueron alrededor de 50,000. Nos fuimos un poquito
1: sí.
3: aguitadones, ¿no?
1: Sí, claro.
3: Pero dijimos, no, este año tenemos que subirle. Y ahorita, todavía el último conteo que hicimos a inicio de semana, ya llevamos más de 112,000 pesos recaudados.
1: ¡Wow! Sí van bien, bueno.
3: Entonces, nuestra meta en este año, quisiéramos lograr, con ayuda de todo el público, alcanzar los 200,000.
1: Claro. O sea, fueron de menos a más, y eso
3: sí,
1: es bueno.
3: Sí, sí, creció bueno. bastante el proyecto, sí, sí, sí. Y entonces, o sea, no, prácticamente ya casi duplicamos
1: no, pues
3: lo que conseguimos en los dos anteriores. Bueno, sí, no, sí, pues lo que conseguimos en el primero, pero queremos duplicar el total, ¿no?
1: O sea, la meta son 200,000.
3: Eso es lo que queremos llegar
1: a. Sí se puede, sí se puede, claro que se puede. Y con la ayuda de toda la gente que escucha la radio ahorita, que se puede estar enterando, pues que vayan, repetimos, la fecha es 23 de agosto a las 5 de la tarde en el Teatro de la Ciudad. Ya pueden comprar los boletos. Repetimos el número, profesor.
3: Al 962-170-0548. Recuerden que cada boleto que ustedes compren del danzatón significa un día en el que esos niños pueden viajar, por ejemplo, de Motocintla a Tapachula a tomar su tratamiento, que es lo que hace Casa de la Amistad, que los niños no abandonen, porque no solo les dan medicamento, les dan tratamiento, sino que ellos...
1: Les dan las quimios.
3: Ellos les dan las quimios, ellos les dan también muchas veces para el pasaje del niño y el papá, de ida y vuelta, a veces hospedaje, alimentación, etcétera. De verdad es una labor titánica la que esta fundación hace
2: A veces
3: en Tapachula y en el país.
2: A veces no es solo la enfermedad del paciente, sino que tiene que ver con el proceso, acompañamiento, el traslado, la estancia, la alimentación, todo este tema, y que la verdad felicitamos a Casa de la Amistad por este tema, y también obviamente a usted, profe Armando Quesada, por visitarnos y traer esta información. 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Y Pandita, a veces gastamos más en otras cosas que la verdad en este tipo de actividades. Digo, los boletos están en 300 y 250. Digo, cualquier chico rato lo gastas en cualquier cosa que le van y te ayuda. Y aquí la verdad es un buen fin para estos niños con cáncer. Y la verdad es la hora de ayudar y de apoyar a este tercer danzatón. Gracias por venir.
3: Y se la van a pasar muy bien. El programa está muy padre, es muy ameno. Y además van a ver bailarines de gran nivel.
1: Se nota.
3: Y lo van a disfrutar mucho.
2: Y guapos también. Sí. Perdón.
1: Oye, me mandaras, si tienes este flyer, para que yo lo ponga aquí en el estado digital. De WhatsApp. Si lo tienes.
3: Claro, digital, sí, lo tenemos.
1: Para que lo pueda ver la gente, también el público que tenemos aquí en las redes, lo pueda observar y pueda seguir checando la información que les pueda interesar y que compren los boletos para que se puedan divertir.
3: Perfecto, y que nos sigan en redes sociales para que puedan estar al pendiente de toda la información respecto al danzatón y de los próximos
2: eventos
3: de las próximas ediciones del danzatón, que vienen más fuertes todavía.
2: Vamos por 500,000.
1: ¡Vámonos!
3: Gracias. Vamos a estar ahí en esos 500.
2: Gracias, profe Armando.
3: Muchas gracias a todos.
2: Por la información.
3: Gracias.

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0: 1:17.
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1: Esto comienza. Estamos de regreso a la 1:20. Es Vagón Chicano, un viernes sin tu amor, pendientes, porque después de esta rola viene el Pollo Brujo.
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0: Bien, pues vamos a antojar a toda la gente para que el día de hoy coma rico, coma sabroso. Son pollos, no palomas.
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0: Perfecto. Y prepárense porque lo necesito ya en do mayor sostenido al final. Hoy comen de agorrión.

0: ambientazo, qué ritmazo se trae el Quique.
1: Súper, súper. Vamos entonces, llamada telefónica, el número de cabina. Sí.
0: 962-625-2767. Llame ya.
1: Por favor, recuerden, yo quiero pollo brujo.
2: Sí. Yeah.
1: Y enseguida tienen que hacer el ritmo del Ricky Titiki. Y si lo hacen bien el día de hoy, ganan pollo.
0: Yeah. Oye, qué rico es el pollito
1: brujo. Oye, les pregunté al inicio del programa y qué nivel de hambre andaban el día de hoy. Si estaban en poca hambre, mucha hambre o muertos de hambre. Quiero ver a los muertos de hambre pidiendo un pollo el día de hoy para que se lo ganen, pero tienen que hacer algo porque por el lindo rostro no doy nada. Claro.
0: Sí, muchachos, para que se lleven un pollito a casa, la verdad que sí queremos que disfruten del hechizante sabor de pollo brujo que está, miren, deli, deli, muchachos.
1: Oye, a los que ya ganaron pollo ya comprobaron que el pollo está delicioso.
0: Sí.
2: Yeah.
1: Está jugoso y grandote.
0: Y si no, ahí está el Pedro José que nos mandó audio ayer, que dijo que estaba delicioso el pollo.
1: Mira, de Pedro José, ¿cómo? No me digas nada, ando decepcionado. Pero ya va a caer el Pedro José. No. Deja que le haga digestión el pollo.
2: ¿Qué?
1: Aquí va a estar.
0: Oye, ya no se apareció ayer para nada, fíjate. Nada más dijo, está rico el pollo.
1: Nomás me timó.
0: Ya me hacía yo con mis tenis, fíjate.
1: Ya me hacía con el 7.
0: Habidas.
1: Oiga, van muchachos, andan muy rogaditos, ¿eh?
0: Sí, hombre. No saben con que se satura la línea porque, miren, ni una hemos recibido.
1: Pero fíjate que yo siento que sí quiere entrar.
2: ¿Qué?
1: Ahí veo que parpadea aquí esta chingadera. Mira.
0: No, nada, cero.
1: ¿Cómo? ¿No tienen hambre el día de hoy? ¿No que moribundos de hambre?
0: Pues es que es viernes, ya sabes, mentira. Que la banda de los viernes poco les importa. Ya sabes que hoy es el Día Internacional, ¿sí?, de la cerveza.
1: Ah, ¿prefieren cerveza?
0: Prefiero la chela. Sí.
1: Bueno, pero yo les doy la botana.
0: Sí, claro.
1: Usted nada más pone el 6-7, 6-7.
0: ¿Cómo tú también?
1: Yo también.
0: No puede ser.
1: Me subí al tren del mami.
0: Ya tenemos a alguien en la línea.
1: Bueno. Adiós.
0: Sí. Oye, no puede ser. ¿Cómo tienen que decir? A ver, señora, por favor, denle un SUSAPI al compa.
1: Oye, el Pedro José está agazapado como aquel. Ya respondió.
0: No digan buenas tardes ni bueno. Tienen que decir, yo quiero pollo brujo. Ya se la saben, pues, muchachada.
1: Mi Pedro José Carcurián.
0: Ay, Pedro José.
1: Venezuela te quiere, Pedro José, pero allá.
0: Pero allá. Pero de regreso.
1: Pero lo que te trajiste. No se decepcionen, los sigo esperando a que vengan por sus tenis.
0: Ay,
1: este, así
0: ay,
1: no era el trato.
0: No, así no.
1: Así era, no era el trato, no, Pedro José.
0: Estoy decepcionado, dijo la señora.
1: Bueno.
3: Yo quiero pollo brujo.
1: Órale, ¿cómo te llamas?
3: Carlos Carandaño.
1: ¡Carlos, qué milagro!
0: Ven, Carlos. Mira, este no necesita decirlo, este sí está muerto de hambre.
1: Te apretó el hambre. Digo, porque si no, no llamas.
3: Un poquito.
1: Sí, muerto de hambre entonces.
3: Muerto, muertísimo de hambre.
1: Ahora pues, pero bájale ahí al altavoz.
0: Sí, a ver, Charlie.
1: Carlos, bájale al radio, por favor, si no te voy a tener que colgar, ¿eh?
0: Sí, Charlie.
1: Ya sabes, ahí hay retroalimentación.
0: ¿Bájale
1: o no?
3: ¿Ah? Sí, ya le bajé todo.
1: Bueno, órale, pues vamos entonces. ¡So!

0: Todo
1: ¡Era adelantado! Seguirá. Gracias y adiós.
2: Seguirás muriéndote.
3: Hambre, oye, fíjate. A mí me admira que Carlos Avendaño es viejo lobo de mar.
2: Y luego... Es como que preguntara, ¿cómo destapo la chela? Así más o menos, así.
3: No, sí, es borracho, sí. Sería el colmo. No. Carlos Avendaño, sí. Ya no llames. Ya no.
2: Como que preguntara, ¿cómo la chela? No, si ya sabe cuánto cuesta, o sea.
3: ¿Cómo engaño a mi mujer? A otra. Bueno.
4: Quiero pollo brujo.
3: Órale, ¿cómo te llamas? ¿Quién
4: habla? Jesús Arturo.
3: ¿Cómo?
4: Jesús Arturo.
3: Jesúsa, ¿dónde nos marcas?
4: Jesús Arturo.
3: Sí, ya sé, yo dije todo junto. Ya dije Jesús Arturo.
0: Soy Arturo.
4: De Tuxtlachico.
3: ¿A poco? Ay, órale, ¿desde allá qué ciudad es esa?
4: La ciudad más chica, pues.
3: ¿A poco?
2: De Tuxtlachico.
3: Sí, mucha hambre, poca hambre, muerto de hambre.
4: Muerto de hambre, pero no hagan trampa, pues.
3: Ya están peleando ya. A ver, según tú, ¿dónde está la trampa?
4: Es que yo no sé qué hace el ingeniero de audio ahí, que cuando uno lo canta no escucha la canción.
3: ¿Quién dice?
4: Yo lo digo porque ya practicaste.
3: Primero destrábate y luego ya reclamas. A ver, ¿cómo está la onda?
4: Échale.
3: Ah, bueno, ya mucho gurigüiri. Va a perder.

0: Otra que parece nueva.
1: No puede ser.
0: A ver qué dice.
1: Oye, aquí. ¿Ya te reclama la banda?
0: Pero yo les contesto. No. Se las reviro porque quieren tener la razón absoluta y así no es. No. ¿Qué dice? A ver, ¿qué dice el Daniel?
2: ¡Hora pues, muñeca! Dámelo a tu radio. Y ahora lo haces mal.
0: Muñeca fea.
1: ¿A quién le dirías tú? ¿A Charlie o a
0: la Avendaño? Es que la Avendaño es el muñeca Hola. Fea, muñeca vieja, muñeca de trapo, ¿cómo es? A ver, ¿qué?
3: No se escuchaba pandita, no se escuchaba. Mm. Solo se escuchaba que aplaudían.
0: ¿Ahora
3: no?
0: ¿Qué? ¿Ahora que aplaudían?
3: No, no escuchaba la música.
0: ¿Quién aplaudía?
3: Pensé que culto era, culto, pensé que estaban ahí. Ya,
0: culto. Te digo que puro pretexto. Vamos, vamos.
1: Vamos con otro.
0: ¿Aló?
4: Yo quiero pollo brujo.
5: Órale, ¿cómo te llamas?
4: Jimena.
5: Jimena, ¿por qué tanta risa, Jimena?
1: Porque es la que gime.
5: ¡Ay, la gime! ¡Gime!
1: ¿Cómo quiere el ¿quiere el pollo para echarle la lonchera?
4: Yo quiero el pollo brujo.
5: Sí, pero te quiere llevar la lonchera y el pollo, dice el pollo.
4: Sí, los dos.
5: Estarás tan buena. Mucha hambre, poca hambre, muerta de hambre.

0: por los rincones.
1: Ya, vale. 2 segundos después, ¿qué? Fíjate.
2: Ay. Gracias, Jimmy. Sigue gimiendo.
1: Como la película, ¿no? 2 segundos después.
2: Tienen que tener el radio bajito de volumen.
1: Sí.
2: Atentos a su celular, dice el Coqui.
1: ¿Cómo da instrucciones el Coqui?
2: La muñeca pelona, sáquenla, dice aquí. Ay, Dios mío. Son tremendos entre ustedes, se chingan, imagínense. Si entre ustedes se desbaratan. No te digo.
1: Pero vamos, nunca podrán hacerse daño, como era.
2: Ay. Así, en perra. Bueno.
0: Yo quiero el pollo brujo.
3: Órale, ¿cómo te llamas en habla?
0: Dominga Rosita.
3: Dominga, ¿cómo estás?
1: Dominga Rosita.
0: Muy bien.
3: No, ¿y por qué así?
0: No, porque quiero ganarme mi pollito.
3: ¿Cómo?
0: Quiero ganarme mi pollito.
2: Pero bájale al radio, pues, porque ya estoy escuchando ahí ruidos extraños.
0: Ya.
2: Bueno, mucha hambre, poca hambre, muerta de hambre.
0: Muerta de hambre.
2: Bueno, se nota.

0: Ay, Dominga. Dominga, empezaste tarde.
1: Dominga, Dios. Ay, no, de bárbaro.
0: ¿Quién era Hotline?
1: Soy experto en pollos brujos, dice el Coqui.
0: No.
1: Mira, cállate mejor, mejor. Esa muñeca, dice, es el amor de los taxistas.
2: ¿A poco?
1: ¿A poco?
3: ¿Cómo? Mira, pues.
0: ¿Neta? Ya tiene fama entre los taxistas.
1: ¿Neta, me lo juras? Échatelo.
0: La que buena.
4: ¿Quién habla?
5: Gabriel.
4: ¿Quién?
5: Gabriel.
1: ¿Gabriel de dónde?
0: Gabriel.
5: Andamos en el Tex.
1: ¿A poco?
0: ¿Gabriel? ¿Gabriel? ¿Eres tú?
1: Gabriel, mucha hambre, poca hambre, muerto de hambre.
5: Súper muerto de hambre.
1: Ay, Dios mío, vamos.

0: todos los rincones.
1: Adiós.
2: Oye, ¿y es requisito que estén jodidos todos los teléfonos todos, o es mi oído? No, ya, es, porque ya empiezo a dudar también.
3: Pandita, de plano, la gente anda bien despanzurrada el día de hoy. Sí, hombre, déjalos. Que no se lleven el pollo, no importa.
2: Oye, saludos a mi compadre de esta, ¿cómo se llama?
3: ¿Quién?
2: Este, mi compadre que nos trajo los detallitos.
3: Ah, este, sí, este.
2: Ah, ya.
3: Escudo, el hombre. A ver cómo está, aquí estaba.
2: Sí, gracias, mi compadre, por darse el tiempecillo, ¿no?
3: Ya supimos quién fue. A
2: sí,
3: ver,
2: sí, sí.
3: Perdí el nombre, espérate. Este. Alonso.
2: Alonso.
3: Alonso Jiménez fue el que nos trajo los recuerditos, que son unos llaveritos.
2: Alonso Jiménez, muchas gracias.
3: Fíjate, acabados de figuras. Ay. Así se llama.
4: Yeah.
3: Era nuestro.

0: Trajo un panda, un sí. pollo, una hormiga. Y que dice sí, que sí. no es un perrito. Hecho a mano.
1: Pensé que era perro callejero ese.
0: Bueno, vamos. Aló, aló. Gracias, Alonso, Quedaste pobre. Ah, no, perdón. Sí. Muchas gracias. No, sí, sí, sí. Bueno.
2: Yo quiero pollo brujo.
0: Órale, ¿cómo te llamas?
2: Perro
0: otra vez. Oye, dice que a la muñeca oye. No le haga yo caso, dice la plebe.
1: Te traen embajada los.
0: Oye, la plebe es cabrona contigo. ¿Qué pasó ahí? Se
2: escucha el ritmo.
0: Muñeca fea, dice muñeca sin pelo. ¿Por qué pues?
1: ¿Qué?
2: No sé.
0: ¿Qué dice el público? Bueno, vamos, mucha hambre, poca hambre, muerto de hambre.
2: Muerto de hambre.
0: Bueno, llévatelo pues, muñeca.

0: Ya valiste.
1: Hablaba una mujer ahí también.
0: Mira. Tenía a la querida al lado. La mujer, ya vas, ya vas, ya vas, ya vas. Ya, ya, ya. Casi decía la mujer.
1: Ya iba mi muchachito.
0: Iba. ¡Ay, muñeca! Ya iba. Despanzurrada por segunda vez. La muñeca fea. Muñeca de trapo. Muñeca pelona.
1: ¿Acabado qué?
0: Acabados finos. Acabados finos. Vamos, bueno.
2: Yo quiero pollo brujo.
3: Órale, ¿cómo te llamas?
2: Jimena.
3: Otra vez la Jimé. Tú y el Carlos Avinaño agárrense de la mano. Y van de puntitas a comprarse un pollo.
4: Y es mucho, Jimé.
3: Mucha hambre, poca hambre, muerta de hambre.
2: Muerta de

0: por los rincones.
1: ¡Paralente!
2: Ay. Trompezó la gine otra vez. Bien, digo, Carlos Avendaño y ella agárrense de la mano y se van de puntitos a la sucursal más cercana a comprarse un pollo. Porque hoy de agorrión no le salió, ¿eh?
1: Oye, sí, Pollito Brujo, recuerden, chicos, que donde quiera que vayan, hay un Pollito Brujo cerca de ustedes. Cuarta Sur, número 5, entre Central y Segunda Poniente, en la Séptima Sur, en el Parvial, Boulevard Aquechino, frente a las oficinas del IMSS, en la Cuarta Sur, esquina 22, Poniente, Colonia, Indeco, Buenos Aires, Circuito Interior, y a domicilio 962-626-2693.
2: Ok, última llamada, aló.
0: Yo quiero Pollo Brujo.
3: Órale, ¿cómo te llamas?
0: Ada Maraí.
3: Ada, ¿de dónde?
0: Aquí del Parvial de la Séptima.
3: Bueno, pero bájale al radio, quita el altavoz o haz algo, pero ya estoy escuchando ruidos extraños.
1: Siento que ya conozco a la bueno. Ada, fíjate.
3: ¿Por qué?
1: Se me hace conocido. ¿Cómo Ada. Te llamas? Ada, ¿qué?
3: A ver. Ada.
0: ¿Ada? ¿Sí?
3: Dice el pollo que te conoce la voz.
0: Sí.
3: A ver, no, cuéntame.
0: A ver, ¿quién soy?
3: A ver.
1: Te reconocí la voz, fíjate.
3: A ver, adivina quién soy. Es que no te conoce con ropa.
0: Quisiera estar sin ropa.
3: Bueno, mucha hambre, poca hambre, muerta de hambre.
0: Poca hambre, pero ya para que ya vea mucha hambre.
3: Ay, muerta de hambre quiero yo, si no, no.
0: Bueno, muerta de hambre.
3: Ah, bueno, pues ya ves, vamos.

0: Yeah. Ya quedaste muda.
1: Gracias, Ada. Nada hizo la Ada.
2: Es que como tenía poca hambre, pues no.
1: Bueno, nadie ganó el pollo, ¿eh?
2: ¿Cómo que así de
1: no? Estará tan bueno ya.
2: Otra oportunidad. No, no, no. Otra oportunidad.
1: Dice el público que solo yo creí en el Pedro José.
2: Sí, la verdad sí.
1: Lo lamento, pero...
3: Mientes.
1: No.
3: Mientes. Solo tú creíste
1: en el Pedro. Sí, yo lo creí. José. La pausa, regresa al show.
2: De los animales.
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1: 1:45.
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0: Y atención, recta final del show, pero no podemos despedirnos sin el bebé de la casa consentido.
1: Oye, sí, muchachada, ya saben, llegó el Pavo, está de regreso para que lo engorden todos los días con sus llamadas al 962-625-2767 y lo haga así bien chido.
0: Bonito.
1: Chido y coqueto.
0: Recuerden que tenemos que engordarlo porque en diciembre viene lo chido.
1: Sí, depende de ustedes qué tan gordito lo quieran, ¿eh? Nosotros, ustedes, muchachos.
0: Qué tan grande. El pavo, ¿eh?
1: Claro, claro.
0: ¿Aló?
2: ¿Bueno?
0: Ey, ¿quién habla?
2: Ya estoy listo para engordar, que diga el pavo, perdón.
1: ¿Cómo?
0: ¿Más?
1: ¿Bien?
2: Ajá, ya.
0: Bueno, vamos entonces, en 3, 2, 1, te suelto el pavo, ¿entendido?
2: Perfecto,
0: vámonos. Vamos, sale.
1: ¡Sí!

0: Vientos.
1: Estrellita en la frente, Coqui. Vamos bien, ¿eh?
2: Vale, gracias.
0: Ay, los que te adornan, gordo.
1: Todo se lo cree.
0: Oye, sí. Ah, ¿por qué él da instrucciones? No, háganlo así, así.
1: Sí, se cree el productor del programa.
0: Ahí es al Coqui, vamos, ¿quién más, muchachos? Échenle porque nos gana el tiempo, ¿eh?
1: Cómo no, ya estamos en chinga, corriendo, sí, corriendo, corriendo.
0: Échenle, échenle.
1: Casi nos vamos. Oigan, por cierto, recuerden que en la noche está la retransmisión del show. Se lo perdieron en el día, tranquilos. En la noche estamos de regreso. Y no marque porque nomás está Chole. Chole.
0: Y los domingos, para los que descansan los domingos a mediodía, está lo mejor de toda la semana, por si algo les falta.
1: Claro, claro. ¿Eh? Porque, o sea, toda la semana aquí estamos.
0: Y también no marquen porque Chole.
1: No, también Chole. Vamos, muchachos, ¿cuál es el número, Pollo?
0: 962-625-2767. Faltan todavía engordadores de pavo.
1: Mucho.
0: Así que márquenos a cabina con muchísimo gusto. ¿Y qué dice la plebe en el WhatsApp? Ya se quedaron quietos, ¿verdad?
1: Ya se quedaron callados.
0: No, hombre.
1: Es si que
0: no.
1: Le dimos una revolcada con lo del pollo y ya se quedaron todos quietos. Oigan, la unidad sigue en las calles. Yo creo que ya está culminando en unos cuantos minutos.
0: ¿Cómo sigue en la calle?
1: Pues yo digo, ¿pues no?
0: ¿Cuántas horas se va a la calle?
1: Por ahí se ha de parar. Me han contado que se para debajo de un palo de almendra.
0: Sí, durmiendo. De sí.
1: Y le marcan y le dicen, ¿dónde? ¡Aquí!
0: ¡Aquí, aquí estoy! ¡Aquí, aquí!
1: ¡En chinga, en chinga!
0: Pues, ¿dónde estás? ¡Aquí, aquí!
1: Ya les conocemos sus mañas, no crean. Ya no crean.
0: En la casa, uy, cómo trabaja ese mi niño.
1: No, los patrones, uy, sí, ese muchacho me salió re buen trabajador. Y que es ahí debajo de un palo, está.
0: Sí, de una ceibona.
1: ¿No? Ah, no, que dice que Nakichino anda ese. Bueno, Nakichino en una sombra. O sea, sabe el lugar, la ubicación es
0: claro,
1: esa.
0: Claro, claro, claro.
1: Hay una gran ceibona ahí en el Nakichino, ahí está. Ahí está pasando el tiempo, el reloj nada más, así hace el reloj, mira, ahí, esperando a ver a qué hora tocan el timbre de la escuela.
0: ¿En cuánto tiempo llego a la radio? Toca salida eso.
1: Ya lo exhibiste, pues es que ya. Mire, yo le sé todas sus mañas, y sus modos, a todos. Hasta para el pollo tengo.
0: Hoy sí.
1: Estoy en una maca en el puerto, dice. Y luego,
0: ándale,
1: te hago un
0: pues,
1: mole. ¿O qué quieres, René? Por como, ¿por qué? A ver, ¿por qué me dijiste que andas en la maca?
0: ¿En la grande o en la chica?
1: Pollo, te pasas, dice el Rey León, te pasas. Ya lo quemamos. Se dijo lo que se tenía que decir.
0: Está en la maca, en la macanita.
1: En la macanita, ahí está, en la macanita.
3: ¿Qué?
1: Ay, no. Dice, ¿qué pasó? La muñeca fea quedó callada. Sí, la callaron.
0: Sí.
1: No ganó.
0: Oye, qué gacho, ¿eh?
1: Por fin es muñeca fea, de trapo, pelona, greñuda, o como que todos los dicen aquí. Por fin, ¿cuál es, Carlos?
0: Desgreñada.
1: Despeinada. Ah, ah, ah, ah. Así va.
0: Sí, sí.
1: Por fin, Carlos Avinaño, ¿cuál es el apodo, pues?
0: No será, hay muchos ahí. ¿No será solo la muñeca? ¿Tú y ellos le ponen el adjetivo?
1: Pues, pelona, greñuda, fea, de trapo, todo le dicen. Pero es muñeca. O sea, podrás cambiarle todo, pero muñeca es. Pues es que así dice la plebe, ¿no?
0: Sí, hombre.
1: Muñeca es, muñeca lleva es y muñeca será. Todos lo chingan de plano el Carlitos. ¿Por qué, pues, Carlitos? Si tú tan buena gente que eres.
0: Un pan de Dios.
1: No sé por qué molestan a mi muchacho.
0: Sí, no lo molesten.
1: Sí, es buena gente.
0: Como el abuelo, no lo molesten.
1: No lo molesten. Por favor, taxistas pichurrientos, no molesten a mi muchacho.
0: No lo molesten.
1: Se lo va a creer, ¿no? Te pasas, Nico, te pasas. Oye, no quieren pollo. Perdón.
0: No quieren.
1: Pavo.
0: Ese sí es primo del pollo.
1: Sí, ese es primo del pollo. No, este es papá del pollo porque está grandote. Doble pechuga, ¿eh?
0: Oye, ¿sale el Coqui?
1: Coqui, yo creo que solamente tú te la vas a tragar toda.
3: ¿Qué?
1: El pollo, el pavo. Solo tú.
0: Es que no, mira, todas, las mejor, piezas, mejor. Todas las piezas.
1: Todas las piezas, sí, claro. Sí, claro. Claro. No quieren pago, no quieren pavo. Claro. No quieren, dice, no quieren pavo, quieren al pollodrila, dice. Estará tan bueno el pollodrila. ¿Qué dice aquí el Dino? A ver qué barrabasada va a decir. A ver.
4: Saludos.
2: Maldita, pollito, bendiciones. Tarde, pero sin sueño, acá andamos.
1: Eso.
2: ¿Y luego? En el taxi, escuchando el final del programa.
0: Este está boloto.
2: Bonito viernes.
1: Bueno.
0: Este está boloto.
1: Está borracho, ¿ah? ¿Eh? Borracho, pero buen muchacho. Pregúntale si le gustaba el pan con pollo, dice. ¿Ah? ¿A quién? Falta el Dino con el pavo, ahí está, ya habló, pero
0: Dino,
1: está.
0: ¿Qué pasó?
1: ¿Qué pasó, Dino?
4: Saludos a Pandita y a Pollo.
1: Órale. ¿No?
4: Soy Rodrigo.
1: Ay, niño de la R, apareció.
2: Ahora. ¿Cuánto tomado contigo, Pollo Drila? ¿Cuánto? Coméntame, 30 la cuarenta.
1: Al muñeca, dice. Ah, bueno, que le pregunto ya al muñeco, a la muñeca, perdón. Dice, pregúntale si le gustaba el pan con pollo. ¿Qué? Porque, a ver, cuenta la historia.
0: Ya son las cosas raras.
1: ¿Qué sabe ahí? ¿Qué sabe, muchachos?
0: Están sacando intimidades ahí.
1: Tú, ya nos vamos.
0: ¿Cómo ya?
1: Ya.
0: Oye, ¿solo el Coqui hizo el pavo hoy?
1: Déjalo, qué bueno.
0: ¿El Dino qué?
1: El Dino ya valió, ya valió.
5: Es viernes, y el cuerpo lo sabe.
1: Bueno, muchachos, ya nos vamos, llegamos al final del show. Gracias por acompañarnos, Pollo. Gracias también.
0: No se vayan, quédense porque el bailoteo va a estar bueno en las movidas. Ya saben que los viernes el Pollo aplica las movidas. Me quedaré aquí y el Pandita regresa por la noche.
1: Sí, a las 10 con las maduritas que se ponen bien buenas.
0: Eso, ya lo saben, ya lo saben. Gracias a toda la banda, gracias por sus mensajes y por quedarse con nosotros y pasársela un rato bien, bien agradable en el show de los animales.
1: Oye, por cierto, tengo que admitir que puse un estado de WhatsApp que te comprometió a ti.
0: ¿Cómo hasta ahorita al final?
1: Hasta ahorita te vas
0: hasta
1: a decir.
0: Ahorita
1: sí, porque están comentando todos y así te me estoy dando cuenta que te llevó la voladora.
0: ¿A mí? ¿Cómo?
1: Mira, el estado de WhatsApp decía, disculpita tantito, ¿no? A ver. El estado decía, a ver, mejor léelo tú para que te chingues solo. Mira nada más que decía ahí el estado, léelo nada más.
0: Decía, hoy por ser el día de la cerveza, ajá, ¿cuántos Six Seven van a querer? Uh-huh. Hoy gratis todo, dice. El Pollo paga la cuenta.
1: O sea que le debes a un chingo de gente porque todos dijeron, mira, se me había pasado
0: decir. Por eso decía.
1: Ya viste, y ahorita me di cuenta porque todos. Oh. O sea que le vas a invitar a chingo de gente el día de hoy, así que el Pollo paga, ¿eh? Toda la cuenta va al Pollo, al tarjetazo, ¿eh? Ya sabe el Pollo, tarjetazo. Ya nos vamos, Pollo, gracias.
0: Gracias, cuídense mucho, nos quedamos en las movidas.
1: Bye. Cuídense muchísimo.

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1: Y bueno, chamacada, aquí andamos con muchísimo gusto. Ya saben que nosotros nos quedamos. Nos quedamos a las movidas de la Qué Buena, ya saben, a las 2 de la tarde todos los días para pues, la sobremesa y acompañarlos para que estén pues bien alegres y contentotes ahí en casita, en el transporte público, en los negocios, en el mercado, donde quiera que vayan, ya saben, escuchen la Qué Buena. Y pues en las movidas, pues ya saben que aquí anda su servilleta, el pollo, acompañándolos con muchísimo gusto los viernes. Los viernes toca con el pollo. Así. Bueno, era puro cotorreo, ¿sí? No se tomen tan en serio lo de pagar la cuenta. Bueno, 962-625-2767, acompañándolos con muchísimo gusto. Oiga, hoy, no sé por qué, se me ocurrió, ¿no? Así de la nada, dije, viernes de salsa, ¿no? ¿Les parece bien? Propuestas, quiero que me digan si sí o no. Viernesito normal, aventamos de todo, tropical, cumbia o pura salsa. A mí se me antoja salsita, ¿no? No sé. Las 2 horas, nada que una, 2 horas completas. Pura salsa, muchachos. Es que hay unas rolas muy buenas. ¿Sí o no? ¿Le entran o qué? ¿Salsa o qué? ¿Pura salsa, no? Digo... Yo propongo, ustedes dispongan, no sé. A mí se me ocurre pura salsita hoy. Hoy viernes, hoy que estoy yo. Los demás días ya estáis. Échense al oso, ya es cosa de ustedes con el oso. Sí, no, salsita viernes. Sí, ¿no? ¿Qué dice la plebe? Yo quiero saber. Quiero el sentimiento del populi. 962-625-2767. Pues ustedes díganme, muchachos. Yo quiero saber. Pura salsa, ¿no? Hay muy buenas rolas. Un chingo, o sea, un montón. O sea. No, sí, un montón. Sí, como yo. Dice por acá mi compadre, saludos. ¿Quién es? No sé quién sea, tío, porque no está registrado. Bueno, saludos. Para empezar, no me contestó. Ve, apareció el agazapado. que sí, salsa. Compadre Alonso, seguimos en sintonía en la chamba, dice. De una vez salsa, dice. Órale. ¿Sí o no? Pura salsa, compadre, las 2 horas completas. Si nos van a correr, que nos corran. Ah, no, va. No, ¿qué pasó? No, ¿qué pasó? Pero sí, a mí se me antoja, no sé ustedes díganme. Saludos, amigo Poy, se ponte algo de Chico Che, dice el Toñito. ¿Qué pasó con el Coqui? Ahí anda mi compadre Coqui. Que dice que no, que él no quiere salsa, que quiere de todo. Que no le anden haciendo ahí cosas raras. Saludos a mi compadre Dino. Ahí anda en circulación. Salsa borracha, dice la otra. No, si de esto se pintan solos. Comadre Chely, buenas tardes. No, pues es que bachata no participa, o sea. La bachata no participa en este horario, Araceli. ¿Qué pasó? Cumbia, salsa, merengue y tropical y ya. No más. Bachata no. Es muy raro que sea una bachata. Digo, sí ha sonado alguna bachata, pero es muy raro. Con una bien fría, dice mi compadre. El Coqui la quiere toda. Ay, ya van a empezar. No, tranquilos pues. Bueno, llevo muchos votos a favor de la salsa, Pura salsa, dice. Media y media, dice aquí mi compadre Delfonso. Bueno, a petición de todos ustedes, tendremos 2 horas de salsa. Así que, vámonos. Esta es de Fresno Music, muy buena la rola. Se llama Me Hace Daño Verte. Qué chida rola, Salsita para la banda. 2.40.

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5: Ay, ay, ay. Oiga, seguimos con más. 2:30 p.m. Gracias por la sintonía y también por sus mensajes. Ya saben, el 962-625-2767. Pues a toda la banda que anda ahí con algunos temas. Salsita, viernes de salsita. Oiga, la verdad que... qué rico, ¿no? Oiga, Día Internacional de la Cerveza. Ya cualquier día, ¿no? Sí, ya cualquier día, o sea, no me salgan ahorita con que, ay, uy, vamos a festejar el día de... No. Así no. No. Sí, hoy es un día en el calendario, pero no, la verdad que lo festejan casi, digo, por lo menos 2-3 veces a la semana. Fácil, tranquilamente, digo, ¿quién soy yo, verdad? Pero ¿quién soy yo para juzgar? Pero bueno, cada quien, ¿no? Pero sí, es como dato histórico, muchachos. O sea, es un, tenemos que hacer un recuento, ¿no? De los días, o sea, día de esto, día del otro, ¿no? Tampoco le están diciendo, oye, ya vayan a festejar, no. Ya queda cada quien, muchachos. ¿Quién soy yo? Dime tú, ¿quién? No, pero todos, salucita, compay, échale. La hormiga anda de vacaciones, ya se las habíamos dicho, muchachos. Sí, cómo no. El Alejandro, vaya. Saludos, compay, muchas gracias. Dice por acá... abejita chiquitita. No quedamos que pura salsa, fe. Pero ya votaron. O sea, no empiecen ahorita con que voto por voto, porque... ya votaron. Hace rato dije, ¿quieren pura salsa? Sí, me dijeron. Uno nada más me brincó y dije, pero ya votaron. O sea, no empiecen ahorita con que voto por voto, porque... ya votaron. Hace rato dije, ¿quieren pura salsa? Sí, me...

0: ¿Cómo año?
1: Ah, ¿verdad?
0: Compadre Rubén, muchas gracias. Dice que él no quiere salts. Pues cámbiale, compadre. Vámonos con esto. Buena rola, de las clásicas. Se llama Ave María Lola.

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14: ¡Ay!
15: No fui yo, fue la máquina. ¿Qué pasó, compadre Rubén? Cotorré, compadre Rubén, hombre. Disfrute de la salsita. Pensaron que era para los tacos, pero no. Es música para ustedes, para sus oídos. Y si se la saben, porque por ahí me están pidiendo algunas. Dice por acá mi compadre, quieren la de Te Va a Doler. ¿Qué? ¿Cómo? Mi compadre Charlie, saludos. Mi compadre Marco Antonio, también ahí anda mi compadre. Ah, el negrito, ahorita la ponemos. Está buena, tú. ¿Ya ven que sí le saben? Ah, nomás que andan ahí. Ah, mi compadre Coqui, ahorita, tranquiquis. Dijimos 2 horas completas, ¿no? Te va a doler, dice aquel. ¿Ah? ¡Ey! Vámonos con salsita, qué buena.

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2: Ay, qué chido, es viernesito 7 de agosto. Les acompañamos con salsita. Bueno, ya, muchachos, porque unos no quieren salsa y otros sí. Para que vean que no es así. Ay, el pollo, pone lo que... No, en la otra hora ya le cambiamos, ¿no? Esta hora estuvo bastante chida, ¿no? Estaba yo probando a ver si le saben a la salsa. Sí le saben. Y por ahí ya complacimos a toda la banda que anda ahí en el taxi. El taxi. Sí, pero también quieren quieren una que otra cumbia. Dice que quieren ahí cumbias. ¿Cómo que la de paso, Rodeo? ¿Qué es eso? ¡No, hombre! Compadre Lazar, ¿qué pasó? ¿Qué pasó? ¿Qué pasó? ¿Cómo que payaso de Rodeo? Ah, pongámonos serios. O sea, ¿cómo? ¡No, hombre! ¿Qué es eso? No, hombre, saludos a mi compadre. ¿Cómo compare payaso de Rodeo? ¿Qué pasa? Ahí anda en el taxi el 890. A mi compadre Dino, que anda ahí en sintonía. A mi compadre Charlie, al Coqui. Muchas gracias, chamacos. Hombre, ustedes ya saben. Oigan, por cierto, ¿sigue cerrada la Central Oriente o ya paró la poda del árbol? Échenme un reporte, ¿no? Si alguien pasa por ahí, me dicen. Creo que ya está libre, ¿no? Sí, sí. Que no quiere cumbia, dice el Dino, que le echemos pura salsa a las 2 horas. Ya ven, no soy yo, muchachos, por piedad. El Dino dice que nos sigamos con pura salsa, dice que otro día, que mañana que venga el oso que ponga cumbia. No, para que vean que quiero que muevan el bote. Ay, perdón, ¿cómo está? No, que muevan el cuerpecito. Bueno, yo puerquecito, ¿no? En la otra les voy a echar una programación, miren, bien chida y coqueta. Sí, te van a ver, mira. Ahí sí, mira, bailan porque bailan. ¿Sí o no? ¿Qué pasó, compadre Hugo López? ¡Qué milagro! Saludos, compadre, échale ganas. Por cierto, saludos a mi compadre Hilario, que anda allá por Pijijiapan, Chiapas, hombre, para todo el mundo. Vámonos con esto y con esto cerramos la salsa y ahorita... Van a ver el negrito de la salsa. 254.

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Bueno, seguimos con más. Oiga, 3 de la tarde en punto. En puntito. Siendo las 3 de la tarde, damos por inaugurada la hora movida. Bueno, me gusta la verdad que la banda que se reporta, ahí anda mi compadre echando cotorreo, mi compadre Hugo, también mi compadre Marco Antonio, pero los que no, ¿qué pasó pues, muchachos? Por ahí vi 2, 3 que están chismoseando ahí en el estado de WhatsApp, pero ni buenas tardes, dicen. Saludos a la banda allá del Mercado San Juan, a la banda que está ahí sobre la 12 Norte, ahí en la parte del centro, todos los locales. Oiga, échale muchas ganas a las actividades, a los que están en la oficina. Ya les dio el mal del puerco, ya los vi, es la hora. Pero ánimo, ánimo, muchachos. Arriba los corazones. Es la hora, ¿verdad? Que da así como el mal del puerco, ¿ah? O el mal del viejito, dicen algunos también más, porque comen y mira, empiezan a cabecear. Nomás hacen así. Yo los he visto. No se agüiten. Oiga, por la tarde, noche va a llover, ¿eh? Ahorita hace calor, pero mira al rato. Ay, ay, ay, de Tacubaya, dijo aquel. Al ratito llueve, muchachos. Se lo jurito. Por la noche, entre las 6 y las 7 va a llover. Bueno, repórtense, hombre. Nada les cuesta un mensajillo ahí. Ya. Antes les costaba 70 centavos. Ahora no les cuesta nada. Nomás se cuelgan del internet y listo. Mira, ahora que ya le vamos a cambiar, ya pidieron salsa, fíjate. Ay, no, de veras que yo ya no los entiendo, de verdad. Yo a veces quisiera. A veces quisiera, muchachos, pero no los entiendo a veces. Ya que les dije que vamos a cambiar de género, ya salen con la salsa. Que por cierto, muy buena rola, la mi compadre Charlie Cardona. Muy buena rola. Ahorita vemos cómo le hacemos, pero ahorita la incluimos. Dino dice, ya no les hagas caso. Espérate, Dino. No, hombre, estamos chupando tranquilos. Por cierto, Día Mundial de la Cerveza. Otra vez. Bueno, vámonos a bailar mejor, hombre, ya. Mejor, dijo aquel. Échale, mueven a la tortuguita. Qué bueno, ¿no? Que no bailaban. 3-3.

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0: bueno, seguimos con más. Oiga, 3 de la tarde con 10 minutos. Que no se le haga tarde. Oiga, ¿ya almorzaron, chamacada? Les voy a poner 3. Bueno, digamos 2. Bueno, 1. No, no es cierto. Para la comida, chamacada. Como es viernesito, carnita asada, ¿no? Ustedes dicen, ¿carnita asada o cocido? A ver, quiero saber. Menú de viernesito. Bueno, les voy a poner 3. Albóndigas. Pero de esas buenas, de esas enchipotladas, de esas sabrosas. Qué fuera bueno, ¿eh? Carnita asada así rica, sabrosa, mire, con su choricito, obviamente con todos sus complementos, ¿va? Salsita, frijolitos de la olla, quesito, tortilla a mano, bueno, ponemos exigentes, ¿no? Con tortilla a mano. Carnita asada. Cocido, que el cocido, ay, no sé qué cosa. O unas, albondiguitas, ¿no? Pero así de esas albóndigas ricas, así en chipotle, así sabrosas, ¿no? También con su arrocito, ya sabes, cómo no. Poquito de frijol ahí, refrito, ¿no? No, hombre. Y la verdad que sí, sabroso. Sí, por eso nunca baja uno de peso, señora. O sea, seamos realistas. Tan sabroso que es comer, ¿verdad? La comidita. Sí, cómo no. Decía mi jefecita, ¿verdad? Que en paz descanse. Pues la comida es la vida, señora. Y si no comemos, pues, ¿verdad? Bueno. Pues díganme, ¿qué se les antoja hoy para la comida? Saludos a qué? A Miguel, dice, ¿qué es eso? De la cochera loca, no sé qué sea. ¿Y al qué? Chuck Norris, dice. No sé qué diga ahí. Los meros chicharroneros, dice. No sé, no le entiendo, compadre. Es que escriben de una forma que... por piedad. Saludos a ellos. Octavio García, bueno, él ya le puso su cervecita, ¿no? Dice, carnita asada con cervecita bien fría. ¡Oh, qué rico! Pero no la cerveza, la carnita asada, no sé. Bueno, 3 opciones, muchachos. Como que se les antoja el día de hoy. Sí, ¿no? 3. Bueno, los que vayan a comer huevo con jamón, pues ya ni modo. Ya. Sí, que también son sabrosos, pero ahorita estamos dando opciones, ¿no? Tenemos el menú de hoy, Carnita asada, cocido o albondiguitas así sabrosas, ¿no? Chipotladas. Con no mucho picante, señora, porque a mí no se me da mucho eso del picante. Así que pues ahí lo dejamos, ¿no? Poquito picante. Bueno, para la banda, ¿qué onda? Los que no se han reportado. Mira, se me antojó el... el cocidito, mira. Le echas, haces tu cebolleta así con sal y limón, mira. Y chilito de ese... ¿cómo se llama? Del que quieran, ¿no? Porque habanero, jalapeño. Oye, que hay un tema ahí con el jalapeño, ¿no? Sí, sí, como... y harto limoncito, mira. Se lo dejas caer al cocido. Papaya de Celaya, qué sabroso. Hasta agua se me hizo la boca, mira. ¿Mejor un qué dice? ¿Qué dice ahí, compadre? Ah, cocido. Cocido. Cuasgado, dice. No sé qué sea eso. Ay, compadre. ¿Qué dice?
1: Tú, hambre, ¿tienes apoyo?
0: La verdad, sí. Sí, ya tengo hambre. Saludos a mi amigo Miguel lleva U, ¿eh? No es Miguel. O sea, Miguel lleva U. Que está lavando las, ¿qué? Las tareas para la carne. ¿Así es? Ay, es que solito ustedes entienden, de verdad. Escriba bien. Bueno, onta bebé. Onta bebé. Ahora... alócate, bebé. JR Music. 3:15.

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0: bueno, seguimos con más acá. Muchísimas gracias a toda la banda que se reporta y que nos acompaña. Pues bueno, ya saben que pues en el mundo de los animales, muchachos, difícilmente nos ponemos serios, difícilmente. Saludos a la banda, a los chicharroneros, dice que andan ahí. Saludos, chicos, muchas gracias. Échale muchas ganas, los meros meros, dice. Eso, eso, compadre Miguel. Y ahí anda también mi compadre Chuck Norris. Eso, ahí en la colonia Fuerza y Progreso, dice. Hacemos los mejores ahí sí, mira. No sabes ni a dónde veniste a dar, compadre. Tengo que probar. Claro. Para saber, tengo que probar. Si no, todo queda ahí en palabras. Saludos allá a los chicos que andan en la chamba, en los chicharrones. Ay, qué sabroso, ¿no? Chicharroncita, así, mira. Carnudita. Una tortilla en mano, compadre. Una buena salsita verde, mira. ¡Ah! Dejen a mi compadre, no tienes hambre. Oye, es que qué rico es el chicharrón. Ay, ya me lo estoy antojando. ¿Ustedes tienen la culpa, chamacos? El Miguel y compañía. ¿Para qué me andan antojando los chicharrones? Ay, ay, ay. Por eso está uno así, ¿va? Con cuerpo está. Pero qué sabrosa es la comida, la verdad, muchachos. Ay, yo no sé cómo le hacen los que se ponen a dieta, ¿eh? ¿Cómo aguantan la tentación, muchachos? Yo no aguantaría. Por eso he dicho que... Siempre he dicho que difícilmente yo me pongo a dieta. Podría hacer ejercicio y cosas, pero a ponerme a dieta... Ahí sí se las ando debiendo. Ay, ay, ay. Bueno, los que tengan chance, muchachos, el día de hoy la selección mexicana está en los Panamericanos y está también en la Sub-20, que está buscando meterse al Mundial de la categoría. Hoy hay partidos interesantes a las 6 de la tarde y a las 8 juega la selección mexicana Sub-20 y también juega la de los Panamericanos. Que eso va a estar buenísimo. Ayer las chicas en Panamericanos sacaron la victoria. Hijo, estuvo en el alambre el partido, ¿no? Se fueron a tiempos extra, 0-0. Y que les cae, fíjate, al minuto casi 118 del tiempo extra, que cae el gol de Colombia. Dije, ¡chin! Ya. Las mexicanas vienen de ser 3 veces campeonas panamericanas de la del certamen. Y cuando cayó el gol, dije, ya no llevó la tía a las muchachas. Y no, tú, que cae el gol de México al extra, ya del extra, del extra. Y que en los penaltis ganan las chicas. Bien por las chicas. Ayer se llevaron la de oro en Panamericanos. La selección mexicana Sub-23 jugará la final de los Juegos Centroamericanos y del Caribe el día de hoy a las 6 de la tarde, chicos. Y la selección mexicana Sub-20... semifinal de premundial Sub-20 en CONCACAF Canadá, 7 de agosto, México ante Canadá. O sea, hoy a las 8 de la noche. Eso va a estar bueno, ¿eh? Que se está jugando en Puebla, por cierto. Este premundial que está buenísimo. Y pues bueno, ahí hay que seguir apoyando a la selección nacional, ¿no? Sí, como ño. Sí, va a estar bueno. Hoy a las 2 partidos seguiditos, ¿no? De selección nacional. Sí, para que estén pendientes, los que puedan, digo, los que tengan tiempito ahí. Ahí para que se acerquen a las 6 de la tarde. ¿Qué pasó, compadre Charlie? Dice, ahorita, ya sabes que aquí estamos poniendo pura tropicalísima. Compadre Hugo, gracias. Caldo de pata, dice, con todo para llevar. Eso, con todos los poderes, dice mi compadre. Dice... Oigan, con los de las becas, es un tema a nivel nacional, no lo hacemos nosotros aquí en Tapachula, es tema nacional. Lo de las becas no es con nosotros, es Qué Buena México, así que ahí se los debemos, ¿no? Para los que andan preguntando acerca de las becas, lo escuchan con los hijos de la mañana, pero ahí es otra cosa. Es Qué Buena Nacional, busquen la página de Qué Buena México. y ahí se van a enterar de todo ese rollo, ¿no? Vámonos con más música. Seguimos con los bebés. Es que están chiquitos, están tan tiernos. 3:25.
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11: Oiga, muchísimas gracias por quedarse conmigo en Las Movidas de 2 a 4 de la tarde. ¿Sabe que los viernes aquí andamos? Pues hoy no viene mi compadre Osito, tiene descanso mi muchachito. Sí. Y pues ya sabe que yo regreso a la noche a las... ¿cómo estuvo? A eso de las 8 de la noche con Inmortales. La verdad que recordamos por ahí algunos artistas que ya no están físicamente con nosotros, pero que, pues la verdad, tienen un legado musical importante. Y en esa hora, ahí de 8 a 9, nos acordamos de esas canciones. Y que bueno, yo los invito a que al ratillo, a las 8 de la noche, pues bueno, se conecten a la Qué Buena y ahí nos acompañen con voces muy, muy, muy buenas. Así que ya se las saben, muchachos. A las 9 tenemos Qué Buena Música. Y a las 10 pues viene mi compadre Pandita con, ya sabe, con las maduritas para cerrar la programación de todos los días. Y mil gracias, mil gracias, ¿verdad?, por quedarse con nosotros y por acompañarnos. Si usted quiere promocionar su marca, producto o servicio, pues bueno, hágalo a través de la Qué Buena y créame, va a llegar a muchos, muchos oídos y su marca sí se va a escuchar. Así que, pues bueno, informes al 962-625-3045 es el teléfono de oficina y lo pueden hacer con muchísimo gusto. Pregunten y pues bueno, los apoyamos con muchísimo gusto para que su marca suene y suene aquí en la Qué Buena. Así que vámonos con más música, estamos en la recta final. 3 de la tarde con 42 minutos, escuchamos a mi tocallito Alfredo el Pulpo de los teclados. Se llama La Culebra.
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6: Oye, ya nos vamos. ¿Cómo que qué bueno? Oye. No, hombre, yo no me quiero ir, pero viene mi compadre Puma en punto a las 4 de la tarde, así que gracias a toda la bandera que se puso a bailar con las movidas de la Qué Buena ese viernesito, 7 de agosto. Ahí vamos.
7: Agüita, mamá.
6: Bueno, recuerda que nos escuchamos al ratito en Inmortales a las 8 de la noche. Acompañen al pollo por la noche para disfrutar de más música. Y yo me despido, obviamente, con música, agradeciéndoles por la compañía. Y pues ya saben, aquí andamos para el reventón con todos ustedes, chamacos. Se llama Olvídala. Esa. Merenguito, papá. 3:51. Cuídense, buen provecho. Y nos escuchamos en la noche. Bye, bye.

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0: Estoy de regreso a las 4 de la tarde con un minuto. Ya son. Y ya llegó y está aquí. ¡Qué buena música para vivir! A ver. Bueno, muchachos, la mera neta del planeta es que sí, es que buena música. Voy a seguir cotorreando. Y tengo una pregunta. Una pregunta solamente para adultos. La mera neta, aquí no quiero niños. Aquí, ¿quién dijo miedo? Son cosas de adúlteros. Digo, de adultos. Así que, ahí va la pregunta. Guacha nomás lo que les voy a preguntar, ¿eh? Este es exclusivamente para la banda. Si una chica que le gusta a las chicas le pone la mano encima a otra chica, ¿eso es machismo o es otro nombre? ¿O es feminismo? Lo siento, traté de no reírme, pero es que sí me causó gracia. Entonces, ¿qué dice la banda? ¿Quieren que se los ponga en el estado de WhatsApp? ¿Sí o sí? Bueno, ahí lo van a leer. Así que son amigas, dice. Ok, sí, está bien. No, de verdad, parece que estuviera yo bromeando, amigos, pero se los juro que no. O sea, sí me puse a reflexionar, neta, ¿eh? Sí busqué este tema, este rollo legal. Dije, a ver, o sea, si esto llegara a suceder, ¿qué rollo? Porque jamás de... Esa es puntería, dice. Que me inviten, dice el otro. Ay, ay, ay. Ok, entonces me quedé así de ¿qué show? Se lo tengo que preguntar a la raza, o sea, de verdad, es una pregunta genuina. Pero bueno, vamos entonces porque ya viene el señor Mimoso en esta tarde de viernes, muchachos. ¡Saquen la botana! Y más con ganas que sigue siendo el Día Internacional de la Cheve. ¡Uy, damas!
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Ok, ya la banda me está diciendo que sí, que lo suba la pregunta. Ahorita lo voy a poner ahí en el estado de WhatsApp. Alejandro Valles, de los primeros que se reporta. El compa Miguel, también, ya terminación 84-96, de los dos primeros en reportarse, ya está. Me faltan los demás de la raza y ya acá entre nos, quiero que sepas la... Bueno, no, ya. ¿Sí se fueron a celebrar, a festejar o no? Por lo menos una michelada, ¿sí se echaron o no? Nada más, dos, dice, hijo de la bestia, ¿no? Qué rico, ¿no? Y depende, depende. Depende que cuál le pongas es la que sabe más rica o no. Ay, salud, salud con Alejandro Báez. Ay, nomás. Pero bueno, vamos entonces, porque como siempre les digo, no los vengo a arrullar, no vengo a que se me duerman, todo lo contrario. Ahí todavía en el jale, pero activos, con sonrientes, alegres, mayormente que es viernes, mayormente que es el Día Internacional de las Cheves. En la mañana les preguntaba a toda la raza, en el estado de WhatsApp, ¿qué onda con ustedes? O sea, ¿de cuál se toman? De la oscura, de la clara, marcas, etcétera, etcétera. Y mucha raza llegó con la conclusión de que, pues... las tradicionales, las más convencionales son las que les encantan, ¿no? Pues está bien, se vale, cómo no. Pero bueno, llegó el momento de irme con más música, porque aquí viene el señor Pancho Barraza con su tema Que me maten las penas. Y yo regreso con muchísimo más, porque recuerda que en Tapachula y donde tú me escuchas suena La Que Buena.

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1: Las abejas, aunque nos den cosas tan beneficiosas como la miel y la cera, en realidad mata anualmente a más personas que los tiburones o los leones. Sin embargo, son insectos con grandes curiosidades. Por ejemplo, es una especie que vive en sociedad y se organiza impecablemente, al igual que las citadas hormigas. Las sociedades de abejas están ordenadas jerárquicamente y cada una cumple su misión dependiendo de su edad. A más longeva sea la abeja, más responsabilidad tendrá dentro de su colmena. Por eso, las más jóvenes limpian las celdas de la colmena. Al sobrepasar las 2 semanas, transportan los alimentos. Con 5 días más se convierten en las agentes de seguridad de las colmenas, hasta llegar a las más mayores, que son quienes polinizan las plantas, entre otras misiones. Una abeja reina puede vivir hasta 5 años.
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7: La migración ya no puede entenderse como un fenómeno de paso. En ciudades como Tapachula y en menor escala Tuxtla Gutiérrez, la realidad demuestra que miles de personas han dejado de esperar para cruzar la frontera y han decidido comenzar a construir una nueva vida en Chiapas. Las cifras oficiales demuestran que decenas de personas realizan distintos trámites migratorios, pero organizaciones que trabajan con este grupo de población consideran que el número real podría ser mayor. De esta forma, Tapachula se ha convertido en un punto de asentamiento. Personas originarias de Haití, Cuba y otros países han abierto pequeños negocios, participan en el comercio local y buscan generar ingresos mientras regularizan su situación o deciden permanecer en México. En Tuxtla Gutiérrez, aunque en menor proporción, también es posible observar este fenómeno en el comercio informal y en algunos emprendimientos. Sin duda, la migración será siendo parte de la realidad de Chiapas por su ubicación geográfica. Ahora, lo importante es cómo construir políticas públicas que permitan una convivencia ordenada, con respeto a la ley y protección de los derechos humanos. Hasta el siguiente comentario.
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0: ya a las 4 de la tarde con 30 minutos. Seguimos con este cotorreo llamado Qué Buena Música. Y la pregunta en el estado de WhatsApp es neta, ¿eh? No estoy amarrando navaja, buscando otras cosas, nada más es neta, o sea. ¿Por qué les digo? Porque al final de todo, es bueno saber un poquito de todo. Así que, por ahí ya me están diciendo lo que se les ocurre. Y bueno, se los agradezco de verdad un chorro y un montón, no pasa nada. Y ahorita vámonos a lo que toca, muchachos. Y lo que toca es chisme grupero. Pues les voy a contar de una vez, muchachos. Sí, ¿se acuerdan de Diego Herrera? Sí lo ubican a Diego Herrera. Bueno, pues miren, mamás, qué chulada de familia. ¿Y a qué me refiero? Que ustedes pueden ver en redes sociales que el cantante ya se convirtió por primera vez en papá de una sana, de una bonita y muy esperada bendición. Y estoy hablando de que es niña. Ya, se dice que ayer nació esa chiquilla, hasta les traigo datos y todo, muchachos, para que vean. 51 centímetros, pesando 2.5 kilos y obviamente llenando de felicidad a los papás, incluyendo al señor Diego Herrera, porque ahora, a partir de ahora sí ya le pueden decir señor con todas sus letras. Ya está la bendición que lo avala. Y Diego Herrera dice que le van a poner Carlota. Vamos a ver si es cierto. Así que pues bueno, ahí está el chismecito que les quería contar. Como siempre, ahí los voy a dejar en el estado de WhatsApp para que ustedes lo vean y lo watchen, para que lo chequen. Así que pónganse las pilas, muchachos, con todo el gusto del mundo. Se los voy a dejar ahí. Y aprovechando los minutos que tenemos, vámonos con Carla Ramos, que se reporta. Saludos. Y me manda un sticker riéndose. Es pregunta seria, mujer, en serio. ¿Es o no es lo que le estoy preguntando ahí? Dice Hugo López, hoy es el día de la cerveza internacionalmente, pero ¿para cuándo es el día del borracho? Dice, festejan al producto y el resultado, ¿qué? Dice. Pues sí, o sea, tu lógica también, o sea, está bien tu lógica, compadre. Yo me quedé a ver el chisme, total son amigas, dice. Ups, diablo, qué difícil me lo pusiste, dice. Elías del TX le da risa, pero nos dice bonita tarde, gracias, compadre. Y Alejandro Valles nos manda un audio de WhatsApp, a ver. Él sí está celebrando, mínimo se echó dos miches, dice, y nos dice por qué, ahí va.
1: Sí, carnal. Lo que pasa es que a mi hijo le tocó jugar hoy un torneo en la Copa Jaguares.
0: Órale.
1: Dos partidos, uno a las 11.
0: Y dice por qué, ahí va.
1: Sí, carnal. Lo que pasa es que a mi hijo le tocó jugar hoy un torneo en la Copa Jaguares.
0: Órale.
1: Dos

0: Ok. Está bien, sí, lo entendimos, compadre. Bueno, ya son las 4 de la tarde con 34 minutos. Vámonos con lo que nos truje Chencha. Más música a través del 94.7. Y ahora, después de haber escuchado a la madre de todas las bandas y a los recoditos, nos vamos con esto de lo más reciente, Pensando en Ti, Xavi y De La Rose.
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1: Ok, yo estoy de regreso, son las 4:51, seguimos cotorreando con toda la banda. No se espanten ahí, amigo humano, no se espanten, es nada más puro cotorreo, pregunta seria. Dice Dani Gamboa, la neta que inviten, dice.
0: A ti se va.
1: Yo creo que ambas, ok. El Charlie del TX, la mera neta, no sabría, dice que es, pero creo que tal vez sería amor, dice. Amortiguador. Bueno, saludos para Eduardo, que ya nos mandó un sticker. Órale, ya estás, compa Eduardo. Bonita tarde para toda la raza, buen provecho, ya se lo saben. Y bueno, yo voy a seguir con muchísimo más. Ahí les dejé ya el chisme grupero. Los demás que no han visto, la pregunta es porque la mera neta no, porque no quieren. Ahí está el estado de WhatsApp.
2: Me llegan a los zapatos.
1: Ahí dice si una dama le pega a una mujer, a otra mujer, ¿qué es? ¿No? O sea, ahí hay dos palabras que por respeto pues no se pueden decir ahorita. Pero sí lo pueden leer ustedes, vayan a leerlo. Y yo les voy a decir al final qué de las dos cosas es. Pero necesito que la banda se ponga activa, porque pareciera que fuera lunes, no sé, que fuera un desierto esto. Nomás no veo claro dónde está la raza. Pero bueno, vámonos entonces, porque ya me puse romántico. Ni quién me vaya a sacar de ahí en este mood romántico ahorita, porque esto es el señor Rey de la Taquilla, Julión Álvarez. Regalo de Dios. Ay, chiquilla. Las 4:43.
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0: Ok, muchachos, ya estoy de regreso. Y vamos a los últimos mensajes. El chilango dice, le damos una madre. Pues le hubieras puesto de una vez una madrina. No, eso no, no es grosería. Le damos una madrina que no se levante, dice. Ok. Solo por defender a la esposa, dice. Y en el proceso yo la convierta, ¿no? Prácticamente te faltó decirlo, come croquetas. Ay, ay, ay, raza. No, no, no. Bueno, como que este, ya no voy a traer de estas preguntas, muchachos, porque como que no les gustó. Como que no pegó. Bueno, vamos a continuar con la programación habitual, pero ya para otros días. No, no se preocupen. Ya lo vamos a borrar de más. Ya vámonos ya. Vámonos haciendo menos. Así mero dice. Bueno, la respuesta es ninguna de las dos, ¿eh? No era ni una ni otra, sino simplemente es violencia. O sea, nada más. Si a lo mucho lo catalogan como familiar o en pareja, pero hasta ahí. No, digo, por si se quedaron con las recochinas dudas, ya te la sándwich, ya te la zapa, que te la cue. Pero bueno, vamos entonces a lo último de lo último, porque mira, el último bloque musical de Qué Buena Música lo voy a poner, mira, con Tokio, padrino. Viene algo de Lenin Ramírez, Lenin Ramírez, y algo para levantar polvadera, como para recordar esos pasitos que te aventabas, como el paso de tengo ganas de ir, de hacer de la chis, ese. O como cortando el césped, ese es otro paso. Sí, sí le atinaron a qué le estoy diciendo. Claro, estoy hablando de Duranguense, con los puros alacranes musical. Así que, bueno, ahí vienen, no se lo pierdan. Y en la siguiente hora, trépale a los norteños, ahí vienen. Vayan pidiendo sus rolas, muchachos, ahí vayan pidiendo sus rolas, porque que yo recuerde, viernes toca puras cumbias, pero cumbias norteñas, pónganse las pilas. Le vamos a poner su rola a esta mujer, es la de cumbia con la luna, cumbia con el sol. Esa rola como la trae loca esta mujer. Pero bueno, esto va a ser en la siguiente hora. Bye.
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6: ¿Qué tal? Esta es la información más importante. El presidente municipal Yamil Melgar inauguró el foro exportador Comercializa por Aire, un espacio que reunió empresarios, productores, cámaras empresariales, autoridades de los tres niveles de gobierno y especialistas en comercio exterior para fortalecer las capacidades de exportación, diversificar las rutas logísticas e impulsar la competitividad de los productos de Tapachula, Soconusco y Chiapas. La Secretaría de Protección Civil del Estado informa que para este fin de semana se prevé un ambiente caluroso y bochornoso, con condiciones favorables también para el desarrollo de lluvias y tormentas aisladas en diversas regiones del estado, incluyendo el Soconusco. Rachas de viento de 50 a 70 kilómetros por hora, con posible caída de granizo, oleaje elevado de 1.8 a 2.4 metros en las costas chiapanecas. Se recomienda a la población mantenerse informada a través de los canales oficiales de Protección Civil y a atender las indicaciones de las autoridades. En el panorama nacional, la Secretaría de Salud Federal informó que aún no existe evidencia científica que confirme que el brote de ciclosporiasis o diarrea explosiva registrado en Estados Unidos haya sido causado por lechugas producidas en México. El titular de dicha dependencia, David Kersenovich, señaló que las investigaciones continúan en coordinación con las autoridades sanitarias estadounidenses para determinar el origen de la contaminación. Muchas gracias por su atención. Informó Pamela Hernández. Que tenga excelente fin de semana.
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2: Esta semana, desde la máquina del tiempo tour, y además de tener muy buena respuesta en plataformas digitales, llega como la qué buena rola, el tema de Jorge Medina y Josie Cuen titulada Aprendí la lección.

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